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0: Pensamientos del Venerable Padre Julio María Matovelle. La verdad es una senda estrechísima que atraviesa dos horrorosos precipicios puestos a uno y otro borde. La verdad es un hilo sutilísimo que se columpia como puente sobre barrancos y peñascales. Quien quiera caminar por él debe ser un diestro acróbata, muy cauto en eso de mantenerse en equilibrio, porque o si no, bastará el más pequeño desliz para lanzarle a los abismos del error. 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
1: Son las 7 con 34 minutos.
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3: San Juan Pablo II nos pidió que reconociéramos que no debe disminuir el ímpetu de predicar el Evangelio a quienes están lejos de Cristo, porque esta es la primera tarea de la Iglesia. 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

0: 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Son las 8:09.
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1: Bendiciones para todos los estimados radioescuchas de RCN y de Radio Matovelle en este martes 28 de julio. La palabra del Señor viene a nosotros a través del Evangelio según San Mateo en el capítulo 13, versículos 36 al 43. En aquel tiempo Jesús dejó a la gente y se fue a casa. Los discípulos se le acercaron a decirle: acláranos la parábola de la cizaña en el campo. Él les contestó: el que siembra la buena semilla es el Hijo del Hombre. El campo es el mundo, la buena semilla son los ciudadanos del reino. La cizaña son los partidarios del maligno. El enemigo que la siembra es el diablo. La cosecha es el fin del tiempo y los segadores los ángeles. Lo mismo que se arranca la cizaña y se quema, así será también el fin del tiempo. El Hijo del Hombre enviará a sus ángeles y arrancarán de su reino a todos los corruptores y malvados y los arrojarán al horno encendido. Allí será el llanto y el rechinar de dientes. Entonces los justos brillarán como el sol en el reino de su Padre. El que tenga oídos, que oiga. En esta parábola, el reino echa sus bases en el mundo en el que vivimos, en el cual el Señor siembra su palabra permitiendo que el maligno haga lo suyo. Para cualquier creyente, la presencia del mal hace surgir una pregunta: siendo Dios todopoderoso, ¿por qué lo permite? La respuesta la encontramos en el hecho de saber que el Padre nos ha dotado del libre albedrío. El Señor nos ha dado la capacidad para elegir, nos ha dado la posibilidad de que elijamos el buen sendero o el mal sendero de acuerdo a nuestra capacidad de discernimiento. Para los judíos era impensable la coexistencia entre el bien y el mal en los tiempos mesiánicos. Por eso nos dice el libro del profeta Isaías en el capítulo 60, versículo 21: todo tu pueblo serán justos, para siempre heredarán la tierra. El diablo es una presencia permitida por Dios en un mundo fragmentado. Las dos vías del bien y del mal, de la vida y de la muerte, la sabiduría y la ignorancia, la verdad y la mentira, hacen parte constitutiva de este mundo dual en el que vivimos. No sería necesario el discernimiento, la conversión ni la elección si contáramos con una única opción. La elección del camino de la verdad es fruto del reconocimiento de nuestra fuente y meta, que solo se encuentra en Dios. Por otra parte, a nivel personal podemos adaptar la parábola para decir que todos somos trigo y cizaña, dotados de cualidades y defectos. Somos así y así debemos ser aceptados, con el compromiso de potenciar las virtudes que con su crecimiento puedan ahogar los defectos. Que nadie se declare libre de culpas, pero que todos nos declaremos dispuestos a enderezar nuestros caminos para gloria de Dios y plenitud nuestra. Por último, dado que la cizaña es llamada falso trigo por su semejanza con el grano bueno, también en el mundo en el que vivimos hay mucha cizaña que se vende por grano. Nuestra tarea es la de descubrir su existencia y en el momento de la cosecha separarla para impedir su toxicidad. Gloria al Padre, al Hijo y al Espíritu Santo.
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2: Pensamientos del Venerable Padre Julio María Matovelle. La verdad jamás se contradice a sí misma. Huye sí de los extremos y descansa en el medio. 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

0: 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Son las 8 y 41 minutos.
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2: La palabra de Dios nos muestra constantemente cómo Dios desafía a quienes creen en Él a salir. Abraham recibió el llamado a partir hacia una nueva tierra. 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
2: La palabra de Dios nos muestra constantemente cómo Dios desafía a quienes creen en Él a salir.

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1: Son las 9:12.
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0: Pensamientos del Venerable Padre Julio María Matovelle. La usura, cuando ha llegado a generalizarse en un país, es uno de aquellos males que precipitan a las naciones en los abismos de la miseria y la servidumbre. 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
3: La capacitación literaria a través del proyecto Palabrar genera nuevos acuerdos interinstitucionales que permitirá beneficiar a jóvenes que aspiran a escribir y establecer nuevas narrativas. Julio Espinosa, director de la Casa de la Cultura de Loja, explicó que aportarán para la ejecución de la propuesta un promedio de $1,000.
4: Bueno, como todos saben, el taller de escritura palabrar ha venido funcionando por más de 30 años dentro de las instalaciones de la Casa de la Cultura, y que este taller ha dado muchos frutos para la literatura lojana y ecuatoriana. Ha sido un gran aporte a la creación literaria desde este espacio, y es de que ahora, pues, con la apertura de espacios no convencionales como esta, La Lumbrera, que es un espacio acogedor, un espacio para el intercambio de literatura, un espacio para aprender, para desarrollarse, le hacen bien a la cultura y a la ciudad. Entonces, ¿cómo no la institución que nosotros dirigimos acercarnos a estos espacios para brindarle el apoyo? Con mucho gusto hemos aceptado un proyecto presentado por Patricio Vega para acoger aquí al taller de escritura creativa.
3: De manera puntual, ¿en qué consiste el convenio? ¿En continuar las capacitaciones en este espacio o exactamente cuál?
4: Sí, es precisamente que los talleres de formación creativa en el tema de la literatura se desarrollen aquí en La Lumbrera, ya. Para lo cual la Casa de la Cultura cubrirá y financiará parte de este proyecto para que puedan hacer muy dinámica la participación, tanto como invitando a escritores nacionales, locales, artistas plásticos, como decía Patricio Vega, y a muchos que desean aportar sus conocimientos, venir a participar todos los días sábados y ofrecer también un pequeño break para que participen. Hasta el momento nos informan que hay 30 personas inscritas, es gratuito el taller, pueden participar todos los días sábados de 10 de la mañana a 1 de la tarde.
3: ¿A cuánto asciende la parte que coloca la Casa de la Cultura para que este evento se cumpla?
4: Bueno, es una inversión módica, es de $1,000.
3: Ya.
4: Pero que también hay...
3: De alguna manera les permite apalancarse.
4: Les permite, exactamente, afianzar, pero también es el aporte que brinda La Lumbrera, porque están brindando un espacio donde ellos pagan arriendo, también adquieren libros, hacen una inversión. Uh-huh. Si la cuantificamos, sí es una inversión
3: importante,
4: un poco,
3: claro,
4: superior.
3: Uh-huh. Patricio Vega, al ser parte de la iniciativa de literatura, aseguró que están inscritos 30 jóvenes para ser partícipes de este aporte literario. Los talleres se desarrollarán los días sábados y la prestación es gratuita para los participantes.
5: La Casa de la Cultura, la persona de Julio Espinosa y el doctor Luis Antonio Quispe, coordinador del taller Palabrar, hemos creído conveniente que el taller se pueda desarrollar fuera de la institución, y ha sido La Lumbrera el lugar escogido para que se desarrolle este taller, que ya lleva 33 años en vigencia. Es para nosotros, como un espacio cultural independiente, algo muy gratificante de contar con las personas que van a formar parte de esta nueva edición del taller Palabrar.
6: Ahora, entonces, la capacitación es el fin de semana. ¿Quiénes pueden participar?
5: Ya están las personas inscritas. Está ya conformado por dos grupos que se van a unir todos los días sábados de 10 de la mañana a 13 horas. Hay el total de 30 personas, 12 son nuevos talleristas, jóvenes todos ellos, menores a 25 años, incluso tenemos jovencitos de 17 años, y eso es bueno porque da a conocer que la literatura seguirá viva y que hay nuevos prospectos que van a brindarnos pues toda esa cosmovisión que tienen de la vida a través de la narrativa, a través de la poesía, del ensayo. Entonces, 30 son las personas que ya están formando
6: inscritas
5: y prácticamente por la situación del espacio es el cupo ya que se ha cerrado, pero esperamos volver a renovar este taller y contar en futuro con nuevas personas que deseen formar parte.
6: Ya, ahora entiendo que al terminar la etapa, porque entiendo hay por periodos, también se puede presentar productos, no sé, en sistema digital o de acuerdo a lo que ustedes hayan proyectado.
5: El objetivo es uno de los proyectos en físico que ya están establecidos es la publicación de la revista Palabrar, que se la ha venido realizando por varios años.
6: Ya.
5: Pero también dentro del proyecto que hemos presentado de parte de Lumbrera es que se realice la publicación de una colección llamada Libro Híbrido, que reúna un total de 12 escritores con una selección de lo que son publicación de 6 libros, en el que por cada libro consten 2 autores con una temática similar, quizás con una propuesta en lo que es cuento, en lo que es poesía. Entonces es un proyecto muy interesante y esperamos que se pueda ejecutar, ya que la publicación en físico es mucho mejor que las publicaciones digitales, y es lo que aspira todo escritor.
3: Luego de la capacitación aspiran presentar publicaciones impresas y digitales que reflejen las actividades que impulsan con el aporte interinstitucional. Para Radio Matovelle, Mercedes Carrera.
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0: 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Son las 9:48.
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2: La alegría del Evangelio, que anima a la comunidad de discípulos, es una alegría misionera. Los 72 discípulos la sintieron al regresar de su misión. Jesús la sintió cuando se regocijó en el Espíritu Santo y alabó al Padre por revelarse a los pobres y a los pequeños. La sintieron los primeros conversos que se maravillaron al oír a los apóstoles predicar, en la lengua de cada uno, el día de Pentecostés. Esta alegría es una señal de que el Evangelio ha sido proclamado y está dando fruto. Sin embargo, el impulso de salir y dar, de salir de nosotros mismos, de seguir adelante en nuestra siembra de la buena semilla, permanece siempre presente.
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0: En el nombre del Padre, del Hijo y del Espíritu Santo.
1: Amén.
0: El ángel del Señor anunció a María.
1: Y concibió por obra del Espíritu Santo.
0: Dios te salve María, llena eres de gracia, el Señor es contigo. Bendita eres entre todas las mujeres y bendito es el fruto de tu vientre, Jesús.
1: Santa María, Madre de Dios, ruega por nosotros pecadores, ahora y en la hora de nuestra muerte. Amén.
0: He aquí la esclava del Señor.
1: Hágase en mí según tu palabra.
0: Dios te salve María, llena eres de gracia, el Señor es contigo. Bendita eres entre todas las mujeres y bendito es el fruto de tu vientre, Jesús.
1: Santa María, Madre de Dios, ruega por nosotros pecadores, ahora y en la hora de nuestra muerte. Amén.
0: El Verbo divino se hizo hombre.
1: Y habitó entre nosotros.
0: Dios te salve María, llena eres de gracia, el Señor es contigo. Bendita eres entre todas las mujeres y bendito es el fruto de tu vientre, Jesús.
1: Santa María, Madre de Dios, ruega por nosotros pecadores, ahora y en la hora de nuestra muerte. Amén.
0: Ruega por nosotros, Santa Madre de Dios.
1: Para que seamos dignos de alcanzar las promesas de nuestro Señor Jesucristo.
0: Te rogamos, Señor, que infundas tu gracia en nuestras vidas, para que, habiendo conocido por el anuncio del ángel la encarnación de tu Hijo Jesucristo, lleguemos por su pasión y su cruz a la gloria de la resurrección. Por el mismo Cristo nuestro Señor.
1: Amén.
0: Misterios gloriosos. Primer misterio, la triunfante resurrección del Hijo de Dios.
2: María Magdalena y la otra María vinieron a ver el sepulcro y sobrevino un gran terremoto, pues un ángel del Señor bajó del cielo y acercándose removió la piedra del sepulcro y se sentó sobre ella. Era su aspecto como el de un relámpago y su vestidura blanca como la nieve. De miedo de él, temblaron los guardias y se quedaron como muertos. El ángel, dirigiéndose a las mujeres, dijo:
3: No temáis vosotras, pues sé que buscáis a Jesús el crucificado. No está aquí. Ha resucitado según lo había dicho. Venid y ved el sitio donde fue puesto. Id luego y decid a sus discípulos que ha resucitado de entre los muertos.
0: Padre nuestro que estás en el cielo, santificado sea tu nombre. Venga a nosotros tu reino, hágase tu voluntad en la tierra como en el cielo.
1: Danos hoy nuestro pan de cada día, perdona nuestras ofensas, como también nosotros perdonamos a los que nos ofenden. No nos dejes caer en la tentación y líbranos del mal.
0: Dios te salve María, llena eres de gracia, el Señor es contigo. Bendita eres entre todas las mujeres y bendito es el fruto de tu vientre, Jesús.
1: Santa María, Madre de Dios, ruega por nosotros pecadores, ahora y en la hora de nuestra muerte. Amén.
0: Dios te salve María, llena eres de gracia, el Señor es contigo. Bendita eres entre todas las mujeres y bendito es el fruto de tu vientre, Jesús.
1: Santa María, Madre de Dios, ruega por nosotros pecadores, ahora y en la hora de nuestra muerte. Amén.
0: Dios te salve María, llena eres de gracia, el Señor es contigo. Bendita eres entre todas las mujeres y bendito es el fruto de tu vientre, Jesús.
1: Santa María, Madre de Dios, ruega por nosotros pecadores, ahora y en la hora de nuestra muerte. Amén.
0: Dios te salve María, llena eres de gracia, el Señor es contigo. Bendita eres entre todas las mujeres y bendito es el fruto de tu vientre, Jesús.
1: Santa María, Madre de Dios, ruega por nosotros pecadores, ahora y en la hora de nuestra muerte. Amén.
0: Dios te salve María, llena eres de gracia, el Señor es contigo. Bendita eres entre todas las mujeres y bendito es el fruto de tu vientre, Jesús.
1: Santa María, Madre de Dios, ruega por nosotros pecadores, ahora y en la hora de nuestra muerte. Amén.
0: Dios te salve María, llena eres de gracia, el Señor es contigo. Bendita eres entre todas las mujeres y bendito es el fruto de tu vientre, Jesús.
1: Santa María, Madre de Dios, ruega por nosotros pecadores, ahora y en la hora de nuestra muerte. Amén.
0: Dios te salve María, llena eres de gracia, el Señor es contigo. Bendita eres entre todas las mujeres y bendito es el fruto de tu vientre, Jesús.
1: Santa María, Madre de Dios, ruega por nosotros pecadores, ahora y en la hora de nuestra muerte. Amén.
0: Dios te salve María, llena eres de gracia, el Señor es contigo.
4: Bendita eres entre todas las mujeres y bendito es el fruto de tu vientre, Jesús.
1: Santa María, Madre de Dios, ruega por nosotros pecadores, ahora y en la hora de nuestra muerte. Amén.
4: Dios te salve, María, llena eres de gracia, el Señor es contigo. Bendita eres entre todas las mujeres y bendito es el fruto de tu vientre, Jesús.
1: Santa María, Madre de Dios, ruega por nosotros pecadores, ahora y en la hora de nuestra muerte. Amén.
4: Dios te salve, María, llena eres de gracia, el Señor es contigo. Bendita eres entre todas las mujeres y bendito es el fruto de tu vientre, Jesús.
1: Santa María, Madre de Dios, ruega por nosotros pecadores, ahora y en la hora de nuestra muerte. Amén.
4: Gloria al Padre, al Hijo y al Espíritu Santo.
1: Como era en el principio, ahora y siempre, por los siglos de los siglos. Amén.
4: María, Madre de Gracia y de Misericordia.
1: En la vida y en la muerte, ampáranos, Madre nuestra.
4: Segundo misterio, la ascensión de Cristo Jesús al cielo.
2: Jesús, después de hablar a los discípulos, ascendió al cielo y se sentó a la derecha de Dios. Ellos lo vieron levantarse hasta que una nube lo ocultó de la vista. Mientras miraban fijos al cielo, viéndole irse, se les presentaron dos hombres vestidos de blanco, que dijeron:
5: Galileos, ¿qué hacéis ahí parados?
6: El mismo Jesús que os ha dejado para subir al cielo, volverá como le habéis visto marcharse.
1: Padre nuestro que estás en el cielo, santificado sea tu nombre. Venga a nosotros tu reino, hágase tu voluntad en la tierra como en el cielo.
4: Danos hoy nuestro pan de cada día, perdona nuestras ofensas, como también nosotros perdonamos a los que nos ofenden. No nos dejes caer en la tentación y líbranos del mal.
1: Dios te salve María, llena eres de gracia, el Señor es contigo. Bendita eres entre todas las mujeres y bendito es el fruto de tu vientre, Jesús.
4: Santa María, Madre de Dios, ruega por nosotros pecadores, ahora y en la hora de nuestra muerte. Amén.
1: Dios te salve María, llena eres de gracia, el Señor es contigo. Bendita eres entre todas las mujeres y bendito es el fruto de tu vientre, Jesús.
4: Santa María, Madre de Dios, ruega por nosotros pecadores, ahora y en la hora de nuestra muerte. Amén.
1: Dios te salve María, llena eres de gracia, el Señor es contigo. Bendita eres entre todas las mujeres, y bendito es el fruto de tu vientre, Jesús.
4: Santa María, Madre de Dios, ruega por nosotros pecadores, ahora y en la hora de nuestra muerte. Amén.
1: Dios te salve María, llena eres de gracia, el Señor es contigo. Bendita eres entre todas las mujeres, y bendito es el fruto de tu vientre, Jesús.
4: Santa María, Madre de Dios, ruega por nosotros pecadores, ahora y en la hora de nuestra muerte. Amén.
1: Dios te salve María, llena eres de gracia, el Señor es contigo. Bendita eres entre todas las mujeres, y bendito es el fruto de tu vientre, Jesús.
4: Santa María, Madre de Dios, ruega por nosotros pecadores, ahora y en la hora de nuestra muerte. Amén.
1: Dios te salve María, llena eres de gracia, el Señor es contigo. Bendita eres entre todas las mujeres, y bendito es el fruto de tu vientre, Jesús.
4: Santa María, Madre de Dios, ruega por nosotros pecadores, ahora y en la hora de nuestra muerte. Amén.

0: Padre Jesús.
1: Santa María, Madre de Dios, ruega por nosotros pecadores, ahora y en la hora de nuestra muerte. Amén.
2: Dios te salve María, llena eres de gracia, el Señor es contigo. Bendita eres entre todas las mujeres, y bendito es el fruto de tu vientre, Jesús.
1: Santa María, Madre de Dios, ruega por nosotros pecadores, ahora y en la hora de nuestra muerte. Amén.
2: Dios te salve María, llena eres de gracia, el Señor es contigo. Bendita eres entre todas las mujeres, y bendito es el fruto de tu vientre, Jesús.
1: Santa María, Madre de Dios, ruega por nosotros pecadores, ahora y en la hora de nuestra muerte. Amén.
2: Dios te salve María, llena eres de gracia, el Señor es contigo. Bendita eres entre todas las mujeres, y bendito es el fruto de tu vientre, Jesús.
1: Santa María, Madre de Dios, ruega por nosotros pecadores, ahora y en la hora de nuestra muerte. Amén.
2: Gloria al Padre, al Hijo y al Espíritu Santo.
1: Como era en el principio, ahora y siempre, por los siglos de los siglos. Amén.
2: María, Madre de gracia y de misericordia.
1: En la vida y en la muerte, ampáranos, Madre nuestra. Tercer misterio. La venida del Espíritu Santo sobre el colegio apostólico.
3: Llegado el día del Pentecostés, estaban todos reunidos en un mismo lugar. De repente vino del cielo un ruido como el de una ráfaga de viento impetuoso, que llenó toda la casa en la que se encontraban. Se les aparecieron unas lenguas, como de fuego, que dividiéndose se posaron sobre cada uno de ellos. Quedaron todos llenos del Espíritu Santo, y se pusieron a hablar en otras lenguas, según el Espíritu les concedía expresarse.
1: Padre nuestro que estás en el cielo, santificado sea tu nombre. Venga a nosotros tu reino, hágase tu voluntad en la tierra como en el cielo.
2: Danos hoy nuestro pan de cada día, perdona nuestras ofensas, como también nosotros perdonamos a los que nos ofenden. No nos dejes caer en la tentación y líbranos del mal.
1: Dios te salve María, llena eres de gracia, el Señor es contigo. Bendita eres entre todas las mujeres y bendito es el fruto de tu vientre, Jesús.
2: Santa María, Madre de Dios, ruega por nosotros pecadores, ahora y en la hora de nuestra muerte. Amén.
1: Dios te salve María, llena eres de gracia, el Señor es contigo. Bendita eres entre todas las mujeres y bendito es el fruto de tu vientre, Jesús.
2: Santa María, Madre de Dios, ruega por nosotros pecadores, ahora y en la hora de nuestra muerte. Amén.
1: Dios te salve María, llena eres de gracia, el Señor es contigo. Bendita eres entre todas las mujeres, y bendito es el fruto de tu vientre, Jesús.
2: Santa María, Madre de Dios, ruega por nosotros pecadores, ahora y en la hora de nuestra muerte. Amén.
1: Dios te salve, María, llena eres de gracia, el Señor es contigo. Bendita eres entre todas las mujeres, y bendito es el fruto de tu vientre, Jesús.
2: Santa María, Madre de Dios, ruega por nosotros pecadores, ahora y en la hora de nuestra muerte. Amén.
1: Dios te salve, María, llena eres de gracia, el Señor es contigo. Bendita eres entre todas las mujeres y bendito es el fruto de tu vientre, Jesús.
2: Santa María, Madre de Dios, ruega por nosotros pecadores, ahora y en la hora de nuestra muerte. Amén.
1: Dios te salve, María, llena eres de gracia, el Señor es contigo. Bendita eres entre todas las mujeres, y bendito es el fruto de tu vientre, Jesús.
2: Santa María, Madre de Dios, ruega por nosotros pecadores, ahora y en la hora de nuestra muerte. Amén.
1: Dios te salve, María, llena eres de gracia, el Señor es contigo. Bendita eres entre todas las mujeres, y bendito es el fruto de tu vientre, Jesús.
2: Santa María, Madre de Dios, ruega por nosotros pecadores, ahora y en la hora de nuestra muerte. Amén.
1: Dios te salve María, llena eres de gracia, el Señor es contigo. Bendita eres entre todas las mujeres y bendito es el fruto de tu vientre, Jesús.
2: Santa María, Madre de Dios, ruega por nosotros pecadores, ahora y en la hora de nuestra muerte. Amén.
1: Dios te salve María, llena eres de gracia, el Señor es contigo. Bendita eres entre todas las mujeres y bendito es el fruto de tu vientre, Jesús.
2: Santa María, Madre de Dios, ruega por nosotros pecadores, ahora y en la hora de nuestra muerte. Amén.
1: Gloria al Padre, al Hijo y al Espíritu Santo.
2: Como era en el principio, ahora y siempre, por los siglos de los siglos. Amén.
1: María, Madre de gracia y de misericordia.
2: En la vida y en la muerte, ampáranos, Madre nuestra.
1: Cuarto misterio, la asunción de la Virgen María en cuerpo y alma al cielo.
3: Dijo Yahvé a la serpiente:
0: Pongo perpetua enemistad entre ti y la mujer, y entre tu linaje y el suyo.
2: Padre nuestro que estás en el cielo, santificado sea tu nombre. Venga a nosotros tu reino, hágase tu voluntad en la tierra como en el cielo.
1: Danos hoy nuestro pan de cada día, perdona nuestras ofensas, como también nosotros perdonamos a los que nos ofenden. No nos dejes caer en la tentación y líbranos del mal.
2: Dios te salve María, llena eres de gracia, el Señor es contigo. Bendita eres entre todas las mujeres y bendito es el fruto de tu vientre Jesús.
1: Santa María, Madre de Dios, ruega por nosotros pecadores, ahora y en la hora de nuestra muerte. Amén.
2: Dios te salve María, llena eres de gracia, el Señor es contigo. Bendita eres entre todas las mujeres y bendito es el fruto de tu vientre Jesús.
1: Santa María, Madre de Dios, ruega por nosotros pecadores, ahora y en la hora de nuestra muerte. Amén.
2: Dios te salve María, llena eres de gracia, el Señor es contigo. Bendita eres entre todas las mujeres, y bendito es el fruto de tu vientre Jesús.
1: Santa María, Madre de Dios, ruega por nosotros pecadores, ahora y en la hora de nuestra muerte. Amén.
2: Dios te salve María, llena eres de gracia, el Señor es contigo. Bendita eres entre todas las mujeres, y bendito es el fruto de tu vientre Jesús.
1: Santa María, Madre de Dios, ruega por nosotros pecadores, ahora y en la hora de nuestra muerte. Amén.
2: Dios te salve María, llena eres de gracia, el Señor es contigo. Bendita eres entre todas las mujeres, y bendito es el fruto de tu vientre Jesús.
1: Santa María, Madre de Dios, ruega por nosotros pecadores, ahora y en la hora de nuestra muerte. Amén.
2: Dios te salve María, llena eres de gracia, el Señor es contigo. Bendita eres entre todas las mujeres, y bendito es el fruto de tu vientre Jesús.
1: Santa María, Madre de Dios, ruega por nosotros pecadores, ahora y en la hora de nuestra muerte. Amén.
2: Dios te salve María, llena eres de gracia, el Señor es contigo. Bendita eres entre todas las mujeres, y bendito es el fruto de tu vientre Jesús.
1: Santa María, Madre de Dios, ruega por nosotros pecadores, ahora y en la hora de nuestra muerte. Amén.
2: Dios te salve María, llena eres de gracia, el Señor es contigo. Bendita eres entre todas las mujeres, y bendito es el fruto de tu vientre Jesús.
1: Santa María, Madre de Dios, ruega por nosotros pecadores, ahora y en la hora de nuestra muerte. Amén.
2: Dios te salve María, llena eres de gracia, el Señor es contigo. Bendita eres entre todas las mujeres, y bendito es el fruto de tu vientre Jesús.
1: Santa María, Madre de Dios, ruega por nosotros pecadores, ahora y en la hora de nuestra muerte. Amén.
2: Dios te salve María, llena eres de gracia, el Señor es contigo. Bendita eres entre todas las mujeres, y bendito es el fruto de tu vientre Jesús.
1: Santa María, Madre de Dios, ruega por nosotros pecadores, ahora y en la hora de nuestra muerte. Amén.
2: Gloria al Padre, al Hijo y al Espíritu Santo.
1: Como era en el principio, ahora y siempre, por los siglos de los siglos. Amén.
2: María, Madre de gracia y de misericordia.
1: En la vida y en la muerte, ampáranos, Madre nuestra. Quinto misterio, la coronación de la Santísima Virgen por Reina y Señora de todo lo creado.
3: Una gran señal apareció en el cielo, una mujer vestida del sol, con la luna bajo los pies, y una corona de 12 estrellas sobre su cabeza.
1: Padre nuestro que estás en el cielo, santificado sea tu nombre. Venga a nosotros tu reino, hágase tu voluntad en la tierra como en el cielo.
2: Danos hoy nuestro pan de cada día, perdona nuestras ofensas, como también nosotros perdonamos a los que nos ofenden. No nos dejes caer en la tentación, líbranos del mal.
1: Dios te salve María, llena eres de gracia, el Señor es contigo. Bendita eres entre todas las mujeres y bendito es el fruto de tu vientre Jesús.
2: Santa María, Madre de Dios, ruega por nosotros pecadores, ahora y en la hora de nuestra muerte. Amén.
1: Dios te salve María, llena eres de gracia, el Señor es contigo. Bendita eres entre todas las mujeres y bendito es el fruto de tu vientre Jesús.
2: Santa María, Madre de Dios, ruega por nosotros pecadores, ahora y en la hora de nuestra muerte. Amén.
1: Dios te salve María, llena eres de gracia, el Señor es contigo. Bendita eres entre todas las mujeres y bendito es el fruto de tu vientre Jesús.
2: Santa María, Madre de Dios, ruega por nosotros pecadores, ahora y en la hora de nuestra muerte. Amén.
1: Dios te salve María, llena eres de gracia, el Señor es contigo. Bendita eres entre todas las mujeres y bendito es el fruto de tu vientre, Jesús.
2: Santa María, Madre de Dios, ruega por nosotros pecadores, ahora y en la hora de nuestra muerte. Amén.
1: Dios te salve, María, llena eres de gracia, el Señor es contigo. Bendita eres entre todas las mujeres y bendito es el fruto de tu vientre, Jesús.
2: Santa María, Madre de Dios, ruega por nosotros pecadores, ahora y en la hora de nuestra muerte. Amén.
1: Dios te salve, María, llena eres de gracia, el Señor es contigo. Bendita eres entre todas las mujeres y bendito es el fruto de tu vientre, Jesús.
2: Santa María, Madre de Dios, ruega por nosotros pecadores, ahora y en la hora de nuestra muerte. Amén.
1: Dios te salve, María, llena eres de gracia, el Señor es contigo. Bendita eres entre todas las mujeres y bendito es el fruto de tu vientre, Jesús.
2: Santa María, Madre de Dios, ruega por nosotros pecadores, ahora y en la hora de nuestra muerte. Amén.
1: Dios te salve, María, llena eres de gracia, el Señor es contigo. Bendita eres entre todas las mujeres y bendito es el fruto de tu vientre, Jesús.
2: Santa María, Madre de Dios, ruega por nosotros pecadores, ahora y en la hora de nuestra muerte. Amén.
1: Dios te salve, María, llena eres de gracia, el Señor es contigo. Bendita eres entre todas las mujeres y bendito es el fruto de tu vientre, Jesús.
2: Santa María, Madre de Dios, ruega por nosotros pecadores, ahora y en la hora de nuestra muerte. Amén.
1: Dios te salve, María, llena eres de gracia, el Señor es contigo. Bendita eres entre todas las mujeres y bendito es el fruto de tu vientre, Jesús.
2: Santa María, Madre de Dios, ruega por nosotros pecadores, ahora y en la hora de nuestra muerte. Amén.
1: Gloria al Padre, al Hijo y al Espíritu Santo.
2: Como era en el principio, ahora y siempre, por los siglos de los siglos. Amén.
1: María, Madre de gracia y de misericordia,
2: en la vida y en la muerte, ampáranos, Madre nuestra.
1: Alabanzas a María. Señor, ten piedad de nosotros.
2: Señor, ten piedad de nosotros.
1: Cristo, ten piedad de nosotros.
2: Cristo, ten piedad de nosotros.
1: Señor, ten piedad de nosotros.
2: Señor, ten piedad de nosotros.
1: Cristo, óyenos.
2: Cristo, óyenos.
1: Cristo, escúchanos.
2: Cristo, escúchanos.
1: Dios Padre Celestial,
2: ten piedad de nosotros.
1: Dios Hijo Redentor del mundo,
2: ten piedad de nosotros.
1: Dios Espíritu Santo,
2: ten piedad de nosotros.
1: Trinidad Santísima, único Dios,
2: ten piedad de nosotros.
1: Santa María,
2: ruega por nosotros.
1: Santa Madre de Dios,
2: ruega por nosotros.
1: Santa Virgen de Vírgenes,
2: ruega por nosotros.
1: Madre de Cristo,
2: ruega por nosotros.
1: Madre de la Iglesia,
2: ruega por nosotros.
1: Madre de la Divina Gracia,
2: ruega por nosotros.
1: Madre Purísima,
2: ruega por nosotros.
1: Madre Castísima,
2: ruega por nosotros.
1: Madre Inviolada,
2: ruega por nosotros.
1: Madre Virgen,
2: ruega por nosotros.
1: Madre Inmaculada,
2: ruega por nosotros.
1: Madre Amable,
2: ruega por nosotros.
1: Madre Admirable,
2: ruega por nosotros.
1: Madre del Buen Consejo,
2: ruega por nosotros.
1: Madre del Creador,
2: ruega por nosotros.
1: Madre del Salvador,
2: ruega por nosotros.
1: Virgen Prudentísima,
2: ruega por nosotros.
1: Virgen digna de veneración,
2: ruega por nosotros.
1: Virgen digna de alabanza,
2: ruega por nosotros.
1: Virgen Poderosa,
2: ruega por nosotros.
1: Virgen Clemente,
2: ruega por nosotros.
1: Virgen Fiel,
2: ruega por nosotros.
1: Espejo de Santidad,
2: ruega por nosotros.
1: Trono de la Sabiduría,
2: ruega por nosotros.
1: Causa de nuestra alegría,
2: ruega por nosotros.
1: Templo del Espíritu Santo,
2: ruega por nosotros.
1: Templo lleno de honor,
2: ruega por nosotros.
1: Templo insigne de devoción,
2: ruega por nosotros.
1: Rosa mística,
2: ruega por nosotros.
1: Fuerte como la Torre de David,
2: ruega por nosotros.
1: Hermosa como la Torre de Marfil,
2: ruega por nosotros.
1: Casa de Oro,
2: ruega por nosotros.
1: Arca de la Alianza,
2: ruega por nosotros.
1: Puerta del Cielo,
2: ruega por nosotros.
1: Estrella de la Mañana,
2: ruega por nosotros.
1: Salud de los enfermos,
2: ruega por nosotros.
1: Salud de los enfermos,
2: ruega por nosotros.
1: Refugio de los pecadores,
2: ruega por nosotros.
1: Consuelo de los afligidos,
2: ruega por nosotros.
1: Auxilio de los cristianos,
2: ruega por nosotros.
1: Reina de los ángeles,
2: ruega por nosotros.
1: Reina de los patriarcas,
2: ruega por nosotros.
1: Reina de los profetas, benditas.
2: Ruega por nosotros.
1: Reina de los apóstoles.
2: Ruega por nosotros.
1: Reina de los mártires.
2: Ruega por nosotros.
1: Reina de los confesores.
2: Ruega por nosotros.
1: Reina de las vírgenes.
2: Ruega por nosotros.
1: Reina de todos los santos.
2: Ruega por nosotros.
1: Reina concebida sin mancha de pecado original.
2: Ruega por nosotros.
1: Reina elevada en cuerpo y alma al cielo.
2: Ruega por nosotros.
1: Reina del Santísimo Rosario.
2: Ruega por nosotros.
1: Reina de la paz.
2: Ruega por nosotros.
1: Cordero de Dios que quitas los pecados del mundo.
2: Perdónanos, Señor.
1: Cordero de Dios que quitas los pecados del mundo.
2: Escúchanos, Señor.
1: Cordero de Dios que quitas los pecados del mundo.
2: Ten piedad de nosotros.
1: Ruega por nosotros, Santa Madre de Dios.
2: Para que seamos dignos de alcanzar las promesas de nuestro Señor Jesucristo.
1: Oremos. Oh Dios, cuyo unigénito, con su vida, muerte y resurrección, nos mereció el premio de la vida eterna, concédenos a cuantos hemos meditado estos misterios del Santo Rosario, que por intercesión de la bienaventurada Virgen María, Madre de Dios, podamos imitar las virtudes que contienen y alcanzar la gloria eterna. Por el mismo Cristo nuestro Señor.
2: Amén.

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6: Muy buenos días, querida audiencia de la red de medios CORAPE. Le damos la más cordial bienvenida a Ecuador en Contacto, primera emisión, en este miércoles 29 de julio de 2026. Gracias por acompañarnos desde cada territorio, comunidad y rincón del país, donde la comunicación comunitaria sigue tejiendo voces, memoria y esperanza. Karina Torres está en control sonido y Rolando Guiz García en la locución. Conozcamos los titulares de las noticias destacadas. Caso triple A. Penalista sostiene que las pruebas serán clave para determinar responsabilidad del alcalde de Guayaquil. Pachacuti responde al Tribunal Contencioso Electoral y rechaza proceso por presunta infracción electoral. Este día en el espacio de entrevistas nos acompañará Cristian Zambrano, penalista y experto en seguridad.
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6: Vamos con el desarrollo de la información. En el marco del caso AAA, el abogado penalista Javier Urbano sostiene que serán las pruebas las que determinen el nivel de responsabilidad que habría tenido Aquiles A. en la presunta comercialización ilegal de combustibles, una investigación que involucra a la empresa familiar Copedesa. Nicole Mendoza nos cuenta más. CORAPE informa.
7: Y el país se integra. El caso AAA avanza en una nueva etapa dentro del proceso judicial, mientras las autoridades analizan los elementos recopilados durante la investigación y las responsabilidades que podrían derivarse de los hechos investigados, donde uno de los procesados es el alcalde de Guayaquil, Aquiles A. Para el abogado penalista Javier Burbano, la responsabilidad penal que argumentó Fiscalía contra Aquiles es cuestionable.
8: El caso AAA viene siendo un caso en el que están involucradas alrededor de 16 personas y 6 personas jurídicas, es decir, 6 empresas. Respecto de la responsabilidad penal en cuanto al aspecto de Aquiles Álvarez y a las entidades jurídicas, esto sí viene a un análisis bastante discutible, ¿no? Porque podemos decir, sí, efectivamente lo que nos está castigando el artículo 264 es este tema de comercializar, vender combustibles sin autorización o desviar un segmento diferente. La defensa de Aquiles ha mencionado que en realidad la responsabilidad de quien determina a dónde va todo el material de hidrocarburos es realmente el Estado, es el Estado quien tiene que determinar a dónde va ese material de hidrocarburo.
7: La defensa de varios procesados solicitó el testimonio de Nicole Bermúdez Peña, excoordinadora zonal de la Agencia de Regulación y Control de Hidrocarburos, comparecencia que, según el experto, sería irrelevante para el caso.
8: Tenemos un supuesto en el cual la funcionaria sí, en efecto, hubo una persona jerárquicamente superior que le dijo, ¿sabes qué? Tenemos conocimiento de ello y vamos a hacer presión, tú tienes que poner la denuncia. Y ella lo hizo. Pero ¿qué tal si es que Fiscalía también cuenta con todas las pruebas que pueden determinar que sí, que existe una responsabilidad? Vendría siendo de cierta manera irrelevante. Porque quien denuncia el acto, sí, es importante, sí, pero lo que más importa son las pruebas que determinan la responsabilidad de la persona, el hecho ilícito y el nexo causal.
7: Según Burbano, durante el desarrollo del caso se evidenció una vulneración al debido proceso.
8: Eso es lo que ha alegado la defensa de Aquiles Álvarez. Han alegado que ha habido una vulneración al debido proceso en cuanto no le han permitido contar con su abogado defensor al momento de tener alguna entrevista, no le han permitido a su abogado defensor acudir a la cárcel de encuentro y poder ingresar y hablar con el señor Aquiles Álvarez. Termina siendo un tanto complejo por ese aspecto, si es un caso mediático, y como todo caso mediático ya deja de ser jurídico. Y ese es el mayor contingente que tiene el caso AAA.
7: En caso de que los procesados sean declarados culpables, podrían enfrentar penas de hasta 7 años de prisión por el delito de comercialización y distribución ilegal de hidrocarburos, según lo establecido en el artículo 265 del Código Orgánico Integral Penal. Reportó Nicole Mendoza, Corape Informa.
6: Y el país se integra. Gracias, Nicole, por el aporte. Durante un operativo desarrollado por el bloque de seguridad fue detenido el exalcalde de Camilo Ponce Enríquez por un presunto caso de lavado de activos. Según el ministro del Interior, John Reimer, el exfuncionario sería identificado como alias Bebé, presunto financista del grupo de delincuencia organizada Los Lobos, y la estructura investigada habría movilizado alrededor de 3.2 millones de dólares entre 2023 y 2025. Escuchemos lo que dijo el ministro.
9: Cae Elías Baldón Bermeo Cabrera, alias Bebé. Este sujeto entre 2023 y 2025 movió aproximadamente 3.2 millones de dólares a través de la utilización de empresas mineras. Esta madrugada, 10 allanamientos fueron ejecutados en Azuay y El Oro, donde este sujeto, cabecilla de la organización y su círculo familiar directo se encuentran involucrados dentro de esta estructura. Hoy el Estado ecuatoriano, bajo el liderazgo firme del presidente Daniel Noboa, ha dado uno de los golpes más contundentes contra el crimen organizado y la minería ilegal. Como resultado del operativo, tenemos 6 personas detenidas, 4 personas jurídicas, 2 vehículos aprehendidos, más de 245 mil dólares en efectivo, 11 celulares, 7 computadoras, armas de fuego, municiones, dispositivos de almacenamiento, joyas. Y entre esas unas placas que nos llamó mucho la atención, eran unas placas de oro que tenía la foto de Pablo Escobar. Varias placas de estas con todos los datos de Pablo Escobar.
6: El Tribunal Contencioso Electoral admitió a trámite este 28 de julio de 2026 una denuncia del presidente del Consejo Nacional Electoral, José Cabrera, contra el coordinador de Pachacuti, Guillermo Churuchumbi, y el responsable del manejo económico de la organización, Carlos Sánchez, por presunta infracción electoral. La causal sería con las cuentas de la campaña de referéndum y consulta popular de 2024. La denuncia presentada el 16 de julio de 2026 sostiene que los dirigentes no habrían justificado adecuadamente el manejo de los montos. Decisión del contencioso electoral que es rechazada y cuestionada desde los asambleístas de Pachacuti. Así, por ejemplo, Mariana Yumbay dijo que esto no debe sorprender, tomando en cuenta que se viene un proceso electoral.
10: Todos conocemos cómo están actuando tanto el CNE como los jueces del Tribunal Contencioso Electoral. Desafortunadamente no hay una independencia, no hay una actuación totalmente objetiva. Estamos mirando cómo a último momento, cuando estamos ya vísperas a un proceso electoral, se activan estas acciones.
6: Además, que esto tendría un solo objetivo.
10: Quieren una papeleta, probablemente con los allegados o con quienes representan al régimen, lo cual es preocupante y no se debe dar en un Estado constitucional de derechos.
6: En cambio, para Alex Toapanta, el gobierno busca eliminar a los partidos o movimientos políticos que podrían tener respaldo ciudadano y ocupar varias dignidades.
11: Esperemos que no tenga una afectación institucional, sino más bien pues que al candidato, a quien haya sido en ese momento el director, quien llevó la campaña de la del 2024, si no mal recuerdo, por la consulta, pues perjudique o tenga que defenderse en derecho. Y pues lo particular es que después de 2 años y a vísperas de una inscripción vengan a notificar tal resolución.
6: Sostiene que en varias provincias se ha cumplido con el proceso de primarias y se han definido los cuadros, por lo que estas acciones van más allá de intereses políticos.
11: Sin embargo, pues nosotros en las provincias hemos hecho las primarias respectivas en todos los sentidos de acuerdo al calendario electoral, y claro, también preveíamos de que algo podía haber puede haber surgido, ¿no? En el caso del TCE, en el caso de la misma el Consejo Nacional Electoral.
6: La causa del TCE fue admitida por el juez Ángel Torres, quien fijó para el 19 de agosto de 2026 a las 10 horas una audiencia en la que las partes deberán presentar sus argumentos y evidencias. El Pleno de la Asamblea Nacional debatió en segundo momento, este martes, el proyecto de ley orgánica reformatoria a varios cuerpos legales para la agilización de adopciones. La asambleísta Diana Jácome, presidenta de la Comisión de Transparencia, donde se elaboró el informe, previo al debate señalaba que lo que se busca es reducir los tiempos para que un menor pueda ser adoptado, sin que eso implique que no se garanticen sus derechos.
12: Hemos recibido testimonios que van de 2, 3, 4, 5 y más años. Por lo tanto, lo que nosotros proponemos, ya generando aquí plazos y términos, ya el funcionario judicial administrativo sabe el tiempo que debe tomar para actuar de manera inmediata y sin retrasos, sin dilaciones, porque hay sanciones para quienes no cumplan la ley. No habían estos plazos.
6: Además, en el texto se establece que la adopción corresponderá únicamente a parejas legalmente constituidas por personas de distinto sexo. Las mismas oportunidades tendrán las personas heterosexuales, así no tenga pareja.
12: La adopción es únicamente para parejas de distinto sexo y personas solas. Lo que estamos aquí es reconfigurando lo establecido ya en la Carta Suprema.
6: Artículos que fueron cuestionados previo al debate, aunque se reconoció que lo que se busca es el bien de los menores, lo precisó el asambleísta Blasco Luna, integrante de la Comisión de Transparencia.
13: Relacionado a el tiempo para que un niño pueda entrar a convivencia con la familia que va a ser la que le adopte. No puede fijarse un número así de frío de 40 días cuando cada uno de los casos tiene sus particularidades, dependiendo de la situación de cada menor. Entonces, dejar sentado en esta norma o en esta ley un número frío de que el tiempo para que se lleve adelante este proceso de aparentamiento con la nueva familia sea de 40 días, no soluciona un problema, porque ese podría convertirse en un limitante de que si ya luego a los 40 días el niño no logra llegar a tener ese aparentamiento con la familia, pues definitivamente quedaría en nulo el proceso de adopción.
6: Entre los puntos centrales de esta normativa constan reducir los plazos de los trámites de adopción a máximo 1 año, sancionar con multas el incumplimiento injustificado de los plazos establecidos, ahorrar recursos y reducir la burocracia en el proceso, fortalecer la reinserción familiar de forma segura, otorgar becas a jóvenes que cumplen 18 años sin haber sido adoptados. Al concluir el debate, se sometió a votación el proyecto de ley con la participación de 143 legisladores presentes y obtuvo 118 votos a favor y 25 abstenciones. Esta normativa tiene 22 artículos, 5 disposiciones generales, 1 disposición transitoria y 1 final. Hacemos una breve pausa, pero no se desconecten. Enseguida volvemos con más información, más voces del territorio y el compromiso de siempre comunicar desde y para la gente. 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
6: Gracias por seguir junto a nosotros. El entorno de las instituciones de educación superior y las estrategias para fortalecer la seguridad son parte del debate actual. Cristian Zambrano, penalista y experto en seguridad, analiza los factores que inciden en esta problemática y las medidas planteadas para mejorar la protección en los campus universitarios. Escuchemos la entrevista con Elba Luzardo.
17: Seguimos junto a ustedes, amigos y amigas, y la seguridad de las instituciones de educación superior ha cobrado protagonismo en los últimos días. Mientras persiste la preocupación por hechos delictivos registrados dentro y en los alrededores de varios campus universitarios, el gobierno presentó la estrategia denominada Instituciones de Educación Superior Seguras 2026, un plan que se implementaría inicialmente en 36 universidades, escuelas politécnicas e institutos tecnológicos de 8 provincias, con el objetivo de fortalecer la prevención, la coordinación interinstitucional y la respuesta ante situaciones de riesgo. ¿Es una estrategia suficiente? ¿Cuáles son los principales desafíos para garantizar espacios seguros? ¿Qué está pasando en los alrededores de los centros de educación superior? Para analizar todo este escenario nos acompaña el penalista y experto en seguridad, Cristian Zambrano, a quien saludamos de inmediato. Doctor Zambrano, qué gusto tenerlo en este espacio. Bienvenido.
18: Muy buenos días. Muchas gracias por la entrevista.
17: A usted por su tiempo, doctor Zambrano, y en su criterio un poco conocer esta lectura de qué considera revela el actual escenario de inseguridad en las universidades. ¿Estamos frente a un problema coyuntural o una realidad que se ha venido consolidando desde ya varios años?
18: No es un tema reciente, es un tema que se está consolidando y aún así tiene una consolidación un poco extraña porque aparentemente se trataría de la intervención de bandas que tienen que ver con delitos de ocasión. Sin embargo, viendo la problemática compleja de la delincuencia organizada, dudo mucho que esta franja de territorio tan importante, tan congestionada, con tanta gente, con tantos recursos a su disposición, haya sido dejada al lado por la delincuencia organizada y cedido el paso a pequeñas bandas que aprovechan los descuidos de una u otra persona o se aprovechan de los estudiantes en un momento de esparcimiento en esos lugares que están alrededor de las universidades. Entonces, yo creo que es un tema muy delicado sobre el cual recién se está tomando una acción a través de este plan, pero yo creo que tiene que ser, como siempre lo decimos, un tema estructural mucho más importante para realmente proteger a nuestros chicos y chicas que están estudiando en las universidades en esos sectores y también en los institutos de educación superior.
17: Y aquí consultarle un poco, ¿qué considera que está precisamente tal vez debilitando o fragmentando un poco tal vez estos entornos educativos en donde se encuentran espacios universitarios, institutos, que precisamente hace que se dé lo que usted acaba de mencionar, delitos de ocasión?
18: Yo creo que hay un tema importantísimo ahí, es el tema del uso del suelo, ¿no? O sea, en realidad no son las universidades, es la universidad que funciona en el predio, pero no son verdaderas ciudades universitarias que se deberían hacer en ese contexto. Por ejemplo, viendo este tema de la Politécnica Salesiana, de la Politécnica Nacional, de la Universidad Católica, vemos que es un territorio realmente importante y que no puede abarcar solamente los límites territoriales o los linderos dentro de los predios. Tiene que abarcar mucho más afuera la universidad, tiene que proyectarse mucho más al exterior y obviamente franquear realmente zonas de seguridad para la universidad y para los estudiantes. Y yo creo que haya fallado muchísimo el tema del uso de suelo. Si nos damos una vuelta por esa zona, vemos con absoluta claridad cómo han proliferado estos lugares donde se venden bebidas alcohólicas, donde los chicos se aglomeran, y es ocasión de en esas aglomeraciones para que la delincuencia aproveche estas circunstancias y proceda a dar todo lugar a este margen de inseguridad que se viven ahí, ¿no es cierto? Con robos, con asaltos, con contaminación, con el hecho de poner escopolamina a los chicos, a las chicas, que hayan secuestros, que hayan agresiones. Y un tema de esos fue la muerte reciente de este estudiante, la señorita estudiante Chapla de la Escuela Politécnica Nacional. Entonces, yo creo que es un hecho que revela una situación realmente grave y que debe atacar fundamentalmente el tema del uso de suelo. Y obviamente también con estas otras estrategias de seguridad que están ahí. Y a mí me llama también la atención porque uno piensa y dice, vaya, tan ganado del territorio tiene el crimen ganado, que vaya, prácticamente tenemos que estar como en una zona protegida para poder estar seguros, y obviamente eso da la pauta del terreno que ha ganado la delincuencia en esos lugares.
17: Y hablando precisamente de este terreno que usted señala ha ganado la delincuencia, ¿en qué zonas del país precisamente usted considera, dentro de su análisis o su lectura, que se está viendo esto en las universidades, institutos, escuelas politécnicas? ¿En qué zonas? Porque hace poco veíamos un comunicado de las universidades de Quito que exigían mayor seguridad. Estaba la Escuela Politécnica Nacional, la Pontificia Universidad Católica y la Universidad Politécnica Salesiana. ¿Pero en qué zonas del país también se estaría dando esta situación?
18: Bueno, pues obviamente las zonas más álgidas, ¿no es cierto?, que son en general en todo el país. O sea, yo creo que cuando este plan se amplía a 36 campus, en Quito vemos que hay 3, 4 con la Universidad Central, pero hay otros tantos más que están en ocho provincias que han sido consideradas prioritarias. Entonces yo creo que esa parte del plan es totalmente acertado, que el alcance de ese plan vaya incluso hasta algunas provincias que hoy en día están bajo estado de excepción. Entonces eso implica las provincias de Guayas, de Manabí, de Esmeraldas, del Oro, de Azuay, de Pichincha, etcétera. Entonces es una problemática muy compleja, pero que tiene este patrón común, es decir, que la delincuencia aprovecha un terreno abonado en función del descontrol territorial que existe alrededor de los predios universitarios. Entonces, los predios universitarios tienen que, como lo dije hace un momento, proyectarse territorialmente mucho más allá, con zonas iluminadas, con zonas seguras, con zonas en las que el tema del transporte sea una situación segura, por lo menos en las paradas aledañas a los predios universitarios. Porque recordemos que según los datos de georreferenciación que hay aquí en Quito, muchas de las contaminaciones con escopolamina a los chicos y a las chicas suceden en las paradas de los buses cuando se dan el tema de los al ingreso a las paradas, ¿no es cierto? Y eso se sucede porque, por un lado, si bien es cierto que en un bar puede darse la situación de que contaminen la bebida y ahí aprovechen la delincuencia, también hay otras circunstancias en las que esa sustancia se puede transmitir a las personas. Entonces puede ser en un papel que a uno le entregan cuando uno camina por ahí con alguna publicidad, ya puede venir contaminado y ese hecho puede ser aprovechado. Entonces tiene que ser mucho más, tiene que haber una seguridad extrema en esos lugares. Y lo mismo tendría que irse proyectando también a las otras instituciones educativas que no son precisamente las universidades, sino estos institutos y colegios sobre todo. Entonces, es un tema que tiene que ser mucho más grande y ambiciosa su protección.
17: Y también se ha señalado que este plan contempla protocolos de actuación, sistemas de alerta, coordinación con la Policía Nacional y el EQ 911. Tal vez, ¿cómo debería de ser esta articulación o cómo deberían trabajar estos componentes precisamente para que sean determinantes y que la estrategia tenga resultados?
18: Yo creo que tiene que haber una proactividad total en estos casos. Yo creo que el tema de la configuración de, por ejemplo, de cámaras de seguridad tiene que ser mucho más agresivo, y obviamente la protección a esos dispositivos tiene que ser también importante, de modo tal que no puedan ser neutralizados y que puedan ser una fuente adecuada de vigilancia y control sobre estas zonas. Por otro lado, aunque parezca trivial mencionarlo, pero se necesita que los alrededor de los predios universitarios y las zonas aledañas tengan una extraordinaria buena iluminación, porque recordemos que ese hecho también tiene que ser una situación que la falta de iluminación es aprovechada por estos delincuentes. Pero también cuenta mucho de la actitud y de la proactividad de los estudiantes y de las personas que trabajan en los predios universitarios, ¿no? Porque la seguridad, quizás los chicos, las chicas puedan andar despistados viendo sus dispositivos, sus computadoras dentro del predio, que les garantiza una seguridad, pero afuera del predio la historia cambia. Entonces no puede ser posible que los chicos anden en las calles con sus computadoras revisando en ese momento, con sus dispositivos celulares, caminando totalmente desprevenidos de lo que sucede a su alrededor o con los audífonos. Entonces, cierto es que nadie tiene derecho de toparlos en esas circunstancias, pero la delincuencia no entiende esa valorización que nosotros hacemos, y ellos ven en esos insumos una fuente importante de recursos, y pues obviamente eso es un tema que ellos lo aprovechan, y ese es el punto de su actividad delictiva. Entonces yo creo que también va por ahí, o sea, porque tiene que ir ese empoderamiento de las zonas, como digo, de las instituciones, de las zonas, pero también de las personas que están ahí. Y obviamente asegurar de este tema, dar un real contexto de seguridad en ese entorno. Entonces no puede ser posible que la presencia policial dependa única y exclusivamente de una llamada o una UPC que queda a 2 kilómetros de distancia. No, tiene que estar todo ahí. Entonces, el hecho de que me parece bien, por ejemplo, el tema de que hayan puesto estos puestos de mando, pero estos puestos de mando también deben tener operatividad. No sacamos nada con que haya una estructura simpática ahí con una persona sentada en un escritorio para tomar nota, pero no se ve ahí motocicletas, no se ve ahí patrullas que estén listas para entrar en acción.
17: Doctor Zambrano, importante lo que usted acaba de mencionar, y también consultarle qué indicadores deberían evaluarse en los próximos meses para determinar que la estrategia realmente está mejorando la seguridad de las instituciones de educación superior, o si tal vez requiere ajustes mucho más fuertes.
18: Yo creo que la primera situación que se debe valorar es la salida de estos centros donde se expenden bebidas alcohólicas alrededor de los predios universitarios. Yo creo que es obteniendo la salida de esas instituciones, de esos negocios, yo creo que sería un buen punto para iniciar la seguridad. Cierto es que esos negocios en muchos de los casos no están para fomentar estas actividades, pero lastimosamente son negocios que tienen que estar fuera de estas zonas de seguridad de estos predios universitarios. Entonces, por lo menos ahí, en esa parte, el Estado y las universidades tienen que dar la garantía a los estudiantes y a la sociedad de que efectivamente son predios donde realmente la juventud va a estudiar. Entonces no es que sale de farra o entre clases, aprovecha esas circunstancias para estar ahí en esos lugares. Yo creo que ese es el primer punto fundamental a conseguir, o sea, cambiar esas ordenanzas del suelo, prohibir absolutamente esos negocios donde se vendan bebidas alcohólicas y demás cosas. Entonces está bien el tema de las bebidas, de los snacks, etcétera, pero absolutamente tiene que quedar fuera de esa zona el tema de las bebidas alcohólicas. Entonces, porque en esas circunstancias, en esas aglomeraciones, en esos lugares, se dan una serie de hechos. Entonces, uno de los temas de la georreferenciación dice que hay el tema de las peleas callejeras, un 41% de peleas callejeras. Entonces, ¿eso por qué se produce? Eso se produce porque hay un desbande en la situación del consumo de las bebidas alcohólicas. También se dan estas otras situaciones de los hurtos, de los asaltos, que son aprovechados porque ven a estos chicos, chicas, a veces en situaciones lamentables porque están bajo efectos del alcohol y obviamente son atracados en esos momentos. Y también, pues obviamente, dentro de los bares o, como les decía, en las paradas, hasta en las mismas calles se dan estos hechos de contaminación con escopolamina. Entonces, vaya que es un tema que tiene que estar, que si se da lastimosamente en algún lado de la ciudad, no estamos libres de ese tema, pero alrededor de los predios universitarios eso no se puede permitir.
17: Gracias por estar junto a nosotros a esta hora del día.
18: Ustedes, muy gentiles.
17: Gracias, hasta luego. Y a ustedes, amigos y amigas, sigan pendientes de nuestros espacios.
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6: Así cerramos la primera emisión de Ecuador en Contacto de hoy miércoles 29 de julio de 2026. Agradecemos su sintonía y la confianza de las radios, medios comunitarios y audiencias que hacen posible esta red viva de comunicación. Que tenga una jornada llena de fuerza, cuidado y esperanza. Nos reencontramos pronto con más información al servicio de nuestras comunidades. Hasta entonces.
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soledad. Tú nunca estás solo. Dios Todopoderoso siempre está a tu lado y jamás te desampara.

Buenos días, amables oyentes del noticiero Mundo Noticias y la cadena radial Matovelle. Presentamos un vistazo general a los acontecimientos más importantes y que ahora son noticia.

Buenos días, amables oyentes del noticiero Mundo Noticias y la cadena radial Matovelli. Bienvenidos a la presente emisión de noticias correspondiente al día de hoy, miércoles 29 de julio 2026. Así amanece el mundo, el Ecuador, la patria.

0: Laura Mattovelli en todo el país. 6:38 a.m. Aquí iniciamos con la información en el plano local, nacional e internacional. Buenos días en los diferentes puntos del país y el mundo. Gracias a la sintonía. Paso fronterizo Jimbura da ultimátum al gobierno. La decisión está tomada. Si hasta el fin de semana no hay una respuesta positiva respecto a la reapertura del puente internacional, el lunes 3 de agosto 2026, los habitantes adoptarán acciones de hecho, tanto en el paso fronterizo como en la gobernación en la ciudad de Loja. El presidente del gobierno parroquial de Jimbura, Jorge Luis Jiménez, manifiesta que se ven obligados a levantar la voz para que se desbloquee la frontera. Seguimos informando, amables oyentes, la incertidumbre está afectando la salud mental de los ecuatorianos en un país que enfrenta múltiples desafíos sociales. Cuidar la salud mental también constituye una herramienta para afrontar el presente y construir un futuro con mayor bienestar. Salir de casa con temor, preocupaciones o preocuparse por conservar el empleo, hacer cuentas para llegar a fin de mes o sentirse abrumado por las noticias sobre violencia, son situaciones que forman parte de la vida cotidiana de muchos ecuatorianos en un contexto marcado por la inseguridad, las dificultades económicas y la incertidumbre sobre el futuro. La salud mental también enfrenta importantes desafíos. Esta es una realidad, es un reflejo de la situación que viven o vivimos los ecuatorianos frente al problema que no hay empleo, el problema de la salud, la inseguridad, el no poder ingresar a las universidades. Todo esto refleja y cae en una depresión, y más que salud mental, termina en una depresión. Seguimos informando en esta mañana, amables oyentes, la hora Mattovelli en todo el país, 6:40 a.m. Sandra Ruiz apela a la solidaridad para enfrentar una enfermedad autoinmune. Aunque logró superar un cáncer, ahora enfrenta complicaciones que derivaron en problemas en el aparato digestivo. Requiere con frecuencia medicamentos que bordean los $200. Hay que ser solidarios con Sandra Ruiz. Seguimos informando en esta mañana, y saludos a Sandra Ruiz, que tenga fuerza y fortaleza para seguir adelante. Continuamos con las informaciones, amables oyentes. Paso fronterizo empieza la reapertura de la balsa por fin. En horas de la noche de este martes 28 de julio 2026 se conoció que militares procedieron a retirar los obstáculos colocados en el puente internacional de la balsa perteneciente al cantón Chinchipe, en la provincia de Zamora Chinchipe, cerrado desde el 24 de diciembre de 2025. Vamos con este contacto telefónico. Buenos días, le escuchamos. Buenos días.
1: Muy bendecido. Tenga la tenencia de poder dar el teléfono de la señora Ruiz para poder darle alguna cosita y ayudarla. Gracias.
0: Con mayor gusto, no se preocupe. Ya revisamos. Seguimos informando en esta mañana, amables oyentes. Ahora vamos a ver. Sí, aquí tenemos el ante requerimiento sobre Sandrita Ruiz. Vamos con, aquí está. A ver, las personas que deseen colaborar pueden realizar sus aportes a la cuenta de ahorros del Banco de Loja. Número. Anoten, 29-00-9-9-9-11-15, a nombre de Daniel Contreras, con cédula de ciudadanía, número 110-52-09-033, o comunicarse a este contacto telefónico, anoten, con paciencia, al 09-96-34-22-22. está el requerimiento. Seguimos informando en esta mañana, amables oyentes. Vamos con esta nota. Paso fronterizo, empieza la reapertura en la balsa. Ya por fin se dio o se abrió el paso en el puente internacional de la balsa. Seguimos informando, amables oyentes. En otras noticias, saludos en Chuquiribamba, saludos también en Chantaco, en Taquil. Esta es la información. Las parroquias del noroccidente lojano molestos con la prefectura y Covipal. Esta es la nota. Califican de irresponsable a la constructora porque trabaja 2 días y descansa 5 bajo la permisividad del gobierno provincial. Exigen una audiencia. Algunos tramos de la vía Villonaco, Taquil, Chantaco, Chuquiribamba, parroquias pertenecientes al cantón Loja, se encuentran en malas condiciones y por tanto los automotores circulan con muchas dificultades, originando molestias en los conductores y usuarios que se muestran indignados con la compañía Covipal y la prefectura. Trabajan 2 días y 3 días descansan. Seguimos informando en esta mañana, amables oyentes. La hora Matovelli en todo el país, 6:44 a.m. Richard E. Ruiz dice, escuelas municipales, la regla fiscal del 70% se cumple de forma gradual, 65% para inversión en el 2026, 68% en el 2027 y el 70% obligatorio a partir del año 2028 para inversión y 30% para gasto corriente en los gobiernos autónomos descentralizados. Ha traído un análisis en relación al funcionamiento de las escuelas municipales y preocupación en sus docentes. Más adelante vamos a compartir este análisis. Laura Matovelli en todo el país, 6:45 a.m. Matovelli, todo el tiempo informativa. Continuamos con las informaciones, amables oyentes. En otras noticias, la vida de un motociclista se perdió de madrugada. Los policías de la Javial acudieron al siniestro para levantar los indicios que les lleven a establecer la causa del deceso. A los policías de la Jefatura de Accidentología Vial Javial de la Policía Nacional, emplazada en la provincia de Loja, les tomó unas 3 horas recoger los indicios del accidente de tránsito que sucedió la madrugada del martes 28 de julio de 2026 en la vía Loja-Catamayo, en el cual falleció el conductor de una motocicleta. En otras noticias, amables oyentes, cuando ya marcamos la hora Matovelli, 6:46 a.m, lo buscan desde hace 5 días tras perderse en Vilcabamba. No aparece desde hace 5 días y los familiares de Wilmer Bolívar Morocho Costa, de 64 años, lo buscan en todas partes, más aún no dan con su paradero. Por ellos no han dejado de buscarlo, no lo encuentran. Seguimos informando en esta mañana, amables oyentes. Esta información tiene que ver con el centro carcelario de Loja. Discos para moladoras hallan en centro carcelario en Loja. 3 discos de corte para acoplarse a moladoras o sierras. 8 alambres de cobre que pueden ser utilizados como un arma blanca y 4 objetos cortopunzantes que pueden causar heridas, decomisaron los soldados del ejército ecuatoriano en el centro de privación de libertad de personas adultas en conflicto con la ley de Loja. ¿Por dónde entra todo esto? No sabemos. Continuamos con las informaciones. impulsan una cruzada para apoyar al padre Ángel Chávez, quien enfrenta al cáncer. Saludos y buenos días al... Continuamos con las informaciones. Impulsan una cruzada para...

pretende reunir recursos económicos para contribuir con los gastos derivados del tratamiento. Gobernador de Loja coordina acciones para mejorar vías, fortalecer la seguridad y reactivar la economía. La intervención en la red vial estatal, reactivación económica de la frontera sur, fortalecimiento de la seguridad y el trabajo articulado con los gobiernos autónomos descentralizados e instituciones públicas conforman la agenda que impulsa la gobernación de Loja para atender las principales necesidades de la provincia. Ojalá todo esto se haga. La gobernadora que ya pasó se fue sin pena ni gloria. No hizo prácticamente ninguna gestión para atender los requerimientos de la provincia de Loja. Seguimos informando. La hora Matovelle, 6:49. Atención, alza de pasajes, y con esto también suben las cosas. Incremento del 25% en pasajes intra e interprovinciales ya fue aprobado, pero su aplicación aún se coordina. La Agencia Nacional de Tránsito aprobó un incremento del 25% en las tarifas de los buses intra e interprovinciales a escala nacional. La medida fue oficializada mediante la resolución 020-DIR-2026-ANT, firmada por el directorio de la institución en Quito el 25 de julio 2026, y se aplicará sobre el cuadro tarifario vigente desde el año 2021. Subió el pasaje en lo que tiene que ver intra e interprovinciales. El incremento es del 25%. En otra información, seguimos con ustedes. Gracias a la sintonía, denuncian incremento a la oferta de servicios sexuales en los alrededores del Parque Bolívar. Esto pasa en Loja. El Parque Bolívar, uno de los espacios más concurridos del centro de Loja, vuelve a encender las alertas entre comerciantes, moradores y autoridades debido al incremento de mujeres que ofrecen servicios sexuales y de personas presuntamente vinculadas al microtráfico y otras actividades ilícitas. Aunque esta problemática no es nueva, representantes del sector aseguran que en las últimas semanas la presencia de estos ciudadanos se ha intensificado. La hora Matovelle en todo el país, 6:51. Continuamos con las informaciones. La mayoría de desaparecidos en Loja son adolescentes. Loja registra 60 desapariciones de enero a junio 2026. Los adolescentes lideran los casos con 33 reportes. Hay temas familiares o de estudios que motivan su desaparición voluntaria. La hora Matovelle en todo el país, 6:52. Byron Vivanco, encalada, dirigirá la dirección electoral de Loja. En sesión ordinaria número 58, el Pleno del Consejo Nacional Electoral resolvió designar a Byron Vivanco Encalada como director de la Delegación Provincial Electoral de Loja, encargado antes de asumir sus funciones. La nueva autoridad se desempeñaba como responsable de la Unidad Provincial de Procesos Electorales, donde lideró la planificación y ejecución de actividades técnicas. Camine con el tiempo. La hora Matovelle en todo el país, 6:53. Saludos en el Cisne. El Cisne prácticamente ya se encuentra en sus fiestas en honor a la Virgen del Cisne. Preocupación en el Cisne, ante inicio de fiesta y la obra no culmina. El avance de la regeneración urbana en la parroquia del Cisne

0: demora en proyectos para Taquil, el deterioro de infraestructura sanitaria y la desaparición de elementos ornamentales concentraron los principales planteamientos de los ediles en la sesión de Cabildo. Alcaldesa señaló que analizarán cada uno de los pedidos. Por ahora es un silencio total de los señores ediles con la alcaldesa. Caminan de la mano y todo está bien. La hora Matovella en todo el país, 6:54. 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En el contexto nacional e internacional, estas son las informaciones, amables oyentes. La hora Matovella, 6:54. 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Keiko Fujimori jura como la presidenta de Perú. Ayer tomó legal posesión. La líder fujimorista juró el cargo para el periodo 2026-2031 tras vencer en segunda vuelta y prometió defender la democracia, la soberanía y la unidad nacional. 205 años de libertad, Perú celebra su independencia con fervor patriótico en Loja. El Consulado General del Perú en Loja conmemora el 205 aniversario de la independencia de la República del Perú con una agenda cívica y cultural que reunió a residentes peruanos, autoridades locales e invitados especiales. La jornada estuvo marcada por el fervor patriótico y la fraternidad que caracteriza a la relación entre Ecuador y Perú. Cada 28 de julio el pueblo peruano recuerda la proclamación de la independencia declarada en 1821 por el libertador José de San Martín. Seguimos informando, amables oyentes, saludos a Víctor Medina, unidad número 28, cooperativa de taxis, 11 de mayo, gracias a la sintonía. Como también saludamos a Luchito Macas, a Benigno Benítez, gracias a la sintonía. Pachacuti podría quedarse sin participar en las elecciones seccionales. Esto protesta el movimiento. Revocatoria de Daniel Noboa, ¿por qué? El Consejo Nacional Electoral rechazó el segundo pedido y qué opciones quedan. El Consejo Nacional Electoral determinó que los promotores no demostraron con evidencias jurídicas o métricas concretas el incumplimiento del plan de trabajo. Esto no pasa. Pero si fuera un alcalde de un cantón, pasa rapidito. Solamente les recordamos cuando fue el proceso de revocatoria de el doctor José Bolívar Castillo, pasó rapidito en el Consejo Nacional Electoral, no hubo ningún problema. Pero hoy sobre el presidente Daniel Noboa no pasa. Yo les había indicado que allí no va a pasar y no va a pasar. Seguimos informando en esta mañana, amables oyentes, caso Progen. Defensa de Antonio Goncalves pide aclarar decreto presidencial clave usado por Fiscalía. La hora Matovella en todo el país, 6:57. 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Seguimos informando en esta mañana, amables oyentes. Tribunal de Quito ordena restituir administración de ICOP. Detienen, atención a esta información, detienen a exalcalde de Ponce Enríquez en operativo contra presunto lavado de activos. Fue detenido. Sebastián Becasese afirmó que Ecuador mereció ser primero de grupo. Esto ya es historia. Ya pasó. Será para las próximas elecciones. Santiago Peña, perdón, para las próximas competencias. o eliminatorias para el Mundial. Santiago Peña, presidente de Paraguay, llegó a Ecuador. Seguimos informando en esta mañana. 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Selec tiene vía libre para terminar unilateralmente el contrato fallido con ATM, pero tras un mes no aparece registrado en CERCOP. Guerra por el espacio aéreo en Ecuador. Drones de última generación acorralan a los capos en Ecuador. Seguimos informando, amables oyentes. Uso de inteligencia artificial por parte de los empleados los hace más productivos y empuja salarios al alza, según estudio. Así avanza la contratación del nuevo entrenador de la selección de Ecuador para conducir a la Tri hacia el Mundial 2030. Este es un gran trabajo y un gran negocio para el técnico que viene. ¿Cuántos miles de dólares se va llevando? La hora Matovelle en todo el país, 7:00 de la mañana. Correísmo se fracciona en la votación de reforma que propone adopciones más rápidas en Ecuador. Hacemos una pausa y ya volvemos con el detalle de la información, los reportes de sintonía, su criterio respecto a lo que sucede y pasa en el país. El tema, los temas que usted estime conveniente analizarlos en el noticiero A Mundo Noticias y la cadena radial Matovelle. Ya volvemos.
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0: Continuamos con las informaciones. La hora Matabele es 7:02 a.m. Paso fronterizo, la parroquia Jimbura. Buenos días en Jimbura. A punto de tomar una medida de hecho. Esto pasa en Jimbura. Sigue cerrado el paso fronterizo entre Ecuador y Perú. Los habitantes dan un plazo hasta el fin de semana para que se rehabilite el tráfico peatonal y vehicular. Anuncian plantones en el puente y en la gobernación. Los aproximadamente 2.400 habitantes de la parroquia Jimbura del cantón Espíndola en la provincia de Loja, limítrofe con el Perú, se encuentran desesperados porque son ya 7 meses que el puente internacional se encuentra cerrado tras la orden del presidente Daniel Noboa. Así, el 24 de diciembre de 2025, originando un estancamiento total en la zona. Los moradores quieren correr la misma suerte de los cantones lojanos, Macaray y Zapotillo, cuyos pasos fronterizos fueron reabiertos el 7 y 8 de julio de 2026 en su orden. Luego de paralelas marchas pacíficas realizadas en sus territorios, apoyadas por los vecinos de la parte norte peruana. El presidente del gobierno parroquial de Jimbura, Jorge Luis Jiménez Merino, expresa que la reapertura de los puentes de Macará y Zapotillo sembraron una esperanza en el sector porque se podría o se pondría fin a un bloqueo que está sumiendo en la desesperación a todos. Sin embargo, nada pasó en Espíndola y todo sigue como hace 7 meses. Agrega que ha realizado múltiples gestiones ante las autoridades locales y provinciales en espera que atiendan el clamor de la gente que exige la reapertura del paso vital para el reinicio del intercambio comercial entre Ecuador y Perú. Estamos inmovilizados por el cierre de la frontera, manifiesta. Viven del intercambio comercial tanto del Perú como del Ecuador. Ojalá que esto pronto se dé. Han hecho las gestiones 7 meses, pero no se reabre la frontera o no se abre la frontera en Jimbura. La hora Matabele en todo el país, 7:05 a.m. Hacemos una pausa y ya volvemos con más información.
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0: La hora Mattovelli en todo el país, 7:10 a.m. En cualquier momento estamos con el doctor Iván Roldán. Seguimos informando, amables oyentes, si tiene que ver con el alza del pasaje. Aquí la información. Incremento del 25% en pasajes intra e interprovinciales ya fue aprobado, pero su aplicación aún se coordina. La Agencia Nacional de Tránsito aprobó un incremento del 25% en las tarifas de los buses intra e interprovinciales a escala nacional. La medida fue oficializada mediante la resolución 020-DIR-2026-ANT, firmada por el directorio de la institución en Quito el 25 de julio 2026 y se aplicará sobre el cuadro tarifario vigente desde el año 2021. En entrevista con este medio de comunicación destaca Crónica de las Noticias al Día, el director provincial de la Agencia Nacional de Tránsito en Loja, Rodrigo Leonardo Carpio Jaramillo, señaló que las tarifas se mantenían sin cambios desde hace varios años. Recordó que la Ley Orgánica de Transporte Terrestre, Tránsito y Seguridad Vial establecen revisiones bianuales, razón por la cual los gremios transportistas venían solicitando una actualización. Para atender este pedido, la Agencia Nacional de Tránsito desarrolló estudios técnicos sobre la estructura de los costos de las rutas y los factores operativos. Con base en esos resultados, las autoridades mantuvieron mesas de diálogo con los representantes del transporte para definir el nuevo esquema tarifario. La hora Mattovelli, 7:12 a.m. En otra información tiene que ver con el Parque Bolívar. Buenos días allá en el Parque Bolívar, el parque más concurrido de Loja. Esta es la nota. El Parque Bolívar, uno de los espacios más concurridos del centro de Loja, vuelve a encender las alertas entre comerciantes, moradores y autoridades debido al incremento de mujeres que ofrecen servicios sexuales y de personas presuntamente vinculadas al microtráfico y otras actividades ilícitas, aunque esta problemática no es nueva. Representantes del sector aseguran que en las últimas semanas la presencia de estos ciudadanos se han intensificado. Es que vienen las fiestas de agosto y septiembre. Todos buscan trabajar, pero tienen que ser ordenados y controlados. Sócrates Carrión, presidente de la Mesa Turística de Loja y propietario de un negocio ubicado en las inmediaciones del parque, manifestó que durante el último mes ha percibido un aumento de mujeres que ofrecen servicios sexuales en los alrededores del lugar. A su decir, esta actividad se concreta principalmente en la calle Imbabura, entre la Avenida Universitaria y 18 de Noviembre, donde sin importar si es de día o de noche, utilizan el espacio para captar clientes. Esto pasa en el Parque Simón Bolívar. Una pausa y ya volvemos con más información.
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0: Laura Matovelli en todo el país. 7:16 a.m. Saludos allá en La Lojanita, a Vicente Mora y a quienes ya se encuentran laborando en La Lojanita. Gracias a la sintonía. Saludo a Franklin Chamba. Buenos días en esta mañana, como también a la economista Elizabeth Tacuri, que está en la sintonía del noticiero. A mi buen amigo Edgar Tacuri también saludamos en esta mañana. Allá en Papelería Loja, buenos días. Saludos a Narcisa Zócola. Saludamos también esta mañana al magíster Paul Carrión, un gran abogado. Saludos en esta mañana. El saludo también allá en mi Pangorita. Gracias a la sintonía. 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Saludos al doctor Juan Pablo Vallejo. 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Saludos en esta mañana al doctor Jorge Cabrera. 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Seguimos informando en esta mañana. En cualquier momento estamos con el doctor Iván Roldán. Vamos con este contacto de, con este reporte de sintonía que tiene que ver con el Puerto Seco. Gracias, y lo pasamos porque es de importancia también. Buenos días, licenciado. ¿Qué pasará con las autoridades que hasta el momento no solucionan el problema de la vía en el sector de Puerto Seco, ya que estamos 3 meses sin el servicio del bus urbano? Empezaron y no terminan el arreglo de la vía. Gracias. Aquí tiene que ver también el gobernador de la provincia de Loja. Él ha indicado que está recorriendo y se va a preocupar por la vialidad. Allí tiene que llegar y tiene que tomar acciones. Prácticamente este sector del Plateado, la vía de integración barrial, donde está el Puerto Seco, está cerrada esta vía allí. No hay circulación y, por supuesto, se quedaron sin el servicio del transporte urbano. Entiendo que la municipalidad va a decir que no le corresponde a ellos. La prefectura también va a decir que no le corresponde. Pero en cambio sí le corresponde al Ministerio de Transporte y Obras Públicas, MIP, que hoy se llama. Entonces, pero es importante allí que coordinen municipio, prefectura, Secretaría de Gestión de Riesgos y el mismo gobierno, para que se arregle la vía de integración barrial, exactamente donde está el Puerto Seco. Como bien dice este reporte de sintonía, van algunos meses y se quedaron sin el servicio del transporte urbano. Señor gobernador, allí tiene que atender. Seguimos informando en esta mañana, amables oyentes. También pasamos otra nota. Esto ya en la sección de intereses generales. Visité de manera personal. Pero antes, vamos con este contacto telefónico. Buenos días, en esta mañana le escuchamos, tenga la bondad, Matovelle, todo el tiempo informativa.
1: Buenos días, licenciado.
0: Buenos días, estamos ya con el doctor Iván Roldán. Gracias. Vamos a conocer su aporte, su análisis de lo que sucede y pasa en el contexto local, nacional e internacional. Doctor, le damos paso. Buenos días.
1: Buenos días, licenciado Efraín Orlando Quispe, digno director del Mundo Noticias de Radio Matovelle. Quiero manifestarle que el día de ayer se escuchó un clamoroso llamado del cónsul del Perú en Ecuador y particularmente en la ciudad de Loja, en el mall del municipio de Loja manifestó algo muy importante, que las cancillerías de Quito y de Lima desconocen las fuerzas vivas y las fronteras de colaboración de los pueblos, y manifestó que es indispensable reanudar las relaciones ecuatoriano-peruanas a fin de lograr una integración real, que están viviendo ya 205 años de independencia y que las fronteras siguen en abandono en el mismo periodo de vida. Solicitaba a las autoridades clamorosamente que los gobiernos se unan específicamente por la integración fronteriza, por el desarrollo agropecuario binacional y la tecnología y la vialidad. Y ahí mismo manifestó que efectivamente se han suspendido muchas actividades, entre ellas la transportación Ecuador-Perú y particularmente Loja-Piura, Loja-Máncora y otras zonas del Perú y otras zonas del Ecuador. Y que en realidad la transportación aérea ya no existe, ha fallecido y ha muerto por completo las fronteras de la integración a través de la transitabilidad, movilidad humana y particularmente comercial. Esperemos que efectivamente este llamado fervoroso del cónsul del Perú en Ecuador y en Loja particularmente ponga en efectiva realización los convenios binacionales que se celebraron en 1998 cuando Fujimori y Maguad establecieron un acuerdo de paz bajo el convenio de 46 países que manifestaron su propósito de contribuir con la integridad nacional. Fue más clamoroso el cónsul de Ecuador en Loja cuando dijo que efectivamente la insensibilidad humana está rompiendo particularmente la solidaridad humana de las fronteras. Aspiramos, señor periodista, que este discurso no quede solamente en recordación, sino que sea el señuelo de dirección que tenemos que vivir las fronteras ecuatorianas peruanas y particularmente en nuestros cantones que tienen mayor integración con los hermanos peruanos y hermanos ecuatorianos. Quiero expresar un día más de felicitación al Perú, particularmente por su independencia en sus 205 años. ¿Por qué no decirlo? La designación de la nueva presidenta, que también en su discurso en el Congreso peruano expresó la necesidad de dar puertas vivas a las fronteras a fin de lograr una mayor integración. Esperemos que esto no quede solo en discurso y que nuestro gobierno también se una a ese esfuerzo mancomunado de control de fronteras con progreso y desarrollo. Mil gracias, señor periodista, por unirme a este clamor humano, social y binacional, que confronte el desarrollo y que confronte los nuevos aranceles del Ecuador. Estamos frente ya a un proceso de integración Ecuador-Perú. El 20 de agosto, cuando venga la Santísima Virgen del Cisne, vamos a ver la cantidad de turistas peruanos que vendrán a ratificar lo que ayer manifestaron los gobiernos locales para conseguir que las fronteras sigan abiertas, como abierta están las posibilidades de desarrollo en el mundo. Mil gracias, señor periodista.
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0: Gracias por la presencia del doctor Iván Roldán en esta mañana, en el noticiero Mundo Noticias y la cadena radial Matovelli. Importante lo que puntualizó sobre las declaraciones que hizo el cónsul del Perú aquí en Loja, cuando el Perú ayer celebró 205 años de su independencia política. Saludos a los hermanos peruanos en todo el país y en Loja un abrazo en esta mañana. En el fondo, lo que está manifestando el cónsul del Perú está haciendo una alerta a las autoridades del Ecuador y de manera puntual tiene que ver con los de la provincia de Loja. Les dice: señores, pero muévanse, hagan, accionen. ¿Cómo es posible que pueda estar cerrado la frontera en la parte norte del Perú y en la parte sur del Ecuador, de los dos países? Amables oyentes, que una situación estar sentado en Quito o en Guayaquil, que estar en la frontera. Qué fácil es dictar un decreto y cerramos la frontera. Pero ¿cómo quisiéramos que vengan los que están en Quito, en la mesa, en la oficina, a vivir en la frontera? Cuando quienes viven en la frontera, ellos prácticamente viven del comercio entre los dos países. Y ellos le dan, como dice, vida a la frontera. Pero cerremos nomás 7 meses, no hay problema. ¿Y cuál es la justificación? Que del Perú viene y pasa por Macará, Zapotillo, Espíndola, La Balsa, aquí en Zumba, armamento y municiones y todo lo demás. Entonces nos preguntamos, ¿y qué pasó en Huaquillas? En Huaquillas nos cerraron la frontera. Y tomando en cuenta que en Machala es donde está ubicado la violencia en el país, esperamos que pronto sea atendida la situación de Espíndola, porque La Balsa ya se abrió. Ahora, concretamente en Jimbura, es lo que están reclamando. La hora Matovelli en todo el país, 7:28 a.m. Seguimos informando. Decía que visité de manera personal, hice un recorrido en la calle Leopoldo Palacios y Matilde Hidalgo de Procel. Allí hay una extensión, un área, si hace de unos 100 metros. Y el municipio no le aplica la ordenanza del cerramiento de este local o de este espacio. No está cerrado. Allí hay una vivienda que más bien esto ha permitido hacer una guarida donde botan basura, actos de inmoralidad y todo lo demás. Y los señores del municipio, que se manifiesta que tienen bastantes empleados, no ubican o no se dan cuenta donde deben aplicar la ordenanza para que esto se dé, o sea, se ordene. Y esto también evite que en lo posterior, con el invierno, pueda haber un asentamiento de la vía Matilde Hidalgo de Procel y la Leopoldo Palacios. La vía Leopoldo, la vía o la carretera de circulación, la calle Leopoldo Palacios, está a media vía, totalmente tapada. Y no hay quien haga la limpieza. ¿A quién le corresponde? ¿Al municipio o a la persona dueño de este lote de terreno que está en la parte posterior? Esto pasa allí. Llamamos a los señores del municipio que tengan que ver con ornato todo esto, para que se ubiquen y hagan un recorrido y puedan exigir y aplicar la ordenanza. La hora Matovelli en todo el país, 7:30 a.m. Las informaciones, Sandra Ruiz apela a la solidaridad para enfrentar una enfermedad autoinmune. Aunque logró superar un cáncer, ahora enfrenta complicaciones que derivaron en problemas en el aparato digestivo. Requiere con frecuencia medicamentos que bordean los $200. Fiel a su compromiso con la solidaridad del colectivo C Mujeres, inició una campaña para recaudar fondos en beneficio de Sandra Ruiz, quien enfrenta una enfermedad autoinmune que le impide realizar sus actividades cotidianas y requiere recursos económicos para cubrir el costo de medicamentos y otros insumos médicos. Sandra Ruiz es madre de dos hijas, tiene 58 años y lucha una vez más por su salud, ya que hace aproximadamente 8 años fue diagnosticada con cáncer, enfermedad que logró superar. Sin embargo, el tratamiento dejó secuelas que derivaron en infecciones del aparato digestivo, afectado el intestino delgado y el colon. Actualmente recibe atención médica en el Hospital Isidro Ayora, donde cuenta con la asistencia necesaria. No obstante, algunos medicamentos e insumos deben adquirirse de manera particular, lo que representa un gasto frecuente de $100 y $200. Las personas que deseen colaborar pueden realizar sus aportes a la cuenta de ahorros del Banco de Loja, número, aquí les damos, 29009999115, a nombre de Daniel Contreras, con cédula de identidad número 110-520-9033, o comunicarse al celular 09-9634-2222. Laura Matovelle, 7:33, una pausa y ya volvemos con más información.
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0: Continuamos con las informaciones, amables oyentes, la hora Matovelia en todo el país, 7 de la mañana, 35 minutos. Daniel Novoa anuncia mayor control a cooperativas, por supuesto alabado de activos en Ecuador. Daniel Novoa anunció más controles de la UAFE ante presunto lavado en cooperativas y el ingreso de recursos del narcotráfico. Ampliamos esta información. El presidente Daniel Novoa aseguró que parte del dinero proveniente del narcotráfico, la minería ilegal y otras economías ilícitas estaría siendo lavado a través de algunas cooperativas de ahorro y crédito y otras entidades del sistema financiero. El mandatario hizo estas declaraciones durante una entrevista concedida a un medio de comunicación ecuatoriano el lunes 27 de julio 2026. Presunción de inocencia y vigilancia financiera. Novoa precisó que sus afirmaciones no implican que todas las cooperativas estén involucradas en actividades ilegales y reiteró que debe prevalecer la presunción de inocencia. Sin embargo, sostuvo que el sistema financiero en determinados casos ha sido utilizado para introducir recursos de origen ilícito, anunció un fortalecimiento de los controles de la unidad de análisis financiero y económico. Declaraciones sobre el uso involuntario de cooperativas. Durante la entrevista, Novoa señaló, no es que todas las cooperativas son narcotraficantes, pero existe dinero ilícito que se lava en estas cooperativas. Añadió que muchas instituciones financieras también habrían sido utilizadas involuntariamente por organizaciones criminales para incorporar recursos provenientes del narcotráfico, la minería ilegal y otras actividades ilícitas al sistema económico. Aumento en los mecanismos de supervisión. El presidente explicó que el gobierno ha incrementado los mecanismos de supervisión respecto a años anteriores. Destacó que la UAFE dispone actualmente de mayores capacidades para detectar operaciones sospechosas y rastrear flujos financieros relacionados con organizaciones ilícitas, según indicó. Emiratos Árabes Unidos donó a esa entidad un sistema tecnológico valorado en más de 6 millones de dólares con herramientas especializadas para fortalecer el análisis financiero y la identificación de posibles operaciones ilícitas. Desafío para las autoridades ecuatorianas. De acuerdo con la Oficina de las Naciones Unidas contra la Droga y el Delito, el lavado de activos representa entre el 2% y el 5% del Producto Interno Bruto Mundial. Laura Matovelle, 7 de la mañana, 39 minutos. Esto en relación a las cooperativas. A veces no se entiende. Cuando uno se va a hacer un depósito de unos 3,000, cuando por alguna situación se tiene de unos 1,000, 2,000, 3,000, 4,000, 5,000 y le sacan el papel, ¿de dónde proviene este dinero? Si no le aceptan. Pero ¿cómo se explica que en cambio otros depositan 200,000, 500,000, el millón y no pasa nada? Y el gobierno pide a la UAFE mayor control a las cooperativas. Hablando de las cooperativas, también tendría que la Superintendencia de Economía Popular y Solidaria mantener un mayor control económico y financiero sobre los directivos de las cooperativas a nivel nacional. ¿Cuánto gana un gerente? ¿Cuánto gana un subgerente? Y así, ¿cuánto perciben los del Consejo de Vigilancia, Consejo de Administración? ¿Qué labor cumplen? Debe haber un seguimiento de tal manera que lo posterior, evitar el cierre o el quiebre de una cooperativa. Y esto, al parecer, poco control se hace de la Superintendencia de Economía Popular y Solidaria. Manifiestan a veces que ellos están monitoreando el sistema financiero, económico, es decir, el movimiento, cómo está de cada cooperativa, y eso está muy bien. Los reportes que hacen las cooperativas lo emiten, pero al parecer como que está maquillado. Y los señores de la Super deben examinar de manera detenida los informes que remiten las cooperativas y así evitar en lo posterior el cierre de una cooperativa. Esto corresponde y este trabajo tiene que hacer la Superintendencia de Economía Popular y Solidaria. La hora Matovelli en todo el país, 7:41 a.m. Matovelli, todo el tiempo informativa. En otras noticias, amables oyentes, compartimos con ustedes guerra por el espacio aéreo en Ecuador. Drones de última generación acorralan a los capos en Ecuador. Ampliamos esta información. Drones de hélice y ala fija están cercando a cabecillas criminales de los lobos y los choneros. En medio de una contraofensiva aérea de las propias mafias y de reparos por bombardeos en alta mar con dispositivos no tripulados. Esta es la información. El despliegue de tecnología no tripulada de última generación se ha convertido en uno de los ejes centrales de las operaciones de inteligencia en Ecuador, facilitando detenciones recientes de cabecillas criminales como las de alias Sampaio y alias Churrón, cuyos movimientos fueron monitoreados desde el aire por policía y fuerzas armadas con el uso de drones en horario nocturno. El uso de estos dispositivos facilitan el seguimiento de objetivos en centros urbanos como Guayaquil o Machala, en el caso de los más recientes golpes, y está redefiniendo una nueva estrategia de seguridad pública y fronteriza. En contraposición, el crimen organizado diversifica el uso de drones para sus propias labores de vigilancia, contrainteligencia e incluso para ataques con explosivos, mientras surgen denuncias de presuntas violaciones a los derechos humanos ligadas a ataques con dispositivos no tripulados en alta mar. La hora Matovelli en todo el país, 7:43 a.m. Seguimos informando, amables oyentes. Esta información tiene que ver con las parroquias del noroccidente lojano. Buenos días en Taquil, Chantaco, Chuquiribamba. Gracias a la sintonía. En Chantaco saludamos a Luchito Caraguay. Saludos también a Yengualel. Esta es la información. Las parroquias del noroccidente lojano, molestos con la prefectura y Covipal, califican de irresponsable a la constructora porque trabajan 2 días y descansan 5 días bajo la permisividad del gobierno provincial y exigen una audiencia. Saludos y buenos días allá en el Centro Comercial de Loja. Saludos al doctor Efrén Ojeda y a su digna esposa. El saludo en los diferentes mercados de Loja. Gracias a la sintonía en el transporte urbano. Buenos días en esta mañana. Vamos con esta nota. Algunos tramos de la vía Villonaco, Taquil, Chantaco, Chuquiribamba, parroquias pertenecientes al Cantón Loja, se encuentran en malas condiciones y por tanto los automotores circulan con muchas dificultades, originando molestias en los conductores y usuarios que se muestran indignados con la compañía Covipal y la prefectura. El asfaltado de la carretera de 34 kilómetros de longitud, cuyo monto supera los 14 millones de dólares, es un viejo anhelo de las tres parroquias del noroccidente lojano. La compañía 10 y 10 en el año 2018 empezó la obra, que comprendía únicamente desde Villonaco hasta Acera, pero al poco tiempo dejó de hacerlo. Posteriormente llegó Covipal, con la cual el 31 de agosto de 2021 el gobierno provincial suscribió el contrato, esta vez desde Villonaco hasta Chuquiribamba. Pero a pesar de haber transcurrido varios años, la obra aún no se concreta. En la actualidad siguen los dolores de cabeza para los usuarios, el lento avance, a decir, del vocal del gobierno parroquial de Chuquiribamba, Ramiro Enrique Remache, se debe a la irresponsabilidad de la constructora y a la permisividad del gobierno provincial, que solapa la compañía que trabaja 2 días y descansa 5 días. Esto pasa en los sectores noroccidentales de Loja, Taquil, Chuquiribamba y Chantaco. La hora Matovella en todo el país, 7:47. Saludos y buenos días en Gualel. Gualel como que está aislado, como que no perteneciera al cantón Loja. Gualel también reclama su vialidad. Ojalá pronto sea atendido. No tiene Gualel, tiene su vía, pero requiere también ser asfaltada la vía a Gualel. Importante zona productiva de Gualel. Buenos días en Gualel. Saludos en esta mañana. Una pausa y ya volvemos con más información en el bloque final.
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La hora Matovelli en todo el país, 7:49. Seguimos informando. Colocaron señalética informativa en ruta del peregrino. El pasado fin de semana, personal de bomberos, turismo, gestión ambiental y otras dependencias más del municipio de Loja realizaron un recorrido por la ruta del peregrino con el objetivo de dejar listo este camino que conduce a los devotos de la Virgen del Cisne hasta su santuario. El recorrido inició en la Loma del Oro para luego ir a Gualel y el Cisne, colocando señalética informativa en todo el trayecto. Además, se verificó que el camino esté en buenas condiciones para los romeriantes. Todo listo para las fiestas en el Cisne. La hora Matovelli en todo el país, 7:50. 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En otras noticias, salió a vender y lo encontraron muerto. Esto pasó en Gonzanamá. John M.G., de 25 años de edad, salió a trabajar el pasado fin de semana a la venta de marisco. Sin embargo, días después, fue encontrado por sus familiares en un terreno del barrio La Ye del Carmelo, ubicado entre los límites de los cantones Gonzanamá y Paltas de la provincia de Loja. Superintendencia de Bancos alerta sobre 61 entidades financieras no autorizadas en Ecuador. La Superintendencia de Bancos alertó sobre 61 entidades que ofrecen préstamos sin autorización y advierte riesgos para la ciudadanía. La Superintendencia de Bancos emitió una alerta sobre 31 entidades financieras no autorizadas que ofrecen préstamos, créditos y otros servicios financieros sin estar registradas en el Sistema Financiero Nacional. Este organismo de control recordó que estas personas naturales o jurídicas carecen de autorización para captar recursos de terceros y realizar actividades reservadas para instituciones financieras reguladas. La autoridad advirtió que las ofertas realizadas por estas entidades representan mecanismos crediticios que no cumplen con los parámetros establecidos y pueden poner en riesgo tanto el interés como los recursos de la ciudadanía. Por ello, exhortó a verificar siempre que una institución esté registrada antes de solicitar un préstamo o entregar dinero. La advertencia se fundamenta en el artículo 254 del Código Orgánico Monetario y Financiero, que prohíbe a personas o empresas ajenas al sistema financiero captar recursos o realizar actividades financieras. Además, la normativa prohíbe la publicidad engañosa que pueda inducir al público a creer que estas entidades están autorizadas. La hora Matovelli en todo el país, 7:53. El uso de inteligencia artificial por parte de los empleados los hace más productivos y empuja salarios al alza, según estudio. Desde el año 2022, empresas con mayor exposición a la inteligencia artificial han triplicado su ventaja en el crecimiento de la productividad laboral frente a aquellas

0: con menor exposición según un estudio de PwC que incluye a Ecuador. El dilema que enfrentan las empresas de hoy es que tanta relevancia o pertinencia se debe dar al uso de la inteligencia artificial por parte de los empleados. En Ecuador esta pregunta poco a poco se hace más presente en las reuniones de directorios ejecutivos. Vamos con este contacto telefónico. Buenos días, le escuchamos en esta mañana. Buenos días, le escuchamos.
1: Buenos días. Licenciado Efrén, muy buenos días.
0: Buenos días.
1: Quiero hacer un aviso, como que tengan todos una preocupación del asunto por estas llamadas que hay, que cogen los teléfonos y llaman a un familiar de cualquier persona que sea. Resultó el día de ayer, a partir de las 11 por ahí de la mañana, a un hermano mío le llamaron diciendo de que un hijo mío estaba detenido y que lo van a llevar preso, lo van a meter por no sé cuántos años, y que vayan a depositar una cantidad de dinero para no llevarlo preso, que están entre cuatro policías y a la final que depositen lo más pronto posible. Entonces mi hermano agarra, gracias al llamado, a la esposa de alerta, dice, no, llamémosle al papá rapidísimo, dice, porque mi hermano ha estado yendo a depositar la plata de pena del sobrino, diciendo, le ponen al muchacho y lo hacen intervenir, así como habla la misma persona, así ciudadanía, hay que estar previstos, listos para no contestar eso. Esas llamadas de gente vaga, gente abusiva, de que en definitivo ellos viven solo del trabajo de otra gente pobre. Esto son una tarea de sinvergüenzas. Créanme que si hay autoridades que ojalá avanzaran a localizar estas llamadas que hacen por teléfono, ciudadanía y señor licenciado, esto quisiera de que cuando se aclarara alguna vez quiénes son, los cojan, los manden al paredón, vagos, y ahí los vayan terminando minuto a minuto, no de una sola, porque todos necesitamos, todos doblamos el lomo, sudamos la gota gorda para tener un poquito, y no que estos sinvergüenzas vayan directamente así, no que tío ahorita me reconoció, no sé cuánto, no sé dónde, ve así el mismo, no le contará a mi papá que yo estoy detenido, miren eso. Entonces mi hermano le llama y le dice, sí, ya le voy a avisar, dice, porque yo también tengo un yerno que es policía. Ah, no, yo con él no tengo que ver nada, es que ha dicho, porque yo soy el teniente de la policía. Entonces, mire, que le pongan $400 para repartirse, porque están entre cuatro policías, para dejarle soltando al detenido. Así, ciudadanía y licenciado, tener mucha preocupación y estar al cuidado de estas
0: gracias,
1: llamadas.
0: Gracias, el contacto telefónico. Muy amable, gracias, licenciado, buenos días. Muy amable, buen gracias. Día.

La hora Matovella en todo el país, 7:58 alerta sobre este contacto telefónico. Amables oyentes, tener mucho cuidado sobre estas llamadas. Sí, esto se da por estos tiempos, inclusive no sé cómo tienen la información exacta. Te dan nombres y apellidos, cédula, no sé de dónde sacan, pero te dan. En el caso mío me pasó hace 2 años que me llamaron indicando que mis dos hermanos, me dieron los dos nombres completos, estaban detenidos en México. ¿Y dónde caen ellos? Porque yo conversé el día anterior y que luego estaban detenidos en México, que necesitan tanto de plata como $10,000. Esa es la forma de cómo robarte el dinero, tener mucha precaución. Gracias por la información del amigo oyente en esta mañana. Seguimos informando, amables oyentes, en esta mañana. La hora Matovella en todo el país, 7:59. Decía que el uso de inteligencia artificial por parte de los empleados los hace más productivos y empuja salarios al alza, según estudio. Realmente es una herramienta que hoy permite trabajar de la mejor manera. Pero al mismo tiempo esta herramienta se convierte como que te da pensando todo. Así es. La hora Matovella en todo el país. Vamos con otra nota, amables oyentes, sobre el alcalde detenido en Ponce Enríquez. Vamos a ver si tenemos esta nota y podamos compartir, porque el alcalde fue detenido en la Ponce Enríquez. La causa, porque se encontraba en el narcotráfico, en el lavado de dinero. Seguimos informando en esta mañana, amables oyentes. La hora Matovella, 8:00 de la mañana. En otra información, el Hospital Isidro Ayora fortalece sus servicios con cirugía maxilofacial. Saludos allá en el Hospital Regional Isidro Ayora, al personal médico, paramédico y quienes laboran y quienes se encuentran hospitalizados. Saludos allá. El Hospital General Isidro Ayora de Loja continúa expandiendo y consolidando su oferta de especialidades médicas con el objetivo de brindar una atención integral a personas con patologías y traumatismos en la cavidad oral, maxilares y rostro. Desde hace 3 meses, la Casa de Salud incorporó la especialidad de cirugía oral y maxilofacial, ampliando su capacidad resolutiva para la población a través del sistema de referencia y contrarreferencia. La cirujana maxilofacial Carolina Simancas destacó que durante este trimestre se ha registrado una alta demanda, alcanzando a la fecha más de 300 procedimientos de cirugía menor, como extracciones de terceros molares, manejo de dientes retenidos y patologías benignas, y alrededor de 20 cirugías mayores dirigidas principalmente a tratar deformidades maxilofaciales y traumatismos faciales. La hora Matovella en todo el país, 8:02. Gracias la atención y será hasta el día de mañana, 6:30, si así Dios lo permite. Y si no, que sigan y que continúen los que quedan. Como siempre, un abrazo fraternal a nivel local, nacional e internacional. Buenos días y hasta la próxima.

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0: Oración de un Padre. Dame, oh Señor, un hijo que sea lo bastante fuerte como para saber cuándo es débil, y lo bastante valeroso como para enfrentarse consigo mismo cuando sienta miedo. Un hijo que sea orgulloso e inflexible en la derrota honrada, y humilde y magnánimo en la victoria. Un hijo que nunca doble la espalda cuando deba erguir el pecho. Un hijo que sepa conocerte a ti y conocerse a sí mismo, que es la piedra fundamental de todo conocimiento. Condúcelo, te lo ruego, no por el camino cómodo y fácil, sino por el camino áspero, aguijoneado por dificultades y retos. Allí, déjale aprender a sostenerse firme en la tempestad y a sentir compasión por los que fallan. Dame un hijo cuyo corazón sea claro, cuyos ideales sean altos, que se domine a sí mismo y no pretenda dominar a los demás. Un hijo que aprenda a reír, pero que también sepa llorar. Un hijo que avance hacia el futuro, pero que no olvide nunca el pasado. Y después de que le hayas dado todo esto, agrégale, te lo suplico, suficiente sentido del humor, de modo que pueda ser siempre serio, pero que no se tome a sí mismo demasiado en serio. Dale humildad para que pueda recordar siempre la sencillez de la verdadera grandeza, la imparcialidad de la verdadera sabiduría, la mansedumbre de la verdadera fuerza. Entonces yo, su padre, me atreveré a decir: no he vivido en vano.
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3: Son las 9:08.
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3: Bendiciones para todos los estimados radioescuchas de RCN y de Radio Matovelle en este miércoles 29 de julio, en el que la iglesia celebra a Santa Marta. La palabra del Señor viene a nosotros a través del Evangelio según San Juan, el capítulo 11, versículos 19 al 27. En aquel tiempo muchos judíos habían ido a ver a Marta y a María para darles el pésame por su hermano. Cuando Marta se enteró de que llegaba Jesús, salió a su encuentro, mientras María se quedó en casa. Y dijo Marta a Jesús: Señor, si hubieras estado aquí, no habría muerto mi hermano. Pero aún ahora sé que todo lo que pidas a Dios, Dios te lo concederá. Jesús le dijo: tu hermano resucitará. Marta respondió: sé que resucitará en la resurrección en el último día. Jesús le dijo: yo soy la resurrección y la vida. El que cree en mí, aunque haya muerto, vivirá. Y el que está vivo y cree en mí, no morirá para siempre. ¿Crees esto? Ella le contestó: sí, Señor. Yo creo que tú eres el Cristo, el Hijo de Dios, el que tenía que venir al mundo. Celebramos la fiesta de Marta, María y Lázaro de Betania. Estos tres discípulos sobre los cuales el Señor derramó múltiples bendiciones. Ante la noticia de la enfermedad de su amigo Lázaro, el Señor se quedó 2 días más en su lugar, habiendo dicho a sus hermanos: esta enfermedad no es de muerte, sino para gloria de Dios, para que el Hijo de Dios sea glorificado por ella. Una actitud similar la encontramos durante la tormenta que azotaba la barca mientras Jesús dormía plácidamente. Ambas situaciones desafían la lógica humana y ponen al límite a sus seguidores. Marta cree en el poder del Señor, pero le reprocha su tardanza. Sin embargo, el Señor va más allá de lo previsible, devolviendo Lázaro a la vida como signo visible de que Él es en persona la resurrección y la vida. Marta, a pesar de mostrar un notable ascenso espiritual desde cuando el Señor la exhortó a preocuparse por lo verdaderamente importante, sin embargo aún no entiende la grandeza del Señor que viene nuevamente a visitarla. Por su parte, la actitud de María de quedarse en casa puede ser leída como un signo de desasosiego de quien ha llegado al límite de sus propias fuerzas delante de una realidad ineludible. El mal olor y los días pasados en el sepulcro dejan pocas esperanzas. Como siempre, el Señor desafía nuestra limitada lógica, reafirmando de nuevo que nuestros pensamientos no son los pensamientos de Dios y que para Dios nada es imposible. El Señor tiene el poder de hacernos revivir para alcanzar una nueva vida en la que los límites que nos condicionan son desmontados, experimentando desde ya la resurrección a la que somos llamados, siguiendo los pasos del Maestro hacia la casa del Padre. Gloria al Padre, al Hijo y al Espíritu Santo.
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Amigos, amigas, muy buenos días. Bienvenidos a un nuevo espacio de avisos clasificados correspondiente a este día, miércoles 29 de julio, mitad de semana. Gracias por acompañarnos en esta mañana a través de la 100.1 FM en la ciudad de Loja, 93.3 FM Santo Domingo. Les recuerdo, nos puede seguir a escuchar a través de la www.radiomatobelle.com. En nuestras redes sociales nos encontrará en Facebook como Radio Matobelle 100.1 FM, mientras que en Instagram y X nos encontrará como arroba Radio Matobelle. Contamos con aplicativo móvil, nos encontrará en las plataformas de Android e iOS como Radio Matobelle 100.1 FM. Y nuestro número de contacto disponible para todas sus llamadas, para todas sus comunicaciones, el 257-2014. De esta manera estamos dando inicio a esta nueva jornada laboral, deseándoles un excelente día. A la vez haciéndoles la cordial invitación para que comiencen a comunicarse desde ya a través del 257-2014. Contamos con la línea completamente habilitada y disponible para todas sus comunicaciones.

0: Mucha atención a lo siguiente. Una señorita requiere una oportunidad de trabajo. Puede ser tiempo completo, medio tiempo, ya sea en limpieza de casas, como ayudante de cocina o en lo que le puedan dar la oportunidad. Para mayor información, quien esté interesado en este anuncio, desee tal vez esta oportunidad de contratar a esta señora, puede hacerlo al número 098-5939-705. Continuamos con mucho más. Le recuerdo nuestro número de contacto al que usted puede comunicarse, el 257-2014, que contamos con la línea completamente habilitada y disponible para todas sus llamadas. Mucha atención a lo siguiente, se requiere contratar a una costurera que cuente con experiencia y manejo de máquinas industriales a medio tiempo. Para mayor información al número 099-4897-683. Le reitero el número de contacto, la información para quien esté interesado en este anuncio, desee tal vez esta oportunidad de trabajo, ya que se requiere contratar a una costurera que cuente con experiencia y sepa del manejo de máquinas industriales a medio tiempo. Interesadas, comunicarse al 099-4897-683. Continuamos con mucho más. Le recuerdo nuestro número de contacto, 257-2014. Pero antes de esto, vamos a irnos a una breve pausa publicitaria. Regresamos en pocos minutos para continuar con más de Clasificados. No cambie de emisora, ya regresamos.
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2: Son las 9:23.
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2: La Universidad Técnica Particular de Loja fortaleció su vinculación con la comunidad a través del apoyo al deporte, mediante una alianza con el Club Deportivo Jorge Guzmán, en el marco de la Liga Básquet Pro Masculina. Esta iniciativa permitió visibilizar la marca UTPL y reforzar su compromiso con el desarrollo deportivo, promoviendo espacios de integración y acercamiento con la comunidad lojana y el país.
5: La Universidad Técnica Particular de Loja abrió la convocatoria para el Summer School Galápagos 2027, un programa académico internacional que reunirá estudiantes y profesionales interesados en diseñar soluciones innovadoras para el turismo del futuro. La iniciativa combinará 125 horas de formación, con clases en línea y una experiencia de aprendizaje práctico en la isla Santa Cruz Galápagos, promoviendo el intercambio de conocimientos y el análisis de desafíos reales del sector turístico, desde una perspectiva sostenible e innovadora.
2: 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La distinción recibida por Rusima Luisa, directora académica del Centro Quito UTPL, destacó el aporte de la universidad al fortalecimiento de los vínculos de integración, intercambio de conocimiento y colaboración entre Ecuador y Colombia.
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0: Estamos de regreso luego de la pausa publicitaria para continuar con mucho más de Clasificados a través de Radio Matovella en la ciudad de Loja, 100.1 FM, Santo Domingo 93.3 FM. Gracias por continuar en nuestra sintonía. Les recuerdo nuestro número de contacto al que usted puede comunicarse, el 257-2014, que contamos con la línea completamente habilitada y disponible para que usted realice todas sus llamadas, todas sus comunicaciones. Les recuerdo nuestra línea convencional, el 257-2014. Mucha atención a lo siguiente: se pintan casas, departamentos, oficinas, se realiza empastado, se corrige goteras. Para mayor información, quien esté interesado en este anuncio, desee tal vez contratar este servicio, puede por favor comunicarse al 0989-987386. Le reitero el número de contacto, la información para quien esté interesado en este anuncio, desee tal vez esta oportunidad de contratar este servicio, puede hacerlo al número 09-8998-7386. Continuamos con mucho más. Le recuerdo nuestro número de contacto al que usted puede seguir realizando sus llamadas, comunicaciones, el 257-2014, que contamos con la línea completamente habilitada y disponible para que usted realice todas sus comunicaciones. Radio Matovella, buenos días.
1: ¿Cómo le va? Muy buenos días.
0: Adelante con su anuncio.
1: Deseo alquilar, por favor, un mini departamento ideal para dos estudiantes en el barrio Santa Teresita, junto al colegio 27 de febrero. Para mayor información, llama al teléfono 098-84-85-946. Te agradezco, licenciada.
0: Gracias a usted, que tenga buen día. Mucha atención a lo siguiente: se encuentra en arriendo un mini departamento apto para estudiantes, ubicado en el barrio Santa Teresita. Mayor información, puede usted comunicarse al 0988-4859-46. Mucha atención a lo siguiente: se encuentra en venta un lote de terreno de 340 metros cuadrados ubicado cerca de la avenida Pío Jaramillo, pocos pasos, pocas cuadras de la que se conoce como la gasolinera de la bomba que se quemó. Para mayor información, quien esté interesado en este anuncio puede por favor comunicarse al 0985-07-8238 o al 0999-4234-59. Le reitero el número de contacto, la información para quien esté interesado en este anuncio, desee tal vez esta oportunidad de adquirir esta propiedad, ya que se trata de un lote de terreno de 340 metros cuadrados, ubicado en un excelente sector de alta plusvalía, cerca a la avenida Pío Jaramillo, muy pocos pasos, pocas cuadras de la que se conoce como la gasolinera de la bomba que se quemó. Mayor información al 09-8507-8238, al 09-99-42-34-59.

El día de hoy, 29 de julio, en este miércoles mitad de semana, recordamos a Santa Marta. He aquí una prueba de personalidad. ¿Estás más inclinado a recordar tus equivocaciones que tus éxitos? Cuando has llevado a cabo una tarea importante, ¿pasas inmediatamente a la cosa siguiente en vez de sentarte y disfrutar del fruto de tu trabajo? ¿Tratas de hacer más de lo que, siendo realistas, cabe esperar de cualquier persona y luego te regañas si no consigues hacerlo todo? Si has respondido que sí a cualquiera de las preguntas anteriores, probablemente seas un perfeccionista. Personas así son maravillosas encabezando comités y dando fiestas. Todo será hecho bien, perfectamente. El único problema es que los perfeccionistas son perfectamente desgraciados y hacen desgraciados a todos los que le rodean. Nada está nunca a la altura de sus normas. Viendo cómo la vida podría ser, a menudo creen que es así como debería ser. Santa Marta era una perfeccionista. Cuando Jesús llegó a su casa, deseaba ser la anfitriona perfecta. Así que mientras su hermana escuchaba a Jesús enseñando, Marta estaba poniendo la mesa y preparando la cena. Luego, como la mayoría de los perfeccionistas, Marta se irritó. Ahí estaba ella, haciéndolo todo maravilloso y nadie le ayudaba. Cuando se quejó a Jesús, él le indicó que estaba demasiado ocupada y no tenía tiempo para las cosas importantes de la vida. Aunque Jesús apreciaba su modo de cocinar, habría apreciado más su compañía. Si sabes que eres un perfeccionista, trata por un día de ceder y permitir que otra persona te ayude. Uno de los retos más difíciles a los que se enfrenta un ser humano es al cambio. O más bien a la mejoría. Porque sí les he dicho en algunas ocasiones, no creo tanto en los cambios. Creo en la predisposición de las personas de ser mejores. Y cuando evidentemente hay algo que nos está impidiendo justamente acercarnos, no a un modelo ideal, no a un modelo perfecto, simplemente acercarnos quizá a lo que nos hace incluso felices. Porque a veces con el objetivo de ser perfectos o de hacerlo todo bien o de tener una buena vida, más bien buscamos la perfección, así sería, con el objetivo de tener tal vez muy buenos resultados. Estamos pensando siempre en que todo debemos de hacerlo perfecto y estamos completamente equivocados, errados en este tipo de pensamientos, porque no existe la perfección como tal. Y de hecho deberíamos de tener muy en cuenta y muy presente que lo que nosotros pensamos que está bien, que es bueno, que es correcto, puede que simplemente no sea así. Y cuando una persona que se ha esmerado mucho por ser perfeccionista o tiene ya en su proceder o en su manera de ser, tiene el perfeccionismo, es un golpe de realidad bastante duro el darse cuenta de que no todo se lo puede hacer perfecto, de que no todo se lo puede, o que mi pensamiento, mi manera de ver la vida, de ver las cosas, no tienen por qué estar 100% bien o 100% correctas, porque es mi perspectiva. Ya lo que realmente sea bueno, sea malo, yo creo que mucho depende, sí, de cómo lo ve cada persona, pero también pues hay lineamientos y reglas que seguir, ¿no es cierto? Si Marta hubiera entendido la importancia de la visita de Jesús, la historia fuera otra. Probablemente la comida hubiera retrasado un poco más, me imagino, yo creo que de todas maneras obviamente los anfitriones, era también Marta y su hermana, que no recuerdo cómo era el nombre, me parece que era María, saben que soy muy mala con los nombres, no sé si incluso aquí lo nombra, dice que Marta se irritó. Sí, dice que Marta se irritó cuando Jesús no nombra el nombre como tal de la hermana. Pero me parece que era María, si es que mal no lo recuerdo. Bueno, entonces María sabía, o la hermana de Marta sabía, para no cometer tal vez el grosso error de pronunciar un nombre incorrecto, pero la hermana de Marta sabía la importancia de la visita de Jesús. Ella estaba ensimismada, encantada con la enseñanza de Jesús, con la prédica de Jesús. Mientras que Marta, claro, estaba
ocupada también haciendo una tarea muy loable, porque si yo les dijera el día de hoy, a ver, hoy en la noche van a recibir a Jesús en sus hogares, les apuesto que apenas ustedes terminen su jornada de trabajo, lo que van a correr a hacer es pensar qué preparan, qué pueden hacer, una comida, un café, seguramente algunos dirán, no, hay que esperarlo con un banquete servido, puesto, arreglar la casa, limpiar hasta el último rincón del hogar para que todo esté impecable, también vestir con la mejor ropa que tengan, porque saben que es una visita de peso, una visita de importancia. Yo diría que si esto ocurriera realmente de manera al menos tangible, porque Jesús, Dios están con nosotros todo el tiempo, pero si fuera una visita tangible, es decir, una personificación, como ya en alguna época existió, por algo pues estuvo Jesús en este mundo, en este transitar humano, pero suponiendo que nos podemos remontar a esa época, seguramente, ya les digo, ustedes van a querer vestirse con la mejor ropa que tienen, oler delicioso, tener todo, miren, siempre bien limpio en sus hogares, en sus casas. Y yo no digo que eso esté mal, ojo con eso. Todos, cuando sabemos que vamos a tener una visita importante, vamos a querer simple y sencillamente recibir a la visita de la mejor forma, ¿no es cierto? Porque es una manera de darles ese agradecimiento por venir hasta nuestro hogar, por venir hasta nuestra casa, visitarnos, tenernos en cuenta, tener presente que pueden llegar, que podemos también contar de alguna manera con esas personas. Es una muestra de gratitud. Más allá de las apariencias, porque pues también hay otro aspecto bastante importante que analizar. A veces a nosotros nos gusta aparentar, y esto la verdad es que la mayoría de nosotros lo tiene. Nos gusta aparentar que llevamos una vida tal vez no perfecta, pero buena. A la mayoría, no digo que a todos, no digo que en todos los casos, y no digo que tampoco esto se va a llevar a un extremo, pero a la mayoría de nosotros sí nos gusta tal vez que las demás personas piensen o vean reflejado en cómo está mi hogar, en cómo estoy yo, de que tengo cierto estilo de vida. Ahora, el mentir y cosas parecidas, pues ese es ya otro tema. Pero tratamos de hacer lo mejor posible, y eso es lo que Marta trató de hacer, ¿no es cierto? Trató de preparar también alimentos tanto para Jesús como para sus discípulos, hasta que obviamente, al verse sola, al ver que ella estaba haciéndolo todo sola, simplemente estalló, simplemente pensó que ella estaba haciendo lo correcto, lo más importante, porque lo que estaba haciendo no era incorrecto, pero no era lo más importante. Hay que también saber tener una lista de prioridades en la vida. Entonces ella estaba haciendo algo bueno, no es que estaba distraída porque estaba tal vez en algo banal, en algo que no le iba a aportar o en algo que no era para nada necesario. Simple y sencillamente, si Marta hubiera establecido una lista de prioridades, se hubiera dado cuenta que la que ocupa el primer lugar era sentarse a escuchar a Jesús. Mientras ella atendía a todos los discípulos, a todas las personas que habían llegado con Jesús, obviamente llegó un punto en el que estalló, dijo, no puedo más, nadie me ayuda. Y la respuesta de Jesús es la que en muchas ocasiones seguramente él de alguna forma nos la da, pero a veces esperamos escuchar de manera, como les digo, tangible y clarito, como si alguien más nos hablara estas palabras o esta respuesta, para darnos cuenta tal vez de lo que no estamos haciendo de manera correcta. ¿Qué le dice Jesús o qué le responde o qué le indica cuando Marta se quejó ante Jesús? Dice que él indicó que estaba demasiado ocupada y no tenía tiempo para las cosas importantes de la vida. O para las más importantes, diría yo, porque como les digo, tal vez el hacer la comida, el estar preparando que bocaditos, qué sé yo, era importante, pero no era lo más importante. Aunque Jesús apreciaba su modo de cocinar, habría apreciado más su compañía. Es decir, si Marta se hubiera sentado a escuchar a Jesús y luego de su plática, de su prédica, recién hubiera dicho, bueno, voy a preparar algo para que ustedes puedan comer, Jesús no se hubiera molestado, no hubiera dicho, ay, qué pésimos anfitriones, esto está mal, debieron ya de tener preparado. No, para Jesús lo más importante era extender la palabra de Dios, llegar con ese mensaje
para salvar almas, para rescatar esas ovejas perdidas. Eso era lo más importante. El resto hubiera podido esperar. Una vez terminada quizá esa prédica, quizá ese compartir, la hermana de Marta también se hubiera levantado y hubiera dicho, bueno, ya a cuatro manos las cosas salen mejor que a dos. Y probablemente hubiera retrasado un poco más la comida, pero a la final hubieran podido llegar, como les digo, con ese recibimiento, esa gratitud de que estaban muy felices y muy contentas de recibir a Jesús en sus hogares. Y a veces así nos pasa en la vida, generalmente. Estamos tan ocupadas o tan preocupadas de cosas que no tienen el suficiente peso, que pueden ser muy importantes, pero que al final no tienen más peso que otras. Por ejemplo, nos preocupamos mucho, o últimamente hay mucho esta moda, diría yo, de que no es mala. Ojo con esto, no es mala, no digo yo que esté mal, por ejemplo, de cuidar nuestra parte física, ¿no es cierto? Sabemos y entendemos por recomendaciones médicas que tenemos que realizar una hora de ejercicio al día, o 40 minutos creo que es lo mínimo, ¿no? Que tenemos, bueno, que realizar ejercicio diario, ya que deberíamos de caminar un poco más. Son aproximadamente 10.000 pasos los que deberíamos de dar día con día, de 7.000 a 10.000 me parece que son. Debemos de alimentarnos de manera correcta, ¿no es cierto? Consumir la suficiente cantidad de proteínas, carbohidratos, verduras, etcétera, etcétera, etcétera. Tomar un mínimo también de agua al día para mantenernos hidratados, para que nuestro organismo también funcione de una manera correcta. Y sabemos que tenemos que seguir un lineamiento de acciones o actividades para llevar un estilo de vida sano, para que nuestro organismo y nuestro cuerpo funcione bien. Pero también dentro de lo que nosotros podemos hacer o de estas actividades que podemos realizar, también está el dedicarnos un momento a Dios. Dedicarle un espacio de nuestro día a día a Dios. Y eso es curiosamente lo que más nos sirve y lo que menos hacemos y a lo que menos importancia le damos. Cuidar el cuerpo, cuidar el organismo, obviamente que está bien, perfectamente bien, pero cuidar el espíritu, alimentar el espíritu, es también igual de importante. Yo diría que si es que lo ponemos en una lista de prioridades, debería de estar en el primer lugar. Y por el hecho de hacer de cumplir en esa lista de prioridades el primer ítem, no quiere decir que los demás no los vamos a cumplir, no, sino que cumplir ese primer ítem nos recuerda que tiene amplia relevancia poder cumplir con él, valga la redundancia. Poder hacer lo principal, alimentar nuestro espíritu, alimentar nuestra alma, acrecentar nuestra fe, tener ese momento de intimidad con Dios, tener ese momento de conversación y de intercambio con Dios. Pero, como les digo, curiosamente es a lo que menos le dedicamos tiempo. No nos importa un poquito más estar en un gimnasio, 1-2 horas, no digo que esté mal, al contrario, está muy bien, perfectamente bien, lo que a cada persona le funciona. Hay quienes dirán, bueno, yo solo tengo 40 minutos al día para ir, perfecto, también está muy bien. Son a la final recomendaciones básicas, que no es que por ir 2 horas al día usted ya está haciéndolo de manera maravillosa y perfecta, porque todo se adecua al estilo de vida o a la persona. Por ejemplo, alguien que va a competir en fisicoculturismo sabe que tiene que realizar incluso hasta en más de una ocasión ejercicio, ¿no? Porque uno es el tema del ejercicio de fuerza, otro es el tema cardiovascular, etcétera, etcétera. Todo lo que las personas expertas en el tema, yo no soy para nada experta en el tema, para nada, pero ya lo saben y lo conocen, sino que uno sabe de manera quizá muy superficial lo que tal vez cada objetivo tiene, y una persona que simplemente se quiere mantener sana, quiere mantenerse activa, sabe que no tiene pues que pasar 1-3 horas en el gimnasio o hacer ejercicio en la mañana, ejercicio en la noche, antes de dormir, después de comer, etcétera, etcétera, como quienes ya persiguen otro objetivo. Pero asimismo también deberíamos de, antes de irnos a dormir, al despertar, en un momento también en el que sintamos que de alguna manera tenemos que dirigirnos a Dios, poder hacerlo, poder acudir a Él,
poder regresar los ojos a Dios. Eso también es muy importante. No seamos como Marta. No dejemos pasar la oportunidad perfecta de esa convivencia o de esa intimidad con Dios, de ese momento que nos puede enseñar tanto, que nos puede dejar tantas lecciones por ocuparnos de otras cosas que pueden esperar un poquito. Que no es que las vamos a dejar de hacer, pero pueden esperar un poquito. No es debido a muerte que tenemos que hacerlo ahora. Debido a muerte debería de ser, como les digo, alimentar nuestra alma. Acudir siempre a Dios, siempre. No les voy a decir a diario porque ustedes lo tomarán como casi, casi como que hacer una actividad, como bañarse todos los días, algo que lo hacemos a veces ya hasta por costumbre, que olvidamos los beneficios que nos da y a veces no lo hacemos incluso de manera consciente. No, estar en Dios, estar para Dios es diferente que hacer algo de costumbre o por mero trámite, como le diríamos popularmente. Es hacerlo a conciencia, a plena conciencia. Si son 10 minutos al día, pero a plena conciencia, con una entrega total, equivale mucho más que una hora de probablemente oraciones que yo no estoy sintiendo, que yo no estoy interiorizando, que yo no estoy poniéndole las intenciones que debería de ponerle. Es decir, que simplemente no sé, es como que nos sentamos a leer un libro y a la final de la página no entendimos nada. Simplemente comenzamos a balbucear cada una de las palabras que vamos encontrando, línea por línea, párrafo por párrafo, pero al finalizar la hojita o al finalizar el capítulo no entendimos nada, porque mientras leíamos estábamos pensando más tarde que tengo que hacer de almuerzo, en la noche tengo que hacer tal cosa, tengo que ir al súper por tal cosa, este fin de semana voy a hacer esto. No estoy concentrada, no estoy realmente en un momento de estrecha intimidad con Dios. 10 minutos de verdadera concentración y de verdadera entrega equivale mucho más que una hora sentada orando sin estar plenamente conectada con Dios. Nos quedamos entonces con la siguiente pregunta. ¿Trato la vida como una lista gigante de encargos? ¿Me contrarío frecuentemente cuando las cosas no están a la altura de mis normas? Bueno, el perfeccionismo realmente, si a mí me lo preguntan, no trae nada bueno. Si a mí me lo preguntan, no trae nada bueno. Porque incluso cuando en algunas ocasiones se ha tratado de defender el perfeccionismo, esto es muy mi pensar, ¿no? Pueden otras personas pensar lo contrario y está muy bien también. Pero a mi parecer, el perfeccionismo, aunque como les digo, se lo ha tratado de defender porque se dice que bajo esta forma de proceder o de pensar, ¿no? Pueden otras personas pensar lo contrario y está muy bien también. Pero a mi parecer, el perfeccionismo, aunque como les digo, se lo ha tratado de

0: personas que traten de defenderlo. Para mí el tema del perfeccionismo es insano en casi un 90%, ya para dejarle la ventaja de un 10%, porque todo tiene, pues nadie tiene una verdad, a un 100%. Pero para mí es insano a un 90% porque no se detiene con el conseguir objetivos. Si yo tengo, persigo un objetivo, lo consigo, el perfeccionismo inmediatamente me va a llevar a no disfrutarlo de manera correcta. ¿Por qué? Porque comienzo a pensar, es que debí de hacerlo en menos tiempo, es que debí de hacerlo mejor, es que a la final nunca estamos realmente conformes con lo que sentimos o con lo que tenemos. Es muy diferente a querer hacer las cosas bien. El perfeccionismo ya es un extremo. Querer hacer las cosas bien, obviamente va a estar bien, valga la redundancia. Pero el perfeccionismo ya es un extremo que de alguna manera siempre nos está recordando que podemos hacerlo mejor, que no es suficiente el esfuerzo que estamos imprimiendo en lo que estamos haciendo, que tenemos que esforzarnos el doble, y esto nos puede llevar incluso a vivir consecuencias ampliamente negativas. Así que más bien yo creo que se trata de relajarnos un poco, de vivir nuestro día a día, de esforzarnos, claro que sí, de trabajar, claro que sí, de hacer las cosas que queremos, claro que sí, sin abandonarnos, sin dejar de lado absolutamente nada, pero recordándonos que también somos seres humanos, que hay cosas que fallan, que hay cosas que no se dan, tal vez como lo planeamos, que Dios tiene planes muchísimo mejores que los que nosotros tenemos. Y ahí como que aprendemos también a soltar un poco, a soltar, a dejar ir esa idea de querer hacerlo todo perfecto, que a mi parecer nunca, el pensar que todo lo vamos a hacer perfecto, nunca va a traer resultados positivos. Nos vamos a ir a una breve pausa publicitaria. Regresamos en pocos minutos para continuar con mucho más de Clasificados. No cambie de emisora, ya regresamos.
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2: Son las 9:52.
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2: Los 205 años de la gesta de independencia de la República del Perú se recordaron con múltiples manifestaciones de orden cultural presentadas en la Plaza Central de Loja y en el Museo de la Cultura. José Zapata, cónsul general del Perú en Loja, resaltó el espacio de fraternidad para impulsar esta ceremonia conjunta que se realiza desde el año 2001 como parte de los acuerdos de paz.
3: El concepto en el que hoy quiero detenerme, la integración en la frontera y específicamente el tercer espacio transfronterizo. Pero permítanme situar esa idea en un relato más largo porque no nace de la nada. Nace de una historia que esta plaza también atesora. Antes de que existiera la frontera que hoy conocemos, este espacio, el sur de lo que hoy es Ecuador y el norte de lo que hoy es Perú, fue un solo territorio vivido, transitado y habitado por los mismos pueblos. El Cápac Ñan, ese gran camino principal andino, no reconocía la línea que después había de dividirnos. Unía Quito con Cusco, Loja con Piura, como quien teje una sola tela sin costuras. No había en ese tiempo un nosotros y un ellos separados por un río o una cordillera. Había una región, una sola región. Permítame también una precisión histórica que me parece necesaria decir en voz alta. Precisamente aquí, durante los tres siglos siguientes, no fuimos colonias en el sentido que muchas veces se repite sin pensar. Fuimos en la práctica jurídica y política de la época España y Ultramar, territorios integrados a la corona con instituciones propias, con virreinatos, audiencias y ciudades que se gobernaban con una lógica distinta a la de una simple posesión colonial. Lo digo no para suavizar una historia que tuvo sin duda violencia, imposición y despojo, sino para entender mejor lo que vino después. Porque si algo mantuvo unido este espacio andino durante esos siglos, fue precisamente que administrativamente seguía siendo un solo cuerpo. La fractura verdadera llegó en el siglo XIX, con la formación de la República. Y aquí quiero ser muy claro en lo que digo. Las repúblicas no nacieron para dividirnos, pero terminaron dividiéndonos. Las líneas que se trazaron sobre mapas hechos con criterios administrativos, muchas veces heredados de las viejas audiencias, convirtieron a pueblos hermanos en estados que debían definirse el uno frente al otro. Nos fragmentaron territorios que había sido uno solo, y peor aún, nos convirtieron en contendientes que en realidad nunca fuimos por vocación propia. El siglo XX heredó esa fractura en forma de conflictos, de fronteras militarizadas, de desconfianza sembrada durante generaciones entre peruanos y ecuatorianos, que en el fondo seguíamos siendo vecinos de una misma tierra.
2: El coronel Francisco Mesías, en representación de la municipalidad, dijo que al celebrar la independencia del Perú es fortalecer el camino de la integración.
4: Celebrar la independencia de la República del Perú es también reconocer el camino de la integración que hemos construido conjuntamente. Hemos borrado el enojo, la enemistad, para en un abrazo, fraterno, decir pueblos libres, pueblos soberanos hacia el desarrollo. El trabajo coordinado en ámbitos como el turismo, la cultura, la educación, el comercio y el desarrollo social ha permitido generar oportunidades de crecimiento y bienestar para nuestras comunidades, demostrando que la cooperación entre pueblos hermanos siempre produce grandes resultados. Estamos convencidos de que estos vínculos seguirán fortaleciéndose mediante el diálogo permanente, el respeto mutuo, la voluntad de trabajar juntos por objetivos comunes, construyendo un futuro de paz, prosperidad y desarrollo para nuestras generaciones. Desde Loja, ciudad rica tradicional en costumbres culturales, artísticas y patrimonial, enviamos nuestro sincero abrazo al pueblo peruano en esta significativa fecha, con el deseo que continúen celebrando su Día Nacional con orgullo, unidad y esperanza.
2: En esta cita entregaron al Consulado General del Perú en Loja acuerdos y reconocimientos por la Policía Nacional y el Sindicato Provincial Choferes de Loja. Para Radio Matovelle, Mercedes Carrera.
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Estamos de regreso luego de la pausa publicitaria para continuar con mucho más de Clasificados a través de Radio Matovella en la ciudad de Loja, 100.1 FM, Santo Domingo, 93.3 FM. Le recuerdo nuestro número de contacto al que usted puede comunicarse, el 257-2014.

0: Radio Matovelli, buenos días.
1: Licenciada, buenos días. Estoy solicitando a una señorita puertas afuera para seres domésticos. Por favor, llamar al 09-85-43-9841, por favor. Trabajo inmediato.
0: Listo, ya le repetimos. ¿Trabajo? Que tenga buen día. Listo, gracias. Mucha atención a lo siguiente: se requiere contratar a una señora o señorita para que trabaje en quehaceres domésticos puertas afuera. Mayor información al número 09-85-43-98-41. Continuamos con mucho más. Le recuerdo nuestro número de contacto al que usted puede comunicarse, el 257-2014. Contamos con la línea completamente habilitada. Radio Matovelli, buenos días.
2: Personas interesadas, hacemos trabajo de la construcción, en colocación de cerámicas, de porcelanatos, pisos flotantes, empastados, pintados, trabajo de aluminio y cerrajería. Además, se coge goteras, se cambia techos, trabajos en estructuras metálicas, trabajos entumbados en gypsum y PVC. Para mayor información, comunicarse al 093-92-96-563. Muchísimas gracias y que tenga un buen día.
0: Gracias, de igual manera, muy buen día. Mucha atención a lo siguiente: se ofrecen trabajos dentro del área de construcción. Mayor información al 09-39-29-65-63. Mucha atención a lo siguiente: se requiere contratar a una costurera que cuente con experiencia en el manejo de máquinas industriales a medio tiempo. Mayor información al 099-4897-683. Les reitero el número de contacto. La información para quien esté interesado en este anuncio: se requiere contratar una costurera que cuente con experiencia y sepa del manejo de máquinas industriales a medio tiempo. Mayor información al 099-4897-683. 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Con esta recomendación nos vamos a ir a una breve pausa publicitaria. Regresamos en pocos minutos para continuar con más de Clasificados. No cambie de emisora, ya regresamos.
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5: Son las 10:06.
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0: Estamos de regreso luego de la pausa publicitaria para continuar con mucho más de Clasificados a través de Radio Matovelle en la ciudad de Loja, 100.1 FM, Santo Domingo, 93.3 FM. Gracias por continuar en nuestra sintonía. Le recuerdo nuestro número de contacto al que usted puede comunicarse, el 257-2014, que contamos con la línea completamente habilitada y disponible para que usted realice todas sus llamadas, todas sus comunicaciones. Le recuerdo nuestra línea convencional, el 257-2014. Mucha atención a lo siguiente: se requiere contratar a una empleada doméstica para trabajar en una casa particular. Requisitos: ser soltera, tener experiencia en labores del hogar, limpieza, orden, lavado, cocina básica y más labores domésticas. Interesadas deberán de presentar su hoja de vida, récord policial actualizado, certificado del último trabajo. Ofrecemos salario básico unificado, más beneficios de ley y buen ambiente laboral. Interesadas deberán de enviar únicamente mensaje vía WhatsApp al 099-322-1107. Solo se receptará la documentación vía WhatsApp. Le reitero la información, número de contacto para quien esté interesado en este anuncio: se requiere contratar una empleada doméstica para trabajar en una casa particular. Requisitos: ser soltera, tener experiencia en labores del hogar, limpieza, orden, lavado, cocina básica y más labores domésticos. Interesadas, presentar hoja de vida, récord policial actualizado, certificado del último trabajo. Se ofrece salario básico unificado, más beneficios de ley y buen ambiente laboral. Interesadas, enviar únicamente mensaje vía WhatsApp al 099-322-1107. Le recuerdo nuestro número de contacto al que usted puede comunicarse, el 257-2014. Radio Matovelle, buenos días.
1: Sí, buenos días. Necesito contratar un maestro que sepa poner cerámica en las fachadas de las casas.
0: Muy bien.
1: Sí, mi número es 099-703-4482.
0: Listo, gracias. Que tenga buen día. Mucha atención a lo siguiente: se requiere contratar a un maestro que sepa colocar cerámica. Mayor información al 099-703-4482. Mucha atención a lo siguiente: se abren nuevas oportunidades laborales en la parte alta de la provincia de El Oro, en el cantón Atahualpa. Empresa del sector minero está en búsqueda de talento para fortalecer su equipo. Requerimos obreros, perforistas, ayudantes de perforación, guincheros, enmaderadores, electricistas y mecánicos. Si cuentas con experiencia, responsabilidad y quieres estabilidad laboral, envía tu hoja de vida hoy mismo al 0985-068423. Recuerda, las vacantes son limitadas. No dejes pasar esta oportunidad. Envía tu hoja de vida ya al 0985-068423. Te esperamos. Les reitero esta información: esta oportunidad de trabajo, se abren nuevas oportunidades laborales en la parte alta de la provincia del Oro, en el cantón Atahualpa. Empresa del sector minero está en búsqueda de talento para fortalecer su equipo. Requerimos obreros, perforistas, ayudantes de perforación, guincheros, enmaderadores, electricistas y mecánicos. Si cuentas con experiencia, responsabilidad y quieres estabilidad laboral, envía tu hoja de vida hoy mismo al 0985-068423. Recuerda, las vacantes son limitadas. No dejes pasar esta oportunidad. Envía tu hoja de vida al 0985-068423. Te esperamos.
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3: Son las 10 y 14 minutos.
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0: Pensamientos del Venerable Padre Julio María Matovelle. El último fin de nuestros actos es Dios. Mas, así como una saeta, para llegar al blanco, atraviesa una línea de puntos de los cuales cada uno es un fin para el que le antecede y un medio para el que le sigue. Así también, para llegar a Dios, hemos de alcanzar una serie de bienes, de los cuales cada uno es medio para el que le sigue y un fin para el que le antecede. 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

0: Hola, nosotros somos del Liceo Matubella.
1: Hola, soy Ismael.
2: Yo soy Tiana.
3: Yo soy Cristina.
4: Y yo soy Sammy.
1: Hola, Cristina. Quería hacerte una pregunta. ¿Qué tal te parecen los nuevos segmentos interculturales que ofrece la radio hoy en día?
3: Son muy interesantes porque nos permiten conocer a todos de los hermosos lugares turísticos que tiene el Ecuador.
2: ¿Y de qué van a hablar hoy?
1: Bueno, Tiana, hoy vamos a hablar sobre el señorío de Tacames.
4: Bien, si queremos hablar de esto, tenemos que saber dónde se ubica. Se ubica en la provincia de Esmeraldas, que lleva el nombre de una piedra preciosa que, curiosamente, hoy no se extrae ni allí ni en el resto del Ecuador. No obstante, en los territorios que hoy pertenecen a esta provincia, alguna vez sí se lo hizo, especialmente en tiempos prehispánicos.
1: ¿Sabían que la primera ocupación en aquellos territorios es la de la cultura tolita temprana, que tiene una antigüedad de 700 años antes de Cristo? La joyería de ese grupo humano ya incluía la esmeralda, al igual que en él 300 años antes de Cristo. Cuando se inicia el estilo alfarero, tolita que alcanza su mayor expresión artística en el año 200 antes de Cristo, época en la que se levantaron centenares de plataformas de tierra, montículos circulares de uso funerario y desarrolló el arte de la orfebrería, particularmente en la isla de La Tola, ubicada en el desembocadura del río Santiago.
4: También en este tiempo y en los siglos posteriores, hasta la llegada de los españoles, la esmeralda formaron parte de los finos y elegantes adornos que lucían los aborígenes en sus cuerpos, tanto hombres como mujeres. Probablemente las esmeraldas procedan de lo que hoy conocemos como Colombia, de las minas de Muso y Chilloy, que fueron halladas y explotadas por los conquistadores españoles en el siglo XVI.
1: En el área cultural tolita, Tumaco, al noroccidente de América del Sur, durante el periodo prehispánico, se trabajó el oro, la plata y el platino con una habilidad incomparable. Fue tal el conocimiento técnico que los indígenas descubrieron ingeniosos métodos para elaborar esculturas con láminas de oro de menos de un centímetro de espesor. Fueron capaces de recubrir hilos de fibras vegetales con el dorado metal. Las técnicas de la fundición, el laminado, la soldadura, la filigrana y la cera perdida constituyen una evidencia del notable desarrollo de esta sociedad, que basó su economía en la agricultura y en la artesanía especializada.
4: Cuando llegaron los españoles a las costas de la actual Esmeraldas en 1526, su cronista señaló que los expedicionarios fuéronse por la costa adelante a dar a otro pueblo que estaba a 4 leguas de allí, muy grande, que se dice Tacames. Salieron a los dichos navíos 14 canoas grandes con muchos indios, 2 armados de oro y de plata, y traían en una canoa mucho oro y dieron una vuelta a los navíos para avisarlos en manera que no pudiesen enojarse.
1: Aunque las fuentes arqueológicas e históricas demuestran que el territorio de la provincia de Esmeraldas estuvo habitado por sociedades aborígenes que tuvieron un patrón de asentamiento nucleado, es decir, que vivían en aldeas en medio de bosque húmedo y manglar. Durante siglos, objetos arqueológicos como las piedras de moler estuvieron bajo la sombra de una tupida selva, la que determinó que las gotas de lluvia cayeran sobre las piedras usadas en el pasado. El centenario golpeteo de agua ha dejado su huella en el objeto doméstico.
4: Bueno, chicos, ¿qué piensan sobre el tema de hoy?
3: Me pareció muy interesante conocer acerca de las culturas del Ecuador.
1: Sí, yo no sabía que tolita temprana tenía tanta antigüedad.
4: Yo tampoco sabía que la esmeralda ya no se encontraba en el país.
1: Es un poco triste saber que no podemos encontrar esa bellísima piedra, pero nos quedamos con una buena historia.
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0: Estamos de regreso luego de la pausa publicitaria para continuar con mucho más de Clasificados a través de Radio Matovella en la ciudad de Loja, 100.1 FM, Santo Domingo, 93.3 FM. Gracias por continuar en nuestra sintonía. Le recuerdo nuestro número de contacto al que usted puede seguir realizando sus llamadas, comunicaciones, el 257-2014, que contamos con la línea completamente habilitada y disponible para que usted realice todas sus llamadas, todas sus comunicaciones. Le recuerdo nuestra línea convencional, el 257-2014. Radio Matovella, buenos días.
1: Licenciada, muy buenos días.
0: Adelante con su anuncio.
1: Que se den arriendo un local comercial. El local comercial se encuentra ubicado frente al Colegio Técnico Daniel Álvarez Burneo. Asimismo, el local comercial se encuentra en la calle principal del colegio, en la zona comercial. Los interesados pueden llamar al 09-80-53-09-36. Gracias, licenciada.
0: Gracias a usted, que tenga buen día. Continuamos con mucho más. Atención a lo siguiente: se encuentra en arriendo un local comercial ubicado frente al Colegio Técnico. Mayor información la puede obtener comunicándose a través del número 0980-5309-36. Continuamos con mucho más. Le recuerdo nuestro número de contacto al que usted puede comunicarse, el 257-2014, que contamos con la línea completamente habilitada y disponible para que usted realice todas sus llamadas. Mucha atención a lo siguiente: en el sector Pitas 2 se encuentra en venta dos casas por estrenar, primera planta, área social, cocina, patio, comedor, sala, área de lavado y estudio. 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Precios $180,000. Mayor información la va a obtener comunicándose al número 0987-710344. Le reitero el número de contacto, la información para quien esté interesado en este anuncio, desee tal vez esta oportunidad de inversión. Se venden dos casas por estrenar, primera planta, área social, cocina, patio, comedor, sala, área de lavado y estudio. 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Precio de $180,000. Mayor información al 0987-710344. Continuamos con mucho más. Le recuerdo nuestro número de contacto al que usted puede comunicarse, 257-2014. Radio Matovella, buenos días.
2: Buenos días.
0: Adelante con su anuncio.
2: Muchas gracias. Por motivos de cuestiones de viaje, por estudios universitarios, se vende boutique bisutería en el centro de la ciudad, a pocos pasos de la calle 10 de agosto. Tiene muy buena clientela, está muy bien equipado, de forma moderna, es muy elegante, muy bonito. Y tiene proveedores directos que se pueden también, si desean, se les puede dar el número para que se comuniquen con ellos mismos y les envíen la mercadería. Todo esto está al valor de $4,200, negociable. Para información, al 098-202-6607.
0: Listo, gracias. Que tenga
2: buen día.
0: Muy amable,
2: gracias, señorita.
0: Gracias. Mucha atención a lo siguiente. Por motivos de viaje se encuentra en venta una boutique bisutería ubicada en el centro de Loja. Mayor información al número 09-8202-6607. Continuamos con mucho más a través de Radio Matovella. Mucha atención a lo siguiente: se requiere contratar a una costurera que cuente con experiencia y sepa del manejo de máquinas industriales a medio tiempo. Interesadas, comunicarse al 099-4897-683. Le reitero el número de contacto, la información para quien esté interesado en este anuncio, desee tal vez esta oportunidad de trabajo, ya que se requiere contratar una costurera que cuente con experiencia y sepa del manejo de máquinas industriales a medio tiempo. Interesadas al 099-4897-683. 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Con esta gran recomendación nos vamos a ir a una breve pausa publicitaria y regresamos en pocos minutos para continuar con más de Clasificados. No cambie de emisora, ya regresamos.
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4: Son las 10 y 31 minutos.
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Estamos de regreso luego de la pausa publicitaria para continuar con mucho más de Clasificados a través de Radio Matovella en la ciudad de Loja, 100.1 FM, Santo Domingo, 93.3 FM. Gracias por continuar en nuestra sintonía. Le recuerdo nuestro número de contacto al que usted puede seguir realizando sus llamadas, comunicaciones, el 257-2014.

0: Mucha atención a lo siguiente, se abren nuevas oportunidades laborales en la parte alta de la provincia de El Oro, en el cantón Atahualpa. Empresa del sector minero está en búsqueda de talento para fortalecer su equipo. Requerimos obreros, perforistas, ayudantes de perforación, guincheros, enmaderadores, electricistas y mecánicos. Si cuentas con experiencia, responsabilidad y quieres estabilidad laboral, envía tu hoja de vida hoy mismo al 09-85-06-84-23. Recuerda, las vacantes son limitadas. No dejes pasar esta oportunidad. Envía ya tu hoja de vida al 09-85-06-84-23. Te esperamos. Le reitero esta información, el número de contacto para quien esté interesado en esta vacante, en esta oportunidad de trabajo. Esto es en la provincia de El Oro, en el cantón Atahualpa. Empresa del sector minero está en búsqueda de talento para fortalecer su equipo. Requerimos obreros, perforistas, ayudantes de perforación, guincheros, enmaderadores, electricistas y mecánicos. Si cuentas con experiencia, responsabilidad y quieres estabilidad laboral, envía tu hoja de vida hoy mismo al 09-85-06-84-23. Recuerda, las vacantes son limitadas. No dejes pasar esta oportunidad. Envía tu hoja de vida al 09-85-06-84-23. Te esperamos. Continuamos con mucho más. Le recuerdo nuestro número de contacto al que usted puede comunicarse, 257-2014. Mucha atención a lo siguiente, se requiere contratar a una empleada doméstica para trabajar en casa particular. Requisito: ser soltera, tener experiencia en labores del hogar, limpieza, orden, lavado, cocina básica y más labores domésticos. Interesadas: presentar hoja de vida, récord policial actualizado, certificado del último trabajo. Se ofrece salario básico unificado, más beneficios de ley y buen ambiente laboral. Interesadas, enviar únicamente mensaje vía WhatsApp al 099-322-1107. Solo se receptará el currículum por mensaje vía WhatsApp. Le reitero la información, número de contacto para quien esté interesado en este anuncio. Desee tal vez esta oportunidad de trabajo, ya que se requiere contratar a una empleada doméstica para trabajar en casa particular. Requisitos: ser soltera, tener experiencia en labores del hogar, limpieza, orden, lavado, cocina básica y más labores domésticos. Deberán de presentar hoja de vida, récord policial actualizado, certificado del último trabajo. Se ofrece salario básico unificado, más beneficios de ley y buen ambiente laboral. Interesadas, enviar únicamente mensaje vía WhatsApp al 099-322-1107. Solo se receptará la documentación por mensaje vía WhatsApp. Continuamos con mucho más. Le recuerdo nuestro número de contacto, 257-2014, que contamos con nuestra línea completamente habilitada. Mucha atención a lo siguiente, se requiere contratar a una costurera que cuente con experiencia y sepa del manejo de máquinas industriales a medio tiempo. Mayor información puede usted comunicarse al 099-4897-683. Le reitero el número de contacto, la información para quien esté interesado en este anuncio. Desee tal vez esta oportunidad de trabajo, ya que se requiere contratar a una costurera que cuente con experiencia y sepa del manejo de máquinas industriales a medio tiempo. Mayor información al 099-4897-683. Muy bien, amigos, y con esto estamos llegando ya a la parte final de este espacio de avisos clasificados correspondiente a este día, miércoles 29 de julio, mitad de semana. Gracias por habernos acompañado en esta mañana a través de la 100.1 FM en la ciudad de Loja, 93.3 FM Santo Domingo. Si así la vida, Dios y la Virgen nos lo permite, el día de mañana estaremos de regreso con mucho más a partir de las 9 de la mañana. Yo me despido deseándoles un excelente día, un buen resto de la jornada laboral. Quedan en sintonía en compañía de Radio Matovelle.
1: 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Son las 10 y 39 minutos.
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3: Son las 10 con 54 minutos.
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2: Son las 11:09.
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1: 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Son las 11 y 41 minutos.
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3: El Evangelio nos ofrece la oportunidad de vivir la vida en un plano superior, pero con igual intensidad. La vida crece al ser entregada y se debilita en el aislamiento y la comodidad. En efecto, quienes más disfrutan de la vida son quienes dejan la seguridad en la orilla y se entusiasman con la misión de comunicar la vida a los demás. Cuando la Iglesia llama a los cristianos a asumir la tarea de la evangelización, simplemente señala la fuente de la auténtica realización personal, porque aquí descubrimos una profunda ley de la realidad, que la vida se alcanza y madura en la medida en que se ofrece para dar vida a los demás.
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1: Son las 12 con un minuto.
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0: 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La verdad jamás se contradice a sí misma. Huye sí de los extremos y descansa en el medio. 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
3: Muy buenas tardes, amigos, amigas de Radio Matovelle, frecuencia 100.1, en este día miércoles, ya sí señor, miércoles 29 de julio de 2026 para ustedes. Antena 25 con notas de última hora a nivel local, nacional e internacional. Notas de opinión, comentarios, el libro de hoy. Estoy con otro libro de Patricio Costa Maldonado, otra novela. Sí señor. De ella estaremos hablando hoy y con una canción preciosa también que hemos seleccionado. Empecemos con la nota de fondo, con la nota editorial. Ya es conocido en Ecuador y en Latinoamérica que doña Keiko Fujimori es la nueva presidenta del Perú, de nuestro país vecino. Entonces ahora el diario La Hora nos dice: Fujimori y la democracia. La investidura de Keiko Fujimori como presidenta de Perú deja varias lecciones para la política regional. La primera y quizá la más relevante, se comprometió a respetar la democracia. Óigase bien, a respetar la democracia. Y ahí estuvo nuestro presidente, ¿no? Ojalá escuchó lo que ella dijo, ¿no? Respetar la democracia. Ojalá. Ojalá escuchó. Dice: la investidura de Keiko Fujimori como presidenta de Perú deja varias lecciones para la política regional. La primera, y quizá la más relevante, es que la mandataria se comprometió fielmente a respetar la democracia, la independencia de poderes, las libertades individuales, la libertad de expresión y de prensa. Para ella, todos estos derechos son la base de todo Estado de Derecho en un país democrático. Aquí está la pepa, como dicen los chicos. Entonces, esto ya ha oído nuestro presidente, ¿no? La independencia de poderes, las libertades individuales, la libertad de expresión y de prensa. Esto ya ha oído. Algo que se está vulnerando en nuestro país. Aquí nuestro presidente está con todos los poderes. La gente, los entendidos hablan de que estamos viviendo una semidictadura donde no hay respeto a la democracia. Se han eliminado partidos políticos, ¿no es cierto? Se tiene presos a muchos alcaldes, algunos con razón, otros sin razón a lo mejor. Pero la cuestión es que aquí estamos en una semidictadura. Y doña Keiko Fujimori, en cambio, dice que se comprometió a respetar la democracia, la independencia de poderes, las libertades individuales, la libertad de expresión y de prensa. algo que aquí en Ecuador no se vive. Esto brinda oxígeno en un momento donde se discute en varios países la asfixia a valores democráticos. La segunda lección es que los representantes de los países de América Latina sí pueden sentarse para conversar, alejados de los discursos confrontativos, fatalistas y generalistas. Ayer se difundieron imágenes donde varios presidentes se juntaron en el Congreso peruano. Así estaban el ecuatoriano Daniel Noboa, el argentino Javier Milei, el boliviano Rodrigo Paz, el chileno José Antonio Kast, el paraguayo Santiago Peña, el panameño José Raúl Mulino y el rey de España Felipe VI y otras autoridades. Cada vez son menos los presidentes que quieren mantener la polarización en el continente. En el caso de Perú y Ecuador, se requiere una mayor cooperación en seguridad y viene una nueva etapa. Y hay esperanza de cambio. El presidente dispuso que las Fuerzas Armadas de su país se reactiven donde el crimen, el narcotráfico y la minería ilegal hayan arrebatado el control al Estado. Entonces, qué oportuno, ¿no? Fujimori y la democracia. Estaban pues a esta cumbre, no cumbre, bueno, a esta posición. Figúrense ustedes que participaron más de 5 presidentes: Rodrigo Paz, Antonio Kast, Santiago Peña, José Raúl Mulino, presidentes de Latinoamérica. Ojalá nuestro presidente escuchó lo que proponía doña Keiko Fujimori. Ojalá y rectifique una serie de errores que se han puesto en práctica aquí, especialmente en el aspecto político. Por otro lado, dice la hora Revolución Ciudadana, ¿en qué provincias podrán participar junto al Partido Socialista Ecuatoriano para las elecciones? Daniel Noboa se reunirá con Santiago Peña, presidente de Paraguay. ¿Cuál será la agenda en Quito? Dice esta nota. Daniel Noboa, la aprobación de su gestión baja al 21%, según encuestadora, y está muy, muy generosa, 21%, no puede ser, debe ser menos, sí señor. Daniel Noboa se reunió con Keiko Fujimori, quien se posesionó como mandataria de Perú ayer. Revolución Ciudadana no tiene posibilidad de adherirse al Partido Socialista Ecuatoriano en 14 provincias. Les limitó a Revolución Ciudadana, así de fácil. Entonces esto no es democracia, esto es una semidictadura. Quito elimina 145 vías planificadas y pierde corredores estratégicos para su movilidad. Facturación electrónica en Ecuador, el SRI impone nuevos requisitos a proveedores y contribuyentes. Más de 20 sectores de Ambato se quedarán sin agua este miércoles 29, hoy. Bueno, es que hay pues situaciones de la naturaleza, ¿no?, que no dependen pues de los funcionarios de una alcaldía. A veces hay un derrumbe y las tomas de agua se quedan vacías, ¿no? Entonces son inconvenientes que se dan, pues que a veces no es culpa, ¿no? No es culpa de la autoridad. Sí. Vamos con hora 32 en primera plana. ¿Qué nos trae este periódico digital de nuestra ciudad. Sigue el problema con el paso fronterizo. Jimbura da ultimátum al gobierno. Ya no aguanta más, ¿no es cierto? La decisión está tomada. Si hasta el fin de semana no hay una respuesta positiva respecto de la reapertura del puente internacional, el lunes 3 de agosto de 2026 los habitantes adoptarán acciones de hecho, tanto en el paso fronterizo como en la gobernación de la ciudad de Loja. El presidente del gobierno provincial de Jimbura, Jorge Luis Jiménez, manifiesta que se ven obligados a levantar la voz para que se desbloquee la frontera. No queda más, ¿no? Porque el gobierno no hace caso. Poco o nada les importa la vida de estos pueblos del sur del país. No les queda más, sí señor, tomar medidas de hecho. Alianza fortalecerá el desarrollo literario en Loja, dice esta nota. Keiko Fujimori inicia su mandato presidencial en Perú. Club Jorge Guzmán y la UTPL ratifican acuerdos. La incertidumbre está afectando la salud mental de los ecuatorianos. En un país que enfrenta múltiples desafíos sociales, cuidar la salud mental también constituye una herramienta para afrontar el presente y construir un futuro con mayor bienestar. Inicia campeonato inclusivo con actividades recreativas y formativas. Sandra Ruiz apela a la solidaridad para enfrentar una enfermedad autoinmune, aunque logró superar un cáncer, ahora enfrenta complicaciones que derivaron en problemas en el aparato digestivo. Requiere con frecuencia medicamentos que bordean los $200. Chuta, es tremendo, ¿no? Es tremendo hoy en día en que nuestra salud está en soletas. Ni en el seguro, ni en los hospitales públicos, no hay medicinas. Sí, señor. Así es que ahora, si uno se enferma y si no tiene una base económica, bueno, nos vamos a golpear las puertas de San Pedro, no queda más. Vivimos en un país que no nos garantiza la salud. Paso fronterizo, empieza la reapertura en La Balsa, dice esta nota. Las parroquias del noroccidente lojano molestas con la prefectura y COVIPAL califican de irresponsable a la constructora porque trabaja 2 días y descansa 5. Bajo la permisividad del gobierno provincial, exigen una audiencia. Algunos tramos de la vía Villonaco, Taquil, Chuquiribamba, parroquias pertenecientes al cantón y provincia de Loja, se encuentran en malas condiciones y por tanto los automotores circulan con muchas dificultades, originando molestias en los conductores y usuarios que se muestran indignados con la compañía COVIPAL y la prefectura. Yo creía que ya estaba terminado, falta el tramo entre Taquil y La Huangora, como se dice, o sea, de la entrada, desde la entrada a la vía que va a las parroquias, ese tramo falta, pero ya es tiempo, pues. Es tiempo. El año pasado yo creí que hasta ahora ya estaba, no me he ido por ahí. O sea, todavía no termina este tramo que faltaba, La Huangora, Cachipamba, Taquil. Ya. ¿Cómo van a terminar si trabajan 2 días y descansan 5? Imposible, ¿no? Qué pena. Convenio fortalecerá la formación literaria en Loja. A ver, dice la alianza entre la Casa de la Cultura Ecuatoriana Roja y Lumbrera. Rob, usted será la capacitación literaria mediante el taller Palabrar, dirigido a escritores, estudiantes y lectores. Esto se firmó este convenio el día de ayer en librería Lumbrera, sí señor, donde participan alrededor de 15 talleristas cada sábado. Ya se iniciaron los trabajos, ¿no? Esperamos que los aficionados al mundo de las letras, al mundo de la lectura, porque lo principal para escribir es leer. Por eso acá en el taller Palabrar, el primer requisito para ser miembro es ser lector, nada más. El resto viene por añadidura. Entonces ayer el señor director firmó el convenio para desde Lumbrera seguir con la actividad que ha tenido Palabrar por espacio de 33 años. Sí, señor. Entonces, invitados a los que tienen sensibilidad artística por la literatura a que sean parte de estos talleres que funcionan de 10 horas a 13 los días domingos. Sí, señor. Paso fronterizo, la parroquia Jimbura, a punto de tomar una medida de hecho. No les queda más a los jimburanos que cumplir con esta medida de hecho. Sí, no queda más. No queda más. Porque inclusive Jimbura había recibido del señor prefecto la oferta de que va a ser asfaltado. ¿Qué se va a hacer? Pues esto no es imposible. Jimbura asfaltado sería una bendición de Dios. Pero esto no. Esto no, no está para estas cosas el señor prefecto. Y figúrense ustedes, usted baja un poquito de Jimbura, baja hasta un río y un puente, y de ahí pasa al otro lado todo asfaltado. Toda una maravilla. En Perú, sí, pero en nuestro territorio no es así. No es así. Nosotros nos hemos ido desde Jimbura, se hace más o menos unos 20 minutos. Sí, una bajadita. Hay un puente. Un puente muy bueno, hace unos 15, 20 años estuvimos por ahí. Hay un puente. Entendemos que este puente, pues, fue construido mita-mita o será construido por nuestro país, no sabemos eso. Pero un puente regular, bueno, ya. De ahí para allá ya está Ayabaca, se la vea este pueblito. Y todo asfaltado. Menos Jimbura, ¿no? Es que así son las carreteras ecuatorianas. Así son. Usted viaja por Perú, la mayor parte de carreteras peruanas son asfaltadas. Y un asfalto de primera. Sí, de primera. Sí, señor. Por otro lado, dice la nota, en Sosoranga la municipalidad reconstruye canchas de uso múltiple. La UTPL y el Club Guzmán renuevan su alianza estratégica. Centro de Apoyo Social Municipal y Fede Loja suscriben un convenio. El CNE niega segundo pedido para iniciar la revocatoria de Noboa. Y entonces este CNE no es que porque ellos quieren, no señor, por eso le pusieron a Cabrera, pues, y a Pita, siguen ahí ellos muy, muy tranquilos, pese a que ya están, pues, ya han cumplido su tiempo que debían estar el 2022, claro. Ellos ya están prorrogados y siguen allí. Entonces, yo así les dije a través de espacio, no les va a dar el CNE, no les va a dar los formularios, no les va a dar. Solo que hubiese una manifestación del pueblo que vaya a exigir al CNE que entregue los formularios. Solo así, cuando haya 2, 3, 4, 5 muertos, ahí tal vez
4: De lo contrario, no. Porque no voy a pusear el saco a doña Tamaín. Entonces le dejó a Cabrera. Y Cabrera no va a dar pues, los formularios. Así de fácil. Porque él sabe que si le da los formularios, ¡puf!, se reúnen cualquier cantidad de firmas. Y sería revocado. Sí, señor, pero claro. Eso no puede porque está respaldado por las Fuerzas Armadas. Mientras existe el apoyo de las Fuerzas Armadas, él puede seguir haciendo y deshaciendo de nuestro país sin ningún problema, ¿no? Las Fuerzas Armadas son las que mantienen a un presidente. Sin duda acá las tiene bien, bien cogidos a los de las Fuerzas Armadas, ¿no? Entonces este CNE, pues, ¿qué? Está ordenado por él, que no entreguen los formularios. Así de fácil. Entonces se queda el hombre riendo, muy tranquilo. El organismo electoral rechazó la solicitud presentada por organizaciones sociales al determinar que no cumplía los requisitos establecidos en la ley de participación ciudadana. No, es que van a presentar pues sin las normas respectivas. Es que para pedir los formularios también pues hay que presentar con los justificativos necesarios, ¿no? Y quienes lo hicieron debían haberlo hecho muy bien. Pero esté presentado o no los respectivos requisitos, no los van a entregar. No, señor, no los van a entregar. Keiko Fujimori jura como la presidenta de Perú. Aquí está. El señor presidente del Congreso le está poniendo la banda. Y doña Keiko, y al frente está un crucifijo, ¿no? Chuta, ha sido católica. Católica, apostólica y romana ha sido doña Keiko Fujimori. Aquí en la imagen al frente está un crucifijo. Chuta. Entonces, empezó su mandato desde ayer. La líder fujimorista juró el cargo para el periodo 2026-2031. 5 años ha sabido durar, tras vencer en segunda vuelta, y prometió defender la democracia, la soberanía y la unidad nacional. Sí, señor. Con el crucifijo al frente, ¿no? Entonces ha sido católica. De hecho, ya podemos deducir de que estamos con una mujer de extrema derecha. Y para los socialistas, los de extrema derecha son terribles, ¿no? Bueno, esperemos que doña Keiko Fujimori haga un buen papel en la presidencia de Perú. Y claro, se relacione muy bien con el nuestro, ¿no? Sí, que se relacione muy bien. Y por el bien del país, entre los dos pueblos, hagan alguna estrategia para el asunto, especialmente de la crisis que vive Ecuador y Perú en lo que respecta a seguridad ciudadana. Eso es lo que anhelamos. Sí, señor. Por otro lado, la vida de motociclistas se perdió de madrugada, dice aquí. Los policías de la... los policías de la Javial acudieron al siniestro para levantar los indicios que les llevan a establecer la causa del deceso. Motociclista. Bueno, la gente dice que cómprate una moto y también un ataúd, porque las motos son sumamente peligrosas. ¿Sí? Y encima de eso, quienes la manejan son terribles, ¿no? Ellos no respetan ni semáforo, ni izquierda, ni derecha, ni delante, atrás. Ellos no respetan nada. Se meten por donde quiera. Por lado izquierdo o derecho, esté el semáforo o no esté. Se meten por donde quiera. Son muy imprudentes algunos motociclistas, ¿no? Por eso se suicidan. Aquí está el caso de este señor que encuentra la muerte a la madrugada. Dice, lo buscan desde hace 5 días, tras perderse en Vilcabamba. Tras la captura cumplirá una pena, dice esta nota. En un sector del cantón de la localidad, la Policía Nacional, el martes 28, o sea, ayer, capturó a Jorge G. L., de 33 años, quien es requerido por la Unidad Judicial Penal de la Corte Provincial de Justicia de Loja, para que cumpla la sentencia de 6 meses de cárcel por el delito de incumplimiento de decisiones legítimas de autoridades competentes. Son las 12:30. Nos vamos a un corte comercial y regresamos con más de Antena 25.
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6: Son las 12:31.
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8: La renovación de la predicación puede ofrecer a los creyentes, así como a los tibios y a los no practicantes, una nueva alegría en la fe y fecundidad en la obra de evangelización. El núcleo de su mensaje siempre será el mismo: el Dios que reveló su inmenso amor en Cristo crucificado y resucitado. Dios renueva constantemente a sus fieles, sin importar su edad. Levantarán alas como las águilas, correrán y no se cansarán, caminarán y no se fatigarán. Cristo es el Evangelio eterno. Es el mismo ayer, hoy y por siempre. Y sin embargo, sus riquezas y belleza son inagotables. Es eternamente joven y fuente constante de novedad.
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4: Las 12 horas 35 minutos en Antena 25, saludos cordiales a nuestros amigos, amigas que están almorzando con Antena 25. Buen provecho, ¿no? Mientras tanto, pongámonos al día lo que pasa. ¡Alerta! Dice la entrega número 752 del diario El Siglo de nuestra ciudad. Se viene alza al gas y más impuestos. Claro, este es un hecho, los paquetazos de lo que nos va a dar el presidente, ¿no? Se encarecerá el costo de vida. Exministro Carlos de la Torre alerta que Noboa eliminará el subsidio al gas y reformará el sistema tributario en Ecuador. Sí, señor. Esto está por venir ya. Es decir, todo lo contrario que nos prometió. No subiré la gasolina, no subiré el IVA. Nos ofreció maravillas para que la gente le dé el voto. Sí, pero ahora sigue con la escalada de precios. La canasta familiar está sobre los 800 y la gente gana 400. Carlos de la Torre advierte que aún estaría pendiente eliminar el subsidio al gas y plantea posibles reformas tributarias. Quiere más plata el señor, ¿sí? El exministro de Economía y Finanzas de Ecuador, Carlos de la Torre, afirmó que el proceso de racionalización de los subsidios a los combustibles todavía no habría concluido, claro, todavía no, y que una de las medidas que permanecería sobre la mesa sería la eventual eliminación del subsidio al gas de uso doméstico. Ahí sí nos remata, ¿no? Ahí sí nos remata. Sí, señor. Citas médicas en el IES. Nuevo contrato de 6 millones de dólares busca solucionar la falta de turnos. Oigan, pero qué cosa, ¿no? 6 millones de dólares. ¿Y por qué no hay? ¿Y por qué no nos atienden a los asegurados? Porque no hay, pues no hay los médicos pertinentes, no hay especialistas. Pero aquí dicen, nuevo contrato de 6 millones de dólares buscas. ¿Qué irán a hacer con estos 6 millones de dólares? Mientras miles de afiliados se enfrentan dificultades para obtener una cita médica, el IES está por concluir el contrato de servicio de agendamiento y mantiene en marcha un nuevo proceso de contratación. ¿Cómo la ven? Así nomás está nuestro gobierno, ¿no? El Seguro Social en bancarrota, ¿no? No hay medicamentos ni médicos quien nos atienda. Hay que esperar 3, 4 meses, 6 meses, 9 meses para una cirugía. Sí, señor. Esa es la realidad. Y que ya está por delante la eliminación del subsidio al gas. Vienen días grises para el Ecuador, señores. ¿Ya ven? Por nombrar a un presidente de derecha, ¿ya ven lo que nos está pasando? ¿Ya ven? Por eso cuando damos el voto hay que pensar 2, 3, 4, 5 veces. Sí, señor. Gobierno de derecha a lo que nos está llevando. La pregunta es, si estuviera un gobierno de izquierda, la misma cosa, pues. La misma cosa. Son los mismos. Gobierno analiza nuevas ofertas para concesionar el campus Sacha, dice esta nota. el extraño modelo 30 de la Tierra Patata revela una verdad oculta sobre la gravedad. Esta es una nota de carácter científico que nos trae el siglo, ¿no? Este avance podría hacer que las futuras redes 6G sean más seguras y mucho más fiables. También es una nota científica. Un nuevo sistema podría ayudar a que las redes de telecomunicaciones sean eficientes frente a la creciente interferencia electromagnética. También nota científica, ¿no? Estamos tomando notas de última hora del diario El Siglo. Fujimori recibe un Perú con divisiones y una emergencia con potencial de magnitud extraordinaria. Desde este martes 28, desde ayer, ¿no?, comienza una nueva etapa en la historia contemporánea del Perú. El retorno del clan Fujimori al gobierno, ahora de la mano de Keiko, Sofía Fujimori Higuchi, de 51 años, y se da en medio de circunstancias particulares. Sí, señor, una gobernante de derecha. Sí, sí, señor, de derecha, de una recalcitrante derecha. Vamos a ver cómo funciona. Ojalá vaya bien a Perú. Y también nos va bien a nosotros, ¿no? Porque por la relación bilateral que sin duda el gobierno va a mantener con doña Keiko Fujimori. Sí, señor. Por otro lado, jefa del Fondo Monetario Internacional dice que no le preocupa que Argentina no tenga el dinero para pagar. Ahí está. Óigase bien. Jefa del Fondo Monetario Internacional dice que no le preocupa que Argentina no tenga el dinero para pagar. ¿Cómo la ven? Cristalina Georgiev respaldó el rumbo económico del gobierno de Milei. Afirmó que el país está en una posición mucho más sólida y aseguró que el organismo no considera necesario un nuevo financiamiento. Nota científica: descubren un mecanismo protector contra una enfermedad incurable. Dice esta nota científica: el duro pronóstico invernal para una Europa que rechazó la energía rusa. Nota internacional. Bueno, estamos ya en los últimos minutos. Organización Panamericana de la Salud impulsa hoja de ruta para fortalecer los servicios de terapia del lenguaje y la audición en RD, dice esta nota. Bueno, les diré que no, entre comillas. Netanyahu desafía a Estados Unidos y no retirará fuerzas de Gaza, Siria ni el Líbano. Uy, le pararon el carro a Trump. El primer ministro israelí comunicó a su gabinete de ministros que tiene la intención de valerse por sí mismo y oponerse, según fuentes del Channel 13. País potentísimo, ¿no? Líbano. Le está parando el carro a Trump. Petro dice: Netanyahu ha cometido un crimen contra la humanidad y Abelardo es cómplice de genocidios. El mandatario saliente de Colombia reaccionó así al nombramiento de la nueva embajadora de Israel en el país sudamericano. De la Espriella, el nuevo presidente de Colombia, no, reestructura la red diplomática de Colombia, cerrará 14 embajadas y 15 consulados. Hijo, baja la burocracia, ¿no? El presidente electo anunció el cierre de las delegaciones de Argelia, Azerbaiyán, Barbados, Cuba, República Checa, Etiopía, Ghana, Haití, Hungría, Malasia, Nicaragua, Rumanía, Senegal y Sudáfrica. ¿Cómo la ven? 14 embajadas y 15 consulados. También verán que Espriella es gobierno de derecha. Sí, señor. Gobierno de derecha. Esta nota importante, porque algunas personas prefieren estar solteras. Conozca las posibles razones. Una nota de carácter psicológico, ¿cierto? Bueno, maltrato a jóvenes. Escándalo salpica a una mega estrella del fútbol brasileño y responde esto, dice esta nota de carácter deportivo. Justicia, a ver, no. Justin Lerma forma parte de la pretemporada de Borussia Dortmund en Japón. Es una nota deportiva. Bueno, pues mis queridos amigos, es que se nos va el tiempo. Tengo que hablarles sobre otro libro del arquitecto Patricio Costa Paladines. Creo que ayer y antier manifesté a los oyentes que este distinguido ciudadano, siendo arquitecto, me entregó 4 libros. Ya les he hablado 2 veces sobre la novela 5 pedazos del doctor. Ahora tengo en mis manos otra novela. ¿Saben cómo se llama esta novelita? Navaja de doble filo. Sí, navaja de doble filo. Editorial Esqueletra, publica en Esqueletra. Esqueletra es una editorial muy prestigiosa que no publica cualquier libro, no edita cualquier libro. Sí, señor, la política de Esqueletra es publicar libros que podrían ser leídos, pues no. No cualquier cosa. Sí, señor. ¿A qué se refiere navaja de doble filo? Es una novela de ficción inclinada en relevantes hitos de la Revolución Cubana. Sus preludios, el enfilamiento prosoviético, la invasión de Playa Girón, la crisis de los balseros, la evocación de la política estadounidense, pies secos, pies mojados. Entre estos últimos escenarios acaece la vida de la protagonista, una mujer atractiva, convencida de que no existirán elecciones diferentes a las que se proponía, a la par víctima de la estrechez económica y desintegración familiar. Cumplidos los 18 años, decide tomar el control de su destino. Será capaz de justificarlo todo, pagar cualquier precio en el anhelo de la reunificación familiar. Más o menos por ahí va el argumento de esta novela. Inicia el periplo esta mujer en un pueblo natal y necesitará recorrer más de 10.000 kilómetros para juntarse con su progenitor en Miami hasta una importante parada en Quito, un trampolín para alcanzar su destino, una propulsión como lo hicieron miles de isleños en los mismos tiempos, flujo migratorio que desató una crisis en el istmo, o sea, en Cuba. Navaja de doble filo. Una segunda novela de Patricio Costa Paladines. Si revisamos su nota biográfica, él es arquitecto. Sí, arquitecto. Y ustedes preguntarán que cómo es posible que un arquitecto escriba una novela. Pues todo es posible. La literatura no está vedada absolutamente para nadie, ¿no, señor? Quien tiene sensibilidad estética lo puede hacer. Quien sea un lector y se proponga escribir lo puede hacer. Ahora Patricio Costa es tallerista de Palabrar de la Casa de la Cultura Ecuatoriana. Figúrense, una vez de que ya ha escrito 4 libros me entregó. Sí, 4, son 2 novelas. Sí, esta es la segunda. Así es que será pues un honor tenerlo en el taller, a un escritor ya prácticamente formado y que compartiría algunas experiencias para los talleristas. Sí, señor. Les recomendamos entonces el taller a un escritor ya prácticamente formado y que compartiría algunas experiencias para los talleristas.

Vendamos esta novela, ¿dónde la venden? ¿Dónde está? En Lumbrera, librería Lumbrera, en la Sucre y Lourdes, esquina. Ahí está. Los amigos, sí, los aficionados a la lectura, ahí pueden encontrar esta novela, Navaja de Doble Filo. Bueno, y nos vamos a despedir con una hermosa canción, con un bolero romántico. Lindo, ¿no? Gracias al doctor Olivio Pucha Isela, que se ha dignado enviarnos esta canción hermosa, que la vamos a compartir con ustedes. Sí, señor. Así es que nos despedimos así, mis queridos amigos, amigas. Hasta mañana. Buenas tardes. Buen provecho.

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2: Son las 12:57.
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0: 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La verdad es una senda estrechísima que atraviesa dos horrorosos precipicios puestos a uno y otro borde. La verdad es un hilo sutilísimo que se columpia como puente sobre barrancos y peñascales. Quien quiera caminar por él debe ser un diestro acróbata, muy cauto en eso de mantenerse en equilibrio, porque o si no, bastará el más pequeño desliz para lanzarle a los abismos del error. 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
1: Es la 1 con 30 minutos.
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3: La iglesia nunca deja de asombrarse ante la profundidad de las riquezas, la sabiduría y el conocimiento de Dios. San Juan de la Cruz afirma que la espesura de la sabiduría y el conocimiento de Dios es tan profunda y tan vasta que el alma, por mucho que la conozca, siempre puede penetrar más profundamente en ella. O como escribe San Irineo, con su venida, Cristo trajo consigo toda novedad. Con esa frescura, siempre es capaz de renovar nuestras vidas y nuestras comunidades. E incluso, si el mensaje cristiano ha conocido periodos de oscuridad y debilidad eclesial, jamás envejecerá.
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0: El ser humano se equivoca. No importa cuánto brilles en el futuro, siempre cargamos con un pasado oscuro. Puedes sacar a un hombre de la calle, pero nunca podrás sacar la calle de un hombre. Ahora me toca cerrar los ojos y ponerlo todo en una balanza. Si regreso y tomo venganza, o sigo mi camino.
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1: Son las 2:03.
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0: Pensamientos del Venerable Padre Julio María Matovelle. La verdad es un hada hermosísima, con alas de ángel, con reflejos de sol. Todos la nombran, pero muy pocos la conocen. Todos fingen reverenciarla, pero poquísimos la aman de veras. 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

0: Hola, me llamo Ismael.
1: Y yo soy Sammy.
0: Somos estudiantes de la Unidad Educativa Liceo Matobello. Sammy, hoy quiero contarte sobre una leyenda que es del atrio de San Francisco. ¿Has escuchado?
1: Sí, claro, pero ¿me podrías contar más?
0: Pero por supuesto.
2: Nunca antes he sentido tanto miedo. Ni siquiera cuando los conquistadores vinieron hasta mi choza, la incendiaron, golpearon a mi padre y se lo llevaron. Nunca tuve tanto miedo. Ni siquiera cuando las llamas me dejaron contrahecho, corcovado y con estas facciones de demonio.
3: Bien hechito que tengas miedo. Si por tu culpa todos tuvimos miedo, así has de pagar tus pecados. En aquellos días de 1560, la vida de nosotros, los españoles y criollos aquí en Quito, transcurría entre misas y plegarias en las madrugadas, trabajo durante el día y descanso por la noche. Claro que se decía que había gente, hombres sobre todo, que por las noches se dedicaban a las juergas y pecados. Pero los indios fingían que eran cristianos, pero no se convertían en realidad. Si hasta tenían pacto con el diablo. ¡Ay, mamitica! Ya le nombré a ese.
2: Mi padre Hualca era un indio robusto y fuerte que servía en la casa de Atahualpa. Por eso cuando llegaron los conquistadores a estas tierras, mi padre se juntó al ejército del general Rumiñahui y partió a defender a su inca. Regresó derrotado, adelantándose a los hombres de barba. Con Rumiñahui a la cabeza y con pocos hombres incendiaron Quito. Tomaron todo el oro del incario y partieron a esconderlo. Por eso le tomaron prisionero. Querían que les dijera el sitio donde escondieron ese oro.
3: ¡Claro, pues, Cantuña! Esos hombres, como buenos españoles y cristianos, querían ese oro para enviarlo a la corona y para tener dinero a fin de construir más iglesias y lugares para convertir a ustedes. ¡Ateos, fieros, carichinos!
2: Solo al español Hernán Juárez aprendí a quererlo. Cuando más hambre tuve, él me tendió la mano. Me llevó a su casa y me crió. Tal vez porque no tenía hijos. Quizás por eso me tuvo lástima. Me educó y me dio un oficio.
3: Y lo que pasó fue que el capitán Juárez era de un carácter débil y cayó en tus manos. Como tenías pacto con el diablo, ¡ay!, le volví a nombrar. El pobre no tuvo fuerzas para luchar contra ti. Por más que rezábamos en la cofradía, nada podíamos hacer. Él te dio su afecto y tú te aprovechaste de su bondad.
2: Cuando el capitán Juárez sufrió varios reveses de fortuna y yo veía cómo él se quedaba sin nada, entonces decidí ayudarlo. Le pedí que no vendiera su casa, que comprara aparejos para fundir oro y que construyera un subsuelo para mi labor.
3: Nunca supimos de dónde sacó tanto oro el capitán Juárez. Había perdido todo y de improviso pagó todas sus deudas. Rehizo su fortuna y hasta le alcanzó para hacer muchas obras de caridad. Solo podía ser obra del indio Cantuña. Por eso creíamos que tenía un pacto con Satanás. Dios bendito me santiguo.
4: Ya ven, ¿se dan cuenta ustedes? De todo me culpan a mí. Si algo no entienden, entonces dicen que es obra mía. Si algo no ven, me acusan de hacer pactos. Pero no es así. Yo no tenía nada que ver con el tal Cantuña, pero ya me incluyeron en el lío.
2: No tenía miedo cuando los criollos y españoles creían que yo tenía pacto con el diablo. Se apartaban de mí cuando me veían en la calle. Las viatas se santiguaban y los niños se burlaban. No, no tenía miedo. Más bien, dentro de mí me reía.
4: ¿Pero qué pasa? Es que estos hombres no me respetan. Este Cantuña se burlaba cuando creían que tenía un pacto conmigo. Permitía que los hombres y mujeres me tuvieran miedo y no quisieran tratos conmigo.
3: Ay, mamitica. Lo peor era que este sinvergüenza era un buen constructor. Por eso es que los padres franciscanos le dieron el contrato para construir la plaza y el atrio frente a la iglesia.
2: La obra que debía construir era gigantesca. A un costado, junto a la iglesia, debía construirse un atrio. Debía tener un antepecho de piedra labrada y en el centro, tres niveles de escaleras circulares que unirían la plaza con la iglesia.
3: Mientras duró la construcción de esa plaza, todos orábamos y pagábamos misas para que se terminara la obra lo más pronto posible. Queríamos tener una gran iglesia para mayor gloria de Dios y de San Francisco. Y así le teníamos ocupado al tal Cantuña, sin que pueda hacer maldades.
2: Por más que pensaba y cavilaba, no encontraba la manera de terminar el atrio y la plaza en el tiempo previsto. Y tenía miedo. Seguramente que estos criollos y chapetones encontraría un motivo para meter mis huesos a la cárcel.
3: Y eso no sería castigo para ti, Cantuña. Te mereces eso y mucho más.
2: Cada día que pasaba, cada minuto, era desesperante para mí. Comprobaba que no terminaría la obra. Hasta que la noche anterior a que se cumple el plazo, mi cabeza estaba a punto de estallar. Tenía demasiadas ideas, pero todas eran fúnebres. Veía mi cuerpo tras las rejas, apaleado. Veía una caja mortuoria. Y cuando más desesperado estaba, escuché una voz.
4: ¡Cantuña! Durante muchos años has jugado con mi nombre. Has dejado creer que yo era tu amigo. Ahora te doy la oportunidad de que lo seamos de verdad. Yo soy el único que puede ayudarte. Si firmas este pacto conmigo, yo me encargaré de que cumplas el contrato de la construcción de la plaza y del atrio en el tiempo determinado. Pero, a cambio, me llevaré tu alma.
2: Y firmé. En ese instante no me importó mi alma. No pensé en mi salvación ni en nada. Solo quería cumplir con el contrato y evitar que esos criollos y chapetones se salieran con la suya.
3: Les juro, mamiticos, que con estos ojos que se han de hacer tierra, yo vi como esa noche las almas benditas del purgatorio trabajaban y trabajaban en la plaza. Unos diablos chiquitos, rojos y feotes eran los capataces. Yo no soporté la visión y rezando el rosario me desmayé.
2: Al otro día, al amanecer, con la última campanada de la iglesia llamando al Ave María, debía estar terminada la obra.
3: Cuando sonaron las campanas de la madrugada, me fui corriendo a la plaza. Quería ver la cara de Cantuña cuando le tomaran preso. Eso no quería perdérmelo.
2: En la plaza me esperaba Satanás. En su mirada y en su sonrisa, yo podía leer su triunfo, su alegría. Yo había vencido a los criollos y chapetones, pero él me había vencido a mí. Se llevaría mi alma y no podía hacer nada.
4: ¡Ven, Cantuña! Tu plaza está terminada. Ven y convéncete por ti mismo.
3: Y yo no sé qué pasaba. Cantuña parecía que hablaba con alguien, pero no había nadie. En su rostro se veía la desolación, la desesperación. Parecía que le esperaba la muerte. Recorría la plaza mirando cada piedra. De pronto, cambió su cara. ¿Qué estaría pasando? ¡Qué curiosidad, Dios mío! ¡Cantuña parecía contento!
2: No sé lo que sucedió. No sé si fue obra de Jesús o del alma del capitán Hernán Juárez. Solo sé que allí faltaba una piedra. La obra estaba inconclusa. y eso hacía que mi pacto con el diablo fuera nulo. Ya no le debía mi alma al diablo.
4: Hasta ahora no entiendo quién me ganó. No creo que haya sido Cantuña ni ningún hombre. Debe haber sido una fuerza poderosa. No entiendo. Solo sé que perdí, caracho.
3: Hasta ahora no entiendo qué pasó. Pero desde ese día Cantuña cambió. Mandó a construir una capilla junto a la mismísima iglesia de San Francisco. Él pagó la construcción. Y hasta le pusieron su nombre a la capilla. No puedo creer, pero ese indio, que hasta tenía pacto con el diablo, ahora era cristiano. ¡Ja!

0: Esta es la leyenda de San Francisco y del constructor del atrio y la plaza, el indígena Cantuña. Si esta leyenda es verdadera o no, solo Dios, el diablo y Hernán Juárez lo saben, porque de aquello no existen documentos escritos que den fe. Pero que esta historia quedó grabada en la memoria de la gente, eso sí es cierto, porque hasta ahora las abuelas de Quito la cuentan. Volveremos en otra ocasión para contarles otra historia, mito o leyenda de nuestro pueblo.
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0: 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Son las 2:34.
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2: Jesús también puede romper con las categorías monótonas con las que quisiéramos encerrarlo y nos asombra constantemente con su creatividad divina. 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
4: 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Pensamientos del Venerable Padre Julio María Matovelle. La causa de los grandes crímenes viene de la ausencia de Dios en el corazón, de la falta de instrucción catequística y de la falta de castigo para los delincuentes. 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
3: Ajá. Esta es la historia de una mujer muy bella.
4: Hermosa.
3: Excelente sonrisa, excelente físico.
4: Bonita.
3: Wow. Pero por dentro se sentía muy vacía. Y eso la obligaba a tener una doble personalidad. 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
1: Son las 3 con 9 minutos.
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3: Bendiciones para todos los estimados radioescucha de RCN de Radio Matovelle en este miércoles 29 de julio, en el que la iglesia celebra a Santa Marta. La palabra del Señor viene a nosotros a través del Evangelio según San Juan, el capítulo 11, versículos 19 al 27. En aquel tiempo muchos judíos habían ido a ver a Marta y a María para darles el pésame por su hermano. Cuando Marta se enteró de que llegaba Jesús, salió a su encuentro, mientras María se quedó en casa. Y dijo Marta a Jesús: Señor, si hubieras estado aquí, no habría muerto mi hermano. Pero aún ahora sé que todo lo que pidas a Dios, Dios te lo concederá. Jesús le dijo: tu hermano resucitará. Marta respondió: sé que resucitará en la resurrección en el último día. Jesús le dijo: yo soy la resurrección y la vida. El que cree en mí, aunque haya muerto, vivirá. Y el que está vivo y cree en mí, no morirá para siempre. ¿Crees esto? Ella le contestó: sí, Señor. Yo creo que tú eres el Cristo, el Hijo de Dios, el que tenía que venir al mundo. Celebramos la fiesta de Marta, María y Lázaro de Betania. Estos tres discípulos sobre los cuales el Señor derramó múltiples bendiciones. Ante la noticia de la enfermedad de su amigo Lázaro, el Señor se quedó 2 días más en su lugar, habiendo dicho a sus hermanos: esta enfermedad no es de muerte, sino para gloria de Dios, para que el Hijo de Dios sea glorificado por ella. Una actitud similar la encontramos durante la tormenta que azotaba la barca mientras Jesús dormía plácidamente. Ambas situaciones desafían la lógica humana y ponen al límite a sus seguidores. Marta cree en el poder del Señor, pero le reprocha su tardanza. Sin embargo, el Señor va más allá de lo previsible, devolviendo Lázaro a la vida como signo visible de que Él es en persona la resurrección y la vida. Marta, a pesar de mostrar un notable ascenso espiritual desde cuando el Señor la exhortó a preocuparse por lo verdaderamente importante, sin embargo aún no entiende la grandeza del Señor que viene nuevamente a visitarla. Por su parte, la actitud de María de quedarse en casa puede ser leída como un signo de desasosiego de quien ha llegado al límite de sus propias fuerzas delante de una realidad ineludible. El mal olor y los días pasados en el sepulcro dejan pocas esperanzas. Como siempre, el Señor desafía nuestra limitada lógica, reafirmando de nuevo que nuestros pensamientos no son los pensamientos de Dios y que para Dios nada es imposible. El Señor tiene el poder de hacernos revivir para alcanzar una nueva vida en la que los límites que nos condicionan son desmontados, experimentando desde ya la resurrección a la que somos llamados, siguiendo los pasos del Maestro hacia la casa del Padre. Gloria al Padre, al Hijo y al Espíritu Santo.
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0: este cabrón, ¿quién es? Que está cogiendo cerveza a la neverita. ¿Tú, anda con nosotros? 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

0: 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Son las 3 y 41 minutos.
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2: La alegría de evangelizar siempre surge del recuerdo agradecido. Es una gracia que constantemente necesitamos implorar. Los apóstoles jamás olvidaron el momento en que Jesús tocó sus corazones. 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
8: Los 205 años de la gesta de independencia de la República del Perú se recordaron con múltiples manifestaciones de orden cultural presentadas en la Plaza Central de Loja y en el Museo de la Cultura. José Zapata, cónsul general del Perú en Loja, resaltó el espacio de fraternidad para impulsar esta ceremonia conjunta que se realiza desde el año 2001 como parte de los acuerdos de paz.
9: El concepto en el que hoy quiero detenerme, la interacción en la frontera y específicamente el tercer espacio transfronterizo. Pero permítanme situar esa idea en un relato más largo, porque no nace de la nada. Nace de una historia que esta plaza también atesora. Antes de que existieran las fronteras que hoy conocemos, este espacio, el sur de lo que hoy es Ecuador y el norte de lo que hoy es Perú, fue un solo territorio vivido, transitado y habitado por los mismos pueblos. El Cápac Ñan, ese gran camino principal andino, no reconocía la línea que después había de dividirnos. Unía Quito con Cusco, Loja con Piura, como quien teje una sola tela sin costuras. No había en ese tiempo un nosotros y un ellos separados por un río o una cordillera. Había una región, una sola región. Permítame también una precisión histórica que me parece necesaria decir en voz alta, precisamente aquí. Durante los tres siglos siguientes no fuimos colonias en el sentido que muchas veces se repite sin pensar. Fuimos en la práctica jurídica y política de la época España y ultramar, territorios integrados a la corona con instituciones propias, con virreinatos, audiencias y ciudades que se gobernaban con una lógica distinta a la de una simple posesión colonial. Lo digo no para suavizar una historia que tuvo sin duda violencia, imposición y despojo, sino para entender mejor lo que vino después. Porque si algo mantuvo unido este espacio andino durante esos siglos, fue precisamente que administrativamente seguía siendo un solo cuerpo. La fractura verdadera llegó en el siglo XIX, con la formación de la República. Y aquí quiero ser muy claro en lo que digo. Las repúblicas no nacieron para dividirnos. pero terminaron dividiéndonos. Las líneas que se trazaron sobre mapas hechos con criterios administrativos, muchas veces heredados de las viejas audiencias, convirtieron a pueblos hermanos en estados que debían definirse el uno frente al otro. Nos fragmentaron territorios que había sido uno solo, y peor aún, nos convirtieron en contendientes que en realidad nunca fuimos por vocación propia. El siglo XX heredó esa fractura en forma de conflictos, de fronteras militarizadas, de desconfianza sembrada durante generaciones entre peruanos y ecuatorianos, que en el fondo seguíamos siendo vecinos de una misma tierra.
8: El coronel Francisco Mesías, en representación de la municipalidad, dijo que al celebrar la independencia del Perú es fortalecer el camino de la integración.
10: Celebrar la independencia de la República del Perú es también reconocer el camino de la integración que hemos construido conjuntamente. Hemos borrado el enojo, la enemistad, para en un abrazo, en un abrazo fraterno, decir pueblos libres, pueblos soberanos hacia el desarrollo. El trabajo coordinado en ámbitos como el turismo, la cultura, la educación, el comercio y el desarrollo social ha permitido generar oportunidades de crecimiento y bienestar para nuestras comunidades, demostrando que la cooperación entre pueblos hermanos siempre produce grandes resultados. Estamos convencidos de que estos vínculos seguirán fortaleciéndose mediante el diálogo permanente, el respeto mutuo, la voluntad de trabajar juntos por objetivos comunes, construyendo un futuro de paz, prosperidad y desarrollo para nuestras generaciones. Desde Loja, ciudad rica tradicional en costumbres culturales, artísticas y patrimonial, enviamos nuestro sincero abrazo al pueblo peruano en esta significativa fecha, con el deseo que continúen celebrando su Día Nacional con orgullo, unidad y esperanza.
8: En esta cita entregaron al Consulado General del Perú en Loja acuerdos y reconocimientos por la Policía Nacional y el Sindicato Provincial Choferes de Loja. Para Radio Matovelle, Mercedes Carrera.
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1: Son las 4 con 15 minutos.
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2: La Universidad Técnica Particular de Loja fortaleció su vinculación con la comunidad a través del apoyo al deporte mediante una alianza con el Club Deportivo Jorge Guzmán en el marco de la Liga Básquet Pro Masculina. Esta iniciativa permitió visibilizar la marca UTPL y reforzar su compromiso con el desarrollo deportivo, promoviendo espacios de integración y acercamiento con la comunidad lojana y el país.
3: La Universidad Técnica Particular de Loja abrió la convocatoria para el Summer School Galápagos 2027, un programa académico internacional que reunirá estudiantes y profesionales interesados en diseñar soluciones innovadoras para el turismo del futuro. La iniciativa combinará 125 horas de formación, con clases en línea y una experiencia de aprendizaje práctico en la isla Santa Cruz Galápagos, promoviendo el intercambio de conocimientos y el análisis de desafíos reales del sector turístico, desde una perspectiva sostenible e innovadora.
2: La Universidad Técnica Particular de Loja recibió un reconocimiento otorgado por la Embajada de Colombia en Ecuador en el marco de Cátedra Colombia Potencia de la Vida, por su compromiso con la cooperación académica, científica y cultural entre ambos países. La distinción recibida por Rusima Luisa, directora académica del Centro Quito UTPL, destacó el aporte de la universidad al fortalecimiento de los vínculos de integración, intercambio de conocimiento y colaboración entre Ecuador y Colombia.
3: 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Este encuentro fortaleció los vínculos entre la academia y el sector empresarial, generando oportunidades para impulsar proyectos de colaboración que contribuyan al desarrollo productivo y la transferencia de conocimiento en el país.
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0: 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Son las 4 con 51 minutos.
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2: Recordemos una vez más los ámbitos donde se desarrolla la misión de la Iglesia. 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

0: 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Son las 5 con 2 minutos.
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0: Cordiales saludos, amable audiencia de Radio Matovelli. Bienvenidos a este espacio de noticias. Hoy estamos miércoles en este día especial en torno a lo que representan las actividades. Miércoles 29 de julio. La información se genera con amplios acontecimientos para este día, especialmente dando cuenta de aquellos jueces que son encargados de administrar justicia, pero hoy la fiscalía los investiga. Vamos a tener algunos detalles de estos acontecimientos que sin duda son de interés. Estamos a través del dial 100.1 en Loja, 93.3 FM en Santo Domingo de los Áchilas y en todo el mundo. Llegamos gracias al sistema digital. La información comienza en esta jornada con la expectativa que marca también la presencia del presidente Daniel Noboa para armar estrategias con acuerdos con Keiko Fujimori, presidenta del Perú, y también con el presidente de Paraguay, también que está presente, Santiago Peña, que está en Ecuador, en este caso él, y también el acercamiento que tuvo con el vicepresidente electo de Colombia, José Manuel Restrepo. Sin duda, todos estos compromisos de carácter bilateral podrían marcar una hoja de ruta tal vez un poco más tranquila en relación a lo que habría sucedido ya en periodos anteriores. Lo que no sabemos es si el cierre de fronteras será una historia y un capítulo borroso que se generó en la región sur del Ecuador o podrían tomarse medidas diferentes. Habría que ver cuáles son las acciones que a través del gabinete pueden adoptarse. Se trata de un gabinete binacional que podría darse posteriormente de acuerdo al anuncio que hacen las máximas autoridades de los dos países, es decir, Ecuador y Perú. Con esto empezamos la jornada y lo hacemos bajo la premisa de los siguientes anuncios.
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0: Según se reporta, la fiscalía investiga a jueces por presuntamente recibir dinero a cambio de una sentencia. Por otra parte, Banco Mundial aprueba crédito para Ecuador. Vamos a conocer las circunstancias. Presidente de Ecuador y Paraguay cumplieron agenda bilateral. Propuesta literaria en Loja abre oportunidades para jóvenes escritores. Vamos a ampliar aquello que habríamos ofrecido ya y que sin duda el tiempo nos jugó en contra, pero hoy vamos a entregar este material. También tendremos información relacionada con los contextos históricos, los pasos de la historia. ¿Qué representó en el siglo XX la imposición, si se quiere, de un nuevo modelo de gobernanza a través del sistema de la democracia? ¿Y cuáles son los aspectos que oscurecen esa, si se quiere, noble intención de la democracia? Y vamos a hacer una relación con lo que sucede en los actuales momentos en Ecuador. Sin duda, será un artículo de interés que lo presentaremos hoy en Radio Matovelli, pero luego puede revisarlos en el sistema digital de la página Plan B Loja, www.planbloja.com. Y de esta manera complementamos la información. También tendremos el contacto con la Red Vatican News, la información religiosa, y con la Coordinadora de Medios Populares y Educativos del Ecuador, CORAPE. Así también tendremos información respecto al avance que ya se registra de parte de las autoridades en torno al arribo o los preparativos para el arribo de la venerada imagen de la Virgen del Cisne. Esto sin duda será un evento de trascendencia y ya las autoridades de la diócesis de Loja hacen en su establecimiento de hoja de ruta, que sin duda hay que conocerla porque aparentemente año tras año es algo parecido, pero siempre hay modificaciones o hay un valor agregado que incorporar a este acontecimiento religioso. Con esto nos vamos a la primera pausa comercial para enseguida regresar con el desarrollo de la información.
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2: Son las 5 y 8 minutos.
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2: Seguimos con la información en Radio Matovelle. Un operativo ejecutado en Machala y Camilo Ponce Enríquez dejó 6 personas detenidas dentro de una investigación por presunto lavado de activos, cuyos posibles delitos preceden o serían ya la minería ilegal y la distribución de explosivos, según se da a conocer. La Fiscalía informó que durante las intervenciones se allanaron 10 inmuebles y 4 compañías. Entre los indicios constan más de $245,000 en efectivo, documentos, equipos electrónicos, joyas, armas de fuego y municiones. El dato al menos exige prudencia. Las detenciones forman parte de una investigación y no constituyen una sentencia en firme. La responsabilidad de cada persona deberá determinarse mediante el correspondiente proceso judicial y además respetando la presunción de inocencia. Las autoridades investigan también el origen de cantidades de oro presuntamente exportadas sin que, según la versión oficial, se haya justificado el abastecimiento lícito. Estos son los aspectos que se toman en consideración. Pero mientras por una parte se espera investigación y por tanto que hayan resultados para poder someterse a la acción judicial, la Fiscalía también advierte respecto a procesos de investigación a jueces de la Corte Nacional que presuntamente recibieron dinero a cambio de una sentencia. Esto como parte de una investigación previa a jueces de la Corte Nacional de Justicia, la Fiscalía realiza varios allanamientos la madrugada de este miércoles. Precisamente se ha cumplido esto en el norte de la ciudad de Quito, según se da a conocer. Es así que la Fiscalía allana además la morgue de Santa Elena y una funeraria por presunta corrupción en la entrega de cadáveres. Son aspectos que se investigan. Por otra parte, también se advierte de prisión preventiva contra Baldor Bermeo. La Fiscalía también da cuenta de estos procesos de investigación por exportación irregular de oro, que es lo que ya hemos informado. Asimismo, en el caso de Lisette Bucci, la Fiscalía extiende la búsqueda hasta el 3 de agosto, mientras avanzan diligencias en Quito. Ella desapareció, según se indica, en el río Machángara, una situación bastante lamentable. En el campo económico también tenemos noticias. Es así que el Banco Mundial aprueba crédito de $750 millones para Ecuador. Según se indica, los recursos serán destinados al menos para el nuevo préstamo para inversión. Ecuador y Argentina, por otra parte, llegan finalmente a un acuerdo para importar carros con menos arancel, según se da a conocer, la industria local lo ve al menos como un sistema desequilibrado. Vamos a ver qué es lo que sucede. Por otra parte, el interés de Canadá es que sus empresas inviertan en minería en Ecuador. Así lo anuncia la ministra de Producción. Son aspectos que se toman en consideración como parte de las noticias de esta jornada. Así también tendremos información respecto a otros asuntos. Ya cuando tenemos las 17 horas con 18 minutos, se da cuenta de otros acontecimientos que sin duda forman parte de la información en torno a aspectos de interés para la ciudadanía, especialmente cuando se habla de proyectos de seguridad y otros asuntos que sin duda vuelcan el interés en ver exactamente el desempeño que realiza la policía en la ejecución, por ejemplo, de 913 operativos que van a la captura a 462 personas y golpea, dicen, las economías criminales en todo el país. De acuerdo a un comunicado oficial, las intervenciones realizadas entre el 20 y el 26 de julio prometieron, si se quiere, afectar a 7 células delictivas, decomisar a más de 5.5 toneladas de sustancias sujetas a fiscalización e incautar armas, municiones, dinero y vehículos vinculados con investigaciones, es lo que se da cuenta sobre un hecho que sin duda es de preocupación en torno a lo que representa en sí ya el trabajo de las autoridades de policía. Por otra parte, desde la Policía Nacional se cumplió con una ceremonia de ascenso, lo cual se desarrolló el martes 28 de julio. ¿De qué se trata? ¿Cómo se dio esto? Aquí tenemos un extracto de este acontecimiento.
3: En la subzona de policía Loja se llevó a cabo la ceremonia de ascenso de 53 servidores policiales técnico-operativos, quienes alcanzaron el inmediato grado superior.
4: La esencia del servicio policial no puede medirse por los años que llevamos vistiendo un uniforme, ni por los grados que alcanzamos en nuestra carrera profesional, sino por la huella que dejamos en nuestro paso por la institución.
5: Es la suma de noches sin descanso, de riesgos asumidos con valentía en el territorio de un compromiso intacto, servir con honor.
3: El acto se desarrolló en presencia de familiares, autoridades y amigos. Una ceremonia que reconoce el esfuerzo, la disciplina y la vocación de servicio de quienes avanzan con honor en su carrera profesional. Cada ascenso simboliza mérito, un logro que fortalece la misión policial y reafirma el deber de servir y proteger, incluso en los momentos más exigentes.
5: Ustedes ahora son un referente de vocación, disciplina y honor.
3: La Policía Nacional del Ecuador ratifica su compromiso firme de trabajar por la paz, la seguridad y el bienestar de todos los ciudadanos.
2: Esa es la información que gira en torno al ascenso de las autoridades policiales y que se reportan. Por otra parte, también hay información que es preocupante. Se indica que el ciudadano Wilmer Bolívar Morocho Costa, de 66 años de edad, se encuentra desaparecido desde el día 23 de julio de 2026, quien fue visto por última vez en la parroquia Vilcabamba de Loja. Cualquier información que tengan, las autoridades pueden, al menos solicitan que se comuniquen directamente a la policía para que ayuden o aporten con estos datos que sin duda son de enorme preocupación para quienes están buscando a su familiar y que ya han reportado este suceso. Por otra parte, también tenemos información relacionada ya con otros temas informativos para este día. A ver, vamos a tratar de ubicar el material que sin duda para este día se da especialmente en lo que corresponde a las actividades que ha cumplido el presidente Daniel Noboa, especialmente con los mandatarios de Paraguay, por ejemplo, lo que sucedió también con la presidenta del Perú, Keiko Fujimori, y también con el presidente o el vicepresidente de Colombia, Manuel Restrepo, quien también participó en el acto de posesión de la presidenta del Perú, y con la presencia de las altas autoridades de diferentes naciones, pues se han cumplido algunas actividades de encuentro desde el día lunes prácticamente hasta hoy, donde el presidente Daniel Noboa se reúne con Santiago Peña, presidente de Paraguay, para consolidar algunos compromisos de orden bilateral, como ellos lo señalan. Ahora la idea es también ver el resultado de todo este asunto y lograr que efectivamente haya, si se quiere, la superación de dificultades y se pueda trabajar en consolidación, por ejemplo, de lo que representaría la erradicación de eventos de crimen organizado, lavado de activos, la inseguridad en sí. Asimismo, el mandatario, por ejemplo, o los mandatarios hoy participaron de la ceremonia de la colocación de ofrenda floral en la Plaza de la Independencia, presidida por el presidente de la República de Paraguay, Santiago Peña, según se da a conocer. Entonces, vamos a ver el grado de resultado de todo este acontecimiento, donde se da el recibimiento oficial y saludo protocolario entre el presidente de la República, Daniel Noboa Azín, y el presidente de la República de Paraguay, Santiago Peña, en este caso en el Palacio de Carondelet. Es decir, la reunión se cumplió en Ecuador. Asimismo, también queda esperar el grado de resultado que pueda darse para que los mandatarios de Ecuador y Paraguay, además de sus delegaciones oficiales en el marco del encuentro presidencial Ecuador-Paraguay, logren consolidar compromisos firmes a favor de la población, que eso es lo que realmente se espera a través de la suscripción de instrumentos bilaterales realizado en el marco del encuentro presidencial Ecuador-Paraguay, que fortalece la cooperación y los lazos de amistad entre ambas naciones. Al parecer, la situación cambiaría ya de tono, según se da a conocer por parte de quienes participan de estos procesos de suscripción y de instrumentos de carácter bilateral bajo la declaración conjunta de los presidentes Daniel Noboa Azín y Santiago Peña, que están realizadas en el marco del encuentro presidencial. Vamos a ver, en definitiva, cómo se logra establecer estos compromisos y en qué medida se convierte en una jornada histórica que consolide la relación entre las naciones y se hable tal vez en idioma de procurar el bienestar colectivo. Según se indica, Daniel Noboa y Santiago Peña impulsarán una nueva etapa de cooperación entre Ecuador y Paraguay con la firma de acuerdos de carácter bilateral, y ya se emiten comunicados respecto a este asunto. Ya tenemos en este momento las 17 horas con 27 minutos. Por otra parte, damos cuenta respecto a lo que sucede en el ámbito de intervención vial. Según se indica, el Gobierno Nacional proclamó a los finalistas de lo que ya representa trabajar en materia de vialidad y consolidar algunos compromisos de intervención, al menos para mantenimiento. Vamos a ver más a futuro qué nos pueden contar o a qué punto pueden llegar las autoridades en torno a compromisos y concretar opciones de apoyo y trabajo. Sin duda, esto es de interés para la ciudadanía. Ya tenemos en este momento las 17 horas más 27 minutos y la información continúa. Esta hace referencia a lo que sucede ya en diferentes ámbitos, especialmente en lo que sucede con procesos de identidad, que también es un asunto que hay que tenerlo muy presente y las nuevas disposiciones a través del registro civil. Vamos a tratar de encontrar este material para compartirlo y dar cuenta de aquellos cambios que se dan en torno a lo que representa en sí ya las acciones. Sí, aquí tenemos. A partir de los 7 años de edad, los niños, es decir, la niñez, registran por primera vez sus huellas dactilares en la cédula de identidad. Esto es lo que se ha dispuesto en este asunto. La identidad es mucho más que un nombre. Es el derecho que acompaña a cada persona desde su nacimiento y le permite acceder a educación, salud, protección del Estado y el ejercicio pleno de sus derechos. En ese camino, cumplir 7 años representa un momento trascendental, pues es la edad en la que la niñez registra por primera vez sus huellas dactilares en la cédula de identidad, incorporando un elemento único, permanente e irrepetible que los acompañará durante toda su vida. Según se explica, en Ecuador, la cedulación de menores de 7 años incluye el registro de sus datos personales y fotografía. Sin embargo, es a partir de los 7 años cuando el registro civil realiza la captura por primera vez de las huellas dactilares, debido a que antes de esa edad las crestas papilares, es decir, relieves en la piel que forman líneas elevadas en los dedos, las palmas de las manos y las plantas de los pies, aún no presentan la definición necesaria para una identificación biométrica confiable. Es así que el director general del Registro Civil, Otón Rivadeneira, sostiene que este procedimiento responde a criterios científicos y técnicos. A partir de los 7 años, las huellas dactilares ya son nítidas y permiten obtener una identificación biométrica confiable. Desde ese momento, se asigna al ciudadano su código dactilar, el cual lo acompañará durante toda su vida. Asimismo, se indica que Caterine Gracia, mamá de Sofía, quien llevó a su hija a actualizar su cédula, indicó: no sabía que a partir de los 7 años les capturaban las huellas. El funcionario que nos atendió me explicó todo el proceso y el motivo de por qué se realiza el proceso a partir de esa edad. Según indica la madre de familia, de manera textual señala lo siguiente: me parece que es muy importante, ya que las huellas son la verdadera identidad de las personas. Las huellas dactilares poseen características que las convierten en uno de los métodos de identificación más seguros del mundo. Son únicas, permanentes e inmutables, es decir, no existen dos personas con las mismas huellas, y estos permanecen sin cambios durante toda la vida, permitiendo verificar con certeza la identidad de cada ciudadano. Cuando una niña cumple 7 años y obtiene su cédula por primera vez o la renueva, el sistema institucional requiere la captura de sus huellas dactilares. En este proceso, un dactiloscopista del registro civil realiza una verificación técnica y registra el código dactilar permanente, el cual reemplaza el registro temporal asignado durante la primera infancia. De este modo se garantiza, dicen las autoridades, una identificación biométrica precisa y se fortalece la autenticidad del documento de identidad. El registro civil de Ecuador, entonces, tiene la responsabilidad de proteger el derecho a la identidad de todos los ciudadanos, incorporando procesos técnicos y biométricos que fortalecen la seguridad de las cédulas de identidad y acompañan a las personas en cada etapa de su vida. Esta es la información que se genera. Ya tenemos en este momento las 17:33. Nos vamos a ir a la pausa comercial y al regresar tendremos información relacionada con temas de orden cultural. También tendremos información, si se quiere, ya con característica de las elecciones seccionales, que es otro asunto que hay que tomarlo muy en consideración en este espacio informativo en el que damos cuenta de acontecimientos sin duda trascendentes en torno a lo que representa en sí ya el avance o el arribo para las seccionales y la designación de los miembros del Consejo de Participación Ciudadana y Control Social, una institución que sin duda más ha tenido críticas, desaciertos, que lo que pueda generar ya un asunto puntual de efectiva participación. En todo caso, la Constitución de la República del Ecuador mantiene todavía viva la vigencia del Consejo de Participación Ciudadana y Control Social, y con algunas modificaciones para su designación, hoy hay que ir a las urnas también para designar a estos personajes. ¿Cuál será el desempeño? Muy difícil. Vamos a la pausa comercial para regresar con la información.
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7: Son las 5:34.
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0: Seguimos con las noticias en Radio Matovella. Ya tenemos en este momento las 17 horas más 38 minutos y la información continúa. A nivel nacional se informaba como una especie de queja o de denuncia proclamada por la consejera Elena Nájera, que realmente para elegir a los delegados provinciales del Consejo Nacional Electoral hay una especie de reparto entre los miembros del Consejo Nacional Electoral, es decir, entre los vocales del Consejo Nacional Electoral, y que realmente se convierte en un reparto más que en un asunto apegado a la técnica. Esto sin duda marca un temblor en lo que representa el ejercicio de la democracia y finalmente en la fidelidad de lo que representa la atención o el compromiso realmente de custodiar el respeto a la voluntad popular. En todo caso, de alguna manera se intenta responder e indicar que sería una ruta diferente a lo que explica Elena Nájera. Sin embargo, la duda está planteada. Por lo pronto, en Loja tenemos a un encargado en el Consejo, en la delegación del Consejo Nacional Electoral. Se trata de Byron Vivanco, quien es técnico en el ámbito informático y hoy asume esta responsabilidad. Vamos a escuchar algo de lo que menciona tras asumir esta responsabilidad.
1: Y para esta delegación provincial electoral es importante mantener informada a la ciudadanía sobre las actividades que se desarrollan en el calendario electoral para las elecciones seccionales y elección de consejeras y consejeros del Consejo de Participación Ciudadana y Control Social. Las delegaciones provinciales electorales están dirigidas por un director o una directora que es designado por el Pleno del Consejo Nacional Electoral. Esta designación la asumo con toda la responsabilidad y compromiso institucional. Yo he venido laborando en la institución por varios años como responsable de la Unidad Técnica Provincial de Procesos Electorales, en la cual he participado en la planificación y ejecución de los diferentes procesos electorales durante este tiempo. Es potestad del Pleno el encargar o designar a los directores titulares de las delegaciones provinciales electorales. Continuamos con la ejecución de las diferentes actividades del calendario electoral de manera normal, con el profesionalismo del caso. Actualmente estamos por culminar la etapa preelectoral y luego iniciar la etapa electoral a partir del 1 de agosto que se realiza la convocatoria de elecciones. Actualmente nos encontramos con un equipo técnico comprometido. Nuestra idea es seguir garantizando la transparencia. Para esto es importante la participación de los diferentes actores, no solamente del CNE, sino también de las organizaciones políticas a las cuales se les ha abierto las puertas para poderles brindar asistencia técnica en las diferentes actividades que ellos realizan. En este caso, ellos ya están próximos a realizar el proceso de inscripción de candidatos, para lo cual ubicaremos equipos tecnológicos, recurso humano y material necesario para poderles brindar la asistencia técnica y puedan realizar este proceso sin ningún inconveniente. Asimismo, facilitar los espacios para que ellos, dentro de sus competencias, puedan acreditar delegados en los diferentes ámbitos que tiene el CNE, como las juntas receptoras del voto, la Junta Provincial Electoral, los centros de digitalización de actas, entre otros. Sí, actualmente se encuentra ya una persona responsable, que es el ingeniero Juan Pablo Sinche, que ya ha venido trabajando por muchos años también aquí en la institución. Esta institución es eminentemente técnica. Nosotros daremos cumplimiento a todas las actividades del calendario electoral con la apertura del caso, tanto a organizaciones políticas como a ustedes como medios de comunicación, que a la vez les comprometemos para que nos sigan acompañando en la cobertura de las diferentes actividades y a su vez en la difusión de la información institucional. La Junta Provincial Electoral ya se encuentra en etapa de la generación de las acciones de personal. Entre hoy o mañana ya los vocales quedarán en firme y podrán hacer la primera sesión para designar al presidente o presidenta y al secretario del mismo organismo.
0: Que la reiteramos respecto a la designación en el Consejo Nacional Electoral. Vamos a ver. Ya tenemos en este momento las 17 horas con 43 minutos y vamos a ir a facetas tal vez mucho más agradables. Es necesario hacer un punto de equilibrio, no solamente involucrarnos en temas de orden de tensión, como lo que ya hemos informado, a la participación que tiene la Fiscalía para investigar a jueces, para hacer detenciones, los operativos que ejecutan las autoridades de policía, sino también hablar de las propuestas que incluyen la capacitación a jóvenes que están interesados en producir, escribir, que parece que la inteligencia artificial estaría un tanto sustituyendo la posibilidad que pueden tener los seres humanos de crear, de innovar a través de las palabras. La Casa de la Cultura le apuesta precisamente a la narrativa esencial, aquella que nace del ser humano como tal y que no se apoya únicamente en asuntos informáticos que, si bien son interesantes, son de lo que se puede entender como un apoyo y no como una copia. Entonces, se establecen acuerdos entre la empresa privada para de alguna manera fortalecer la capacitación a jóvenes que buscan incursionar en las letras a través del taller de literatura Palabrar. Vamos a escuchar lo que dice Julio Espinosa respecto al acuerdo que ya formalizaron.
2: Doctor Julio Espinosa me acompaña, él es el director de la Casa de la Cultura. Doctor, se desarrolla un acuerdo, entiendo, para fortalecer el asunto de la capacitación en materia literaria. Coménteme, ¿en qué consiste este acuerdo, este compromiso?
3: Bueno, como todos saben, el taller de escritura Palabrar ha venido funcionando por más de 30 años dentro de las instalaciones de la Casa de la Cultura, y que este taller ha dado muchos frutos para la literatura lojana y ecuatoriana. Ha sido un gran aporte a la creación literaria desde este espacio, y es de que ahora, pues, con la apertura de espacios no convencionales como este, La Lumbrera, que es un espacio acogedor, un espacio para el intercambio de literatura, un espacio para aprender, para desarrollarse, le hacen bien a la cultura y a la ciudad. Entonces, ¿cómo no la institución que nosotros dirigimos acercarnos a estos espacios para brindarle el apoyo? Con mucho gusto hemos aceptado un proyecto presentado por Patricio Vega para acoger aquí al taller de escritura creativa.
2: De manera puntual, ¿en qué consiste el convenio? ¿En continuar las capacitaciones en este espacio o exactamente cuál?
3: Sí, es precisamente que los talleres de formación creativa en el tema de la literatura se desarrollen aquí en La Lumbrera, ya. Para lo cual la Casa de la Cultura cubrirá y financiará parte de este proyecto para que puedan hacer muy dinámica la participación, tanto como invitando a escritores nacionales, locales, artistas plásticos, como decía Patricio Vega, y a muchos que desean aportar sus conocimientos, venir a participar todos los días sábados y ofrecer también un pequeño break para que participen. Hasta el momento nos informan que hay 30 personas inscritas, es gratuito el taller, pueden participar todos los días sábados de 10 de la mañana a 1 de la tarde.
2: ¿A cuánto asciende la parte que coloca la Casa de la Cultura para que este evento se cumpla?
3: Bueno, es una inversión módica, es de $1,000.
2: Ya.
3: Pero que también hay...
2: De alguna manera les permite apalancarse.
3: Les permite exactamente afianzar, pero también es el aporte que brinda La Lumbrera, porque están brindando un espacio donde ellos pagan arriendo, también adquieren libros, hacen una inversión. Uh-huh. Si la cuantificamos, sí es una inversión
2: importante,
3: un poco,
2: claro,
3: superior, pero que va a permitir brindarle a la ciudad y en el tema cultural muchos resultados positivos que se vendrán.
2: Ya, doctor, finalmente, el tiempo de duración de este acuerdo.
3: Este acuerdo, pues, es para 3 meses, pero la aspiración es de que se renueve luego para el próximo año, es de que sea continuo durante todo el año.
0: Seguimos con la información. Ya cuando tenemos las 17:47, vamos a escuchar lo que dice precisamente Patricio Vega, que representa a una librería de la ciudad, que da cuenta precisamente del proceso logístico para la capacitación dirigida a jóvenes que ya están inscritos, serían 30 jóvenes en este proceso de la búsqueda de la inspiración a través de las letras.
2: España, Patricio Vega de Lumbrera. Coménteme un poco, hay una propuesta para capacitación literaria. ¿En qué consiste?
4: Sí, la Casa de la Cultura, la persona de Julio Espinosa y el doctor Luis Antonio Quispe, coordinador del taller Palabrar, hemos creído conveniente que el taller se pueda desarrollar fuera de la institución y ha sido Lumbrera el lugar escogido para que se desarrolle este taller que ya lleva 33 años en vigencia. Es para nosotros como un espacio cultural independiente algo muy gratificante de contar con las personas que van a formar parte de esta nueva edición del taller Palabrar.
2: Ahora, entonces, la capacitación es el fin de semana. ¿Quiénes pueden participar?
4: Ya están las personas inscritas. Está ya conformado por dos grupos que se van a unir todos los días sábados de 10 de la mañana a 13 horas. Hay el total de 30 personas, 12 son nuevos talleristas, jóvenes todos ellos, menores a 25 años, incluso tenemos jovencitos de 17 años, y eso es bueno porque da a conocer que la literatura seguirá viva y que hay nuevos prospectos que van a brindarnos pues toda esa cosmovisión que tienen de la vida a través de la narrativa, a través de la poesía, del ensayo. Entonces, 30 son las personas que ya están
2: inscritas para participar.
4: Sí, inscritas, y prácticamente por la situación del espacio es el cupo ya que se ha cerrado, pero esperamos volver a renovar este taller y contar en futuro con nuevas personas que deseen formar parte.
2: Ya, ahora entiendo que al terminar la etapa, porque entiendo hay por periodos, también se puede presentar productos, no sé, en sistema digital o de acuerdo a lo que ustedes hayan proyectado.
4: El objetivo es uno de los proyectos en físico que ya están establecidos es la publicación de la revista Palabrar, que se ha venido realizando por varios años.
2: Ya.
4: Pero también dentro del proyecto que hemos presentado de parte de Lumbrera es que se realice la publicación de una colección llamada Libro Híbrido, que reúna un total de 12 escritores con una selección de lo que son publicación de 6 libros, en el que por cada libro consten 2 autores con una temática similar, quizás con una propuesta en lo que es cuento, en lo que es poesía. Entonces es un proyecto muy interesante y esperamos que se pueda ejecutar, ya que la publicación en físico es mucho mejor que las publicaciones digitales, y es lo que aspira todo escritor.
2: En todo caso, hay un fenómeno, la inteligencia artificial, que de alguna manera nos da haciendo los textos, le damos las instrucciones y realmente edifica toda una narrativa. ¿Cuál es el valor agregado que podría dársele a esto? No se trata de competir, sino de integrar, entiendo.
4: Sí, exactamente. Yo creo que un escritor que se ha comprometido en la mayoría no va o va a evitar el uso de la inteligencia artificial. Uh-huh. La literatura tiene algo que le diferencia a lo académico, que es la esencia, el alma. Uh-huh. Y se puede comparar y entender muy rápidamente lo que es escrito con el corazón y lo que es escrito a través de unos algoritmos. Uh-huh. Entonces, acá, para evitar eso y justamente para poder mantener viva la esencia, la llama de la poesía, de la literatura, de la narrativa, es que se va a trabajar ejercicios de escritura creativa, aproximación a la literatura local, nacional y universal. ¿Qué quiere decir esto? Leer a los antiguos, a los consagrados escritores de nuestra ciudad, de nuestro país, del mundo. También se va a realizar análisis literario de cuentos, de poesía, y el trabajo de edición de los textos de los compañeros con la participación de todos ellos. Entonces, esto de alguna manera va a permitir que, como lo menciona, no se compita con la inteligencia artificial, sino que se mantenga viva la literatura real, la que se siente, la que se vive, la que se palpita y la que conmueve.
2: Y contar los nuevos hechos, aquellos que se están dando en la actualidad, como que de alguna manera también permite tener otra perspectiva.
4: Exactamente, yo creo que al tener nosotros alma y ser conscientes y racionales, podemos volcar todas esas situaciones que vemos día a día de un mundo quizás en la actualidad muy caótico, y poderlo participar a través de imágenes literarias, a través de versos, a través de cuentos, de fábulas. Entonces eso es el objetivo del artista y del escritor, crear de alguna manera conciencia en los lectores, en las personas, y Lumbreras se encarga de eso. Acá tenemos algunas situaciones como por ejemplo charlas filosóficas, cineforo. Eso también permite de alguna manera, a través de otro arte, poder acercarnos a esa situación de un mundo un poco más sano, más armonioso y consciente de que somos un solo grupo humano que necesita siempre pensar en lo bello, en lo hermoso, en lo mágico que es la vida.
0: Esas las declaraciones de Patricio Vega. Sin duda es un esfuerzo. El doctor Luis Antonio Quispe lidera el taller Palabrar ya más de 30 años, como han señalado, y esto sin duda deja un aporte interesante en torno a continuar esta travesía de trabajar por la construcción y la composición literaria. Es un asunto sin duda fascinante para quienes escriben. Y Luis Antonio Quispe, en una entrevista para Radio Matovelle, se refiere a ese tema.
2: Acompaña en este momento el doctor Antonio Quispe. Doctor, bienvenido. Coménteme un poco respecto a el abordaje tal vez de una nueva etapa de Palabrar en procesos de capacitación en alianza con la Casa de la Cultura y una librería de la ciudad. Coménteme un poco.
5: Bueno, esta vez el taller Palabrar, conjuntamente con el apoyo de la Casa de la Cultura Ecuatoriana, ha salido de los predios de la institución y viene a Lumbrera. Resulta que aquí esta librería ha abierto las puertas a todo mundo para que revise los libros, para que los vea. Inclusive ha tomado la iniciativa de tener libros usados para que la gente que quiera leer, para los chicos, para los jóvenes, adquieran a precio barato. De igual manera, los editores, los autores han dejado libros económicos, capaz de que el común de las personas, los padres de familia de escasos recursos, que quiera leer, para los chicos, para los jóvenes, adquieran a precio barato. De igual manera, los editores, los autores han dejado libros económicos, capaz de que

0: con escritores formados, tenemos novelistas, ya en el taller hay novelistas, por ejemplo, Gloria Álvarez ha escrito Lluvia sobre cristales, Marco Jiménez ha escrito dos novelas, Jaime Meneses también una novela, y ahora tenemos a Patricio Paladines, a ver, no es Paladín, Patricio Costa Paladines, también con otra novela. Quien habla tiene dos novelitas. Bueno, la gente está escribiendo. Esta es la nueva oleada, Mercedes, de la literatura lojana.
1: Como que a veces resulta un poco ilusorio pensar que las personas se van a apropiar de los textos considerando la invasión tecnológica. ¿Es posible todavía apostarle a la lectura en la manera convencional?
0: Nosotros estamos convencidos que el libro de texto, el libro, como le diríamos, tradicional, el libro formal nunca perderá su categoría. Sí, siempre tendrá preeminencia para los lectores, porque no es lo mismo un libro digital con un libro físico. Al libro físico se lo puede ver, se lo puede oler, se lo puede palpar, se lo puede estar frente a frente, llevarlo donde quiera, en el bolsillo, en una maleta, donde usted quiera le puede llevar al libro físico. Y no es lo mismo el texto digital con las formas de las letras del libro físico. Usted ahí en esa montañita de letras puede ir descifrando una por una, porque se las ve ahí en el papel. En cambio, en la digital usted mira, se va la señal y se acabó todo. De tal manera que el libro tradicional, el libro convencional, nunca perderá actualidad. Este rato, los países altamente desarrollados ya han prohibido de que los chicos revisen textos en el celular. Sí, países como Noruega, Finlandia, ellos ya tienen otro plan para que los chicos lean. Ya está prohibido el celular y algunas redes sociales. Entonces, María, tenemos la esperanza de que el libro va a seguir vigente toda la vida.
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4: El sello de la democracia en Latinoamérica. Latinoamérica nació en la vida independiente con el sueño de vivir en libertad y con gobiernos democráticos. Desde las guerras de independencia, la democracia se volvió el sello de la legitimidad para cualquier gobierno en el continente. Durante el siglo XX vivimos un sube y baja. Cada vez que un dictador tomaba el poder, decía que era transitorio y que volvería a la democracia cuando retorne el orden. Y así fue. En la segunda mitad del siglo XX, casi todos los gobiernos autoritarios cayeron. Argentina, Brasil, Perú, Ecuador, Paraguay y en Centroamérica y el Caribe, la gente volvió a creer. Esa fe en la democracia quedó escrita en la Organización de Estados Americanos, OEA, en 1948. A diferencia de la Organización de Naciones Unidas, ONU, la OEA surgió como una asociación de naciones libres unidas por la democracia representativa. Para entonces, la legitimidad democrática era la regla. Pero esa esperanza se oscureció con dos retos, según propone la revista Visión del 24 de julio de 1989. Primero, la llegada de gobiernos totalitarios como el de Fidel Castro, que rompió la tradición democrática de la región, y en segundo término, el reto internacional del comunismo apoyado por un gran aparato de poder y propaganda. La supervivencia de la democracia en los actuales momentos depende de la disminución del conflicto y que los latinoamericanos nos liberemos de

0: Las cadenas de la pobreza, la inseguridad, el imponente crimen organizado y del pensamiento que nos ata. Actualmente el presidente de Ecuador intenta hablar de la democracia en medio de la confrontación. Se acerca al presidente de Paraguay, Santiago Peña, y mediante la suscripción de instrumentos bilaterales consolidan el encuentro formal entre ambas naciones para fortalecer la cooperación de los lazos de amistad. Además, el presidente Noboa mantuvo acercamiento con la reciente posesionada presidente de la República del Perú, Keiko Fujimori, como producto de las reuniones acordaron impulsar acciones para frenar la inseguridad y el desarrollo del gabinete binacional. El mandatario ecuatoriano mantuvo reuniones bilaterales con el vicepresidente electo de Colombia, José Manuel Restrepo. Todo indica que la armonía entre los mandatarios marcaría nuevas oportunidades para impulsar el desarrollo de las naciones. Todos se amparan bajo el precepto de la democracia. Sin embargo, los problemas para la población se agudizan. La inseguridad consume a los ecuatorianos y el escenario de la convocatoria para las elecciones seccionales del Consejo de Participación Ciudadana deja la sensación de cumplir con la obligatoriedad del certificado de votación y nada más que eso. ¿Será que en realidad estamos en democracia?
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2: Son las 6:02.
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1: Bendiciones para todos los estimados radioescuchas de RCN y de Radio Matovelle en este miércoles 29 de julio, en el que la iglesia celebra a Santa Marta. La palabra del Señor viene a nosotros a través del Evangelio según San Juan, el capítulo 11, versículos 19 al 27. En aquel tiempo muchos judíos habían ido a ver a Marta y a María para darles el pésame por su hermano. Cuando Marta se enteró de que llegaba Jesús, salió a su encuentro, mientras María se quedó en casa. Y dijo Marta a Jesús: Señor, si hubieras estado aquí, no habría muerto mi hermano. Pero aún ahora sé que todo lo que pidas a Dios, Dios te lo concederá. Jesús le dijo: tu hermano resucitará. Marta respondió: sé que resucitará en la resurrección en el último día. Jesús le dijo: yo soy la resurrección y la vida. El que cree en mí, aunque haya muerto, vivirá. Y el que está vivo y cree en mí, no morirá para siempre. ¿Crees esto? Ella le contestó: sí, Señor. Yo creo que tú eres el Cristo, el Hijo de Dios, el que tenía que venir al mundo. Celebramos la fiesta de Marta, María y Lázaro de Betania. Estos tres discípulos sobre los cuales el Señor derramó múltiples bendiciones. Ante la noticia de la enfermedad de su amigo Lázaro, el Señor se quedó 2 días más en su lugar, habiendo dicho a sus hermanos: esta enfermedad no es de muerte, sino para gloria de Dios, para que el Hijo de Dios sea glorificado por ella. Una actitud similar la encontramos durante la tormenta que azotaba la barca mientras Jesús dormía plácidamente. Ambas situaciones desafían la lógica humana y ponen al límite a sus seguidores. Marta cree en el poder del Señor, pero le reprocha su tardanza. Sin embargo, el Señor va más allá de lo previsible, devolviendo Lázaro a la vida como signo visible de que Él es en persona la resurrección y la vida. Marta, a pesar de mostrar un notable ascenso espiritual desde cuando el Señor la exhortó a preocuparse por lo verdaderamente importante, sin embargo aún no entiende la grandeza del Señor que viene nuevamente a visitarla. Por su parte, la actitud de María de quedarse en casa puede ser leída como un signo de desasosiego de quien ha llegado al límite de sus propias fuerzas delante de una realidad ineludible. El mal olor y los días pasados en el sepulcro dejan pocas esperanzas. Como siempre, el Señor desafía nuestra limitada lógica, reafirmando de nuevo que nuestros pensamientos no son los pensamientos de Dios y que para Dios nada es imposible. El Señor tiene el poder de hacernos revivir para alcanzar una nueva vida en la que los límites que nos condicionan son desmontados, experimentando desde ya la resurrección a la que somos llamados, siguiendo los pasos del Maestro hacia la casa del Padre. Gloria al Padre, al Hijo y al Espíritu Santo.
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2: Pensamientos del venerable padre Julio María Matovelle. La simple negación es pura ignorancia, puro defecto del entendimiento. La negación obstinada de la verdad, hecha por la voluntad a sabiendas de la inteligencia, es defecto de la voluntad y por consiguiente un vicio, el cual se llama orgullo o más propiamente soberbia. 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
5: Amigos oyentes, un saludo de la redacción en español de Vatican News y Radio Vatican. Quien les habla, Patricia Inestrosa. A continuación, en titulares, el contenido de la emisión de hoy, miércoles 29 de julio. Este miércoles, Cántico de la Paz, un concierto que presenciará el Papa, un encuentro de oración y fraternidad dirigido por el Papa León XIV en el Borgo, Laudato Si, promovido por el Centro de Alta Formación Laudato Si y por la Fundación Andrea Bocelli. Los incendios que afectan a la comunidad de Madrid, Toledo y Ávila mantienen a miles de personas fuera de sus hogares mientras continúa la lucha contra las llamas. La emergencia no terminará cuando se apague el fuego. Parroquias, voluntarios de Cáritas y sacerdotes han desplegado una red de acogida para ofrecer alimentos, alojamiento y apoyo emocional a los damnificados, al tiempo que las organizaciones ya comienzan a planificar una reconstrucción que se prevé larga y compleja.

0: Este miércoles tendrá lugar el encuentro de oración y fraternidad Cántico de Paz, dirigido por el Papa León XIV en el Borgo Laudato Si de Castel Gandolfo, promovido por el Centro de Alta Formación Laudato Si y la Fundación Andrea Bocelli. El evento está vinculado a las celebraciones del octavo centenario del fallecimiento de San Francisco de Asís.
1: El Papa León XIV regresa este miércoles 29 de julio por la noche a Castel Gandolfo para participar en el Cántico de Paz. Se trata de un encuentro de oración y fraternidad promovido por el Centro de Alta Formación Laudato Si y por la Fundación Andrea Bocelli y guiado por el Santo Padre. Tiene lugar a partir de las 19 horas en los jardines de las Villas Pontificias de Castel Gandolfo. Una iniciativa vinculada a las celebraciones del octavo centenario del tránsito de San Francisco de Asís, quien en el Cántico de las Criaturas entregó al mundo una visión de fraternidad universal, reconciliación y alabanza al Creador. Se trata del segundo concierto en el que participa el Santo Padre León XIV en este periodo de verano. Anteriormente había asistido el sábado 18 de julio a un concierto organizado en su honor por la diócesis de Albano. Uno de los momentos más significativos estará confiado a la música. La oración estará acompañada por la voz del tenor italiano Andrea Bocelli y por el coro ABF Voices. Está compuesto por 164 niños y jóvenes que proceden de Israel, Cisjordania, Uganda, Haití e Italia. Jóvenes que llevan consigo historias diferentes, a menudo signadas por la guerra, la pobreza, el sufrimiento, pero que a través del canto dan testimonio del modo en el que el arte puede convertirse en un lenguaje universal de diálogo, esperanza y reconciliación. A través de la experiencia coral, estos jóvenes talentos redescubren el valor del encuentro, de la comprensión mutua y de compartir un objetivo común. La oración coral con el Papa marca la culminación de un encuentro de 10 días, durante el cual coralistas y educadores se han reunido por primera vez unidos por la música en el espíritu de una aldea global. A 800 años de la muerte de San Francisco de Asís, recuerdan los organizadores del concierto, su mensaje de fraternidad universal continúa hablando con extraordinaria actualidad a un mundo herido por guerras, divisiones y crisis humanitarias, recordándonos que la paz nace de reconocernos hermanos, de cuidar la creación y de preocuparnos los unos por los otros. León XIV, durante este momento de comunión, eleva junto con los participantes una plegaria para invocar el don de la paz en el mundo, inspirándose precisamente en el mensaje universal del Cántico de las Criaturas.
0: Los incendios forestales que afectan a la Comunidad de Madrid, Castilla y León, Castilla y La Mancha han provocado una de las mayores emergencias de los últimos años en el centro de España. Miles de personas han tenido que abandonar sus hogares, decenas de municipios han sido evacuados y el impacto ambiental ya se considera histórico, especialmente en la provincia de Ávila, donde el fuego ha arrasado espacios naturales protegidos y bosques centenarios. Con nosotros, Yagua Aparicio, responsable de Emergencia Cáritas Española. Después de la emergencia, ¿cuál es la situación de los desplazados? ¿Hacia dónde los llevarán?
2: Desde Cáritas ya estamos participando en mesas de coordinación, tanto internas como externas, en las cuales están diseñando tanto los planes actuales de respuesta inmediata como iniciando lo que puede ser una planificación en el medio y largo plazo, ¿no? Viendo más o menos cuáles son los escenarios que manejamos, tendremos que tener en cuenta diferentes planes de acción que nos ayuden a recoger todas aquellas potenciales necesidades que puede tener la población, como ya digo, en el medio largo plazo. Tenemos que tener en cuenta de que es cierto que es una zona que puede tener mucha segunda vivienda, pero también, y es algo que ya venimos identificando desde la pandemia, mucha segunda vivienda se llegó a convertir en primera vivienda, ¿no? Y personas mayores que a lo mejor estaban retiradas cedieron, por el problema también de la vivienda que hay y su coste, sus casas habituales en el municipio de Madrid o municipios de alrededor a sus hijos, y ellos se fueron a vivir como primera vivienda a lo que era inicialmente su vivienda vacacional. Entonces, podemos encontrarnos con realidades complejas, ¿no? De familias que se tienen que reagrupar, y personas que han perdido todos sus bienes. Y también tenemos que tener en cuenta la afectación que estos incendios provocan a los medios de vida, ¿no? Hay gente que en esas zonas se vive principalmente del turismo y de la agricultura y ganadería. Y debido al fuego, pues iniciar actividades turísticas va a llevar un tiempo. Y respecto a la agricultura y ganadería, pues también esas explotaciones han quedado gravemente afectadas. Todavía tenemos que hacer la evaluación de daños, pero sospechamos por el nivel de afectación que ha tenido el fuego que van a tener un grado de afectación fuerte y reanudar todos esos negocios pues va a ser complicado, ¿no? En cualquier caso, tenemos que establecer una estrategia de intervención basada en la permanencia que ya tenía la red Cáritas de antes, ese conocimiento del territorio y de las personas que lo habitan, y con un horizonte en evitar estrategias de afrontamiento negativo como puede ser la inmigración de personas que no vean un futuro claro en aquellas zonas y deciden emigrar para buscar un futuro mejor, pues quizá en la ciudad.
0: Por su parte, Quintín García, responsable del área de animación comunitaria de Cáritas Diocesana de Ávila y referente de emergencias en esta diocesana, dijo:
3: ¿Cuál es la previsión a partir de ahora? En todo momento ha habido comunicación y coordinación con los párrocos y con los arciprestes de la zona, ¿no? Aunque Ávila somos una ciudad pequeñita, la extensión de la provincia es extensa, ¿no? Es grande, y luego en las zonas esas pues son pueblos muy pequeñitos y de poca población, con lo cual pues al final hay como mucho territorio abarcado, ¿no? Y como muchas parroquias también en la zona y muchos sacerdotes en la zona, ¿no? La disposición de la diócesis ha sido total. Durante el fin de semana se facilitaron los templos y los salones parroquiales por si hubiese que acoger a cualquier persona, ¿vale? La disposición de los grupos de iglesia ha sido total, porque cofradías, peñas de parroquias y demás han hecho recogidas de alimentos, han hecho recogidas de agua o de productos y han aportado también voluntariado, ¿no? Y incluso la diócesis ponía hoy a disposición incluso el seminario, ¿no? Que se había quedado ya desocupado de algún grupo para poder ocupar, ¿no? Y la respuesta de Cáritas, desde el primer momento nos pusimos al servicio de las autoridades competentes, tanto su delegación como Junta de Castilla y León y como Ayuntamiento de Ávila, ¿no? La comunicación con el Ayuntamiento y la coordinación ha sido constante y muy fluida. Y ahora ya la previsión, la reunión que hemos tenido hoy, ya vamos a ponernos en contacto ahora esta semana con los sacerdotes de las zonas afectadas, con los arciprestes, para darles algunas indicaciones, puesto que también nos va a tocar, ¿no? Estar ahí, ahora las necesidades que puedan surgir, pues un poquito cómo canalizarlas, cómo dar respuesta, cómo ayudar de las diferentes redes que puedan ir surgiendo, ¿no? Ayudas económicas, solicitud de tramitación seguramente de ayudas que pueda dar el Estado, ¿no? Acompañamiento a las personas mayores, que también nos va a tocar estar ahí seguramente, o a la infancia, y ese apoyo, ¿no? A las Cáritas parroquiales, a los párrocos que desde Cáritas Diocesana vamos a seguir aportando y también un poco coordinando desde nuestra entidad, pues para tener esos datos y poder dar esta respuesta o esta información, que también es importante de cara a la labor que realiza Cáritas, que realiza la Iglesia, y a la transparencia.
0: Ante la pluralidad de expresiones religiosas, la Iglesia Católica de Colombia propone criterios de discernimiento para vivir el diálogo y el encuentro desde la identidad católica, la caridad pastoral y el respeto por la libertad religiosa.
4: La Conferencia Episcopal de Colombia presentó un nuevo documento para ayudar a las diócesis y responder con claridad y espíritu pastoral el creciente pluralismo religioso que se vive en el país. Se trata de las orientaciones para el trato pastoral con entidades religiosas y grupos no católicos, publicadas el pasado 23 de julio, con el propósito de ofrecer criterios comunes que permitan actuar con fidelidad a la doctrina de la Iglesia, respetar la libertad religiosa y un auténtico espíritu de diálogo. El documento distingue entre las iglesias y comunidades cristianas con las que la Iglesia Católica mantiene un diálogo ecuménico, y aquellos grupos que se presentan públicamente como católicos sin estar en comunión con la Iglesia ni contar con el reconocimiento de las autoridades eclesiásticas. Según los obispos, esta situación genera confusión entre los fieles y requiere una respuesta pastoral basada en la verdad y la claridad. Las orientaciones ofrecen fundamentos teológicos, criterios pastorales, normas canónicas y referencias al marco jurídico colombiano sobre la libertad religiosa. Además, proponen fortalecer la formación de sacerdotes religiosos y laicos, impulsar comunidades más cercanas y reforzar la acción evangelizadora, especialmente en los lugares donde el acompañamiento eclesial es más limitado. El texto también recuerda las disposiciones que deben observarse en la celebración de los sacramentos y en la relación con otras entidades religiosas, siempre desde el respeto mutuo y la legislación vigente. Más que establecer barreras, la Conferencia Episcopal de Colombia presenta estas orientaciones como una invitación a vivir el encuentro con otras realidades religiosas desde una identidad católica firme, promoviendo el discernimiento, el diálogo ecuménico y una evangelización cada vez más cercana, consciente y esperanzadora.
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6: ¿Cuál es la misión de los laicos en la Iglesia y en el mundo? El Papa León XIV responde a esta pregunta en su ciclo de catequesis dedicado al Concilio Vaticano II, reflexionando sobre el capítulo cuarto de la Constitución Conciliar Lumen Gentium. Escuchemos.
7: Con el nombre de laicos, el Concilio designa a todos los fieles cristianos que, en cuanto incorporados al pueblo de Dios por el bautismo, son partícipes a su modo de la función sacerdotal, profética y real de Cristo, ejerciendo en la Iglesia y en el mundo la misión de todo el pueblo cristiano en la parte que a ellos corresponde. Los laicos, llamados a profundizar en la naturaleza, dignidad, espiritualidad, misión y responsabilidad de su vocación bautismal, hacen posible, con su testimonio de fe, esperanza y caridad, que la belleza de la vida cristiana se extienda por diferentes lugares y ámbitos de la sociedad. De ese modo, forman parte activa de una iglesia encarnada en la historia, siempre abierta al anuncio de Cristo, en la que todos estamos llamados a ser discípulos misioneros, apóstoles del Evangelio y testigos del Reino de Dios.
0: Hasta aquí, amigos oyentes, con nuestra información. Gracias por haber estado en sintonía de Vatican News, Radio Vaticano. Hasta la próxima.
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9: Son las 6 y 26 minutos.
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11: Por último, no podemos olvidar que la evangelización consiste ante todo en anunciar el Evangelio a quienes no conocen a Jesucristo o lo han rechazado siempre. Muchos de ellos buscan a Dios en silencio, impulsados por el anhelo de ver su rostro, incluso en países de antigua tradición cristiana. Todos tienen derecho a recibir el Evangelio. Los cristianos tienen el deber de proclamarlo sin excluir a nadie. En lugar de imponer nuevas obligaciones, deben mostrarse como personas que desean compartir su alegría, que señalan un horizonte de belleza y que invitan a otros a un delicioso banquete. La Iglesia no crece haciendo proselitismo, sino por atracción. A esto llamamos misión ad gentes.
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20: Qué gusto saludar a todos y todas este miércoles 29 de julio. Desde la cabina de Corape los acompañamos Karina Torres en el control de sonido y Fernanda Vera en los micrófonos. Comenzamos esta segunda emisión de Ecuador en Contacto revisando nuestros titulares de hoy. Policías y militares en servicio pasivo rechazan proyecto de ley a la seguridad social de Fuerzas Armadas. Organizaciones sociales ratifican realización de asamblea para definir acciones contra el gobierno. Simiatug en Bolívar fortalece la protección de sus páramos y fuentes de agua.
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20: Comenzamos. El CNE negó la segunda solicitud de entrega de formularios para la revocatoria del mandato Noboa Pinto. Por ello, las organizaciones sociales y sindicales involucradas ratificaron que en agosto realizarán una asamblea general para definir acciones contra las políticas del gobierno. Nuestro compañero Rolando Goyes nos cuenta un poco más sobre esta decisión. Corape informa.
1: y el país se integra. La intención de la Confederación Nacional de Organizaciones Campesinas, Indígenas, Negras y Montubias, FENOCIN, la Unión Nacional de Educadores UNE y las centrales sindicales como la CEDOCUT, UGTE, Frente Popular y otras, de revocar el mandato al presidente Daniel Noboa y a la vicepresidenta María José Pinto, fue rechazada por el Consejo Nacional Electoral y con ello se descartó la entrega de formularios para continuar con el proceso. Decisión que para José Villavicencio, presidente de la Unión General de Trabajadores del Ecuador, UGTE, no le sorprende y explica los motivos.
2: O sea, es inaceptable. O sea, la institución llamada a hacer respetar la democracia que diga eso, obviamente es inaceptable. Porque se están yendo en contra de la Constitución. Claramente dice la Constitución que se puede pedir revocatoria del mandato al presidente, a los alcaldes, prefectos, luego de cumplir el primer año de mandato y antes del último año que finalice su mandato. Entonces, ¿qué quieren? ¿Que pidamos al último para que nos digan que es inconstitucional, es ilegal? Por Dios, es inaceptable lo que dice el Consejo Nacional Electoral.
1: Pese a ello, sostiene que a mediados de agosto, las organizaciones sociales que conforman la Plataforma Ciudadana Revocatoria Ya realizarán una asamblea general para definir las próximas acciones en contra de las políticas del gobierno.
2: Se mantiene, justamente el día de hoy vamos a tener una reunión virtual para ir detallando las fechas. Puede ser que sea el sábado 22 de agosto o el sábado 29, me parece que es el siguiente, pero obviamente en el mes de agosto habrá una asamblea o convención unitaria donde vamos a discutir lo que está pasando en el país y donde vamos a unificar una plataforma única, unitaria, frente a lo que está pasando en el Ecuador.
1: Agrega que el presidente Noboa no ha cumplido con su plan de trabajo y que eso no quiere reconocer el Consejo Nacional Electoral, por lo que la siguiente acción será apelar al Tribunal Contencioso Electoral para que se admita el pedido de entrega de formularios.
2: Nosotros hemos planteado que el tema de la revocatoria no era ni el principio ni el fin. Era parte, obviamente, de las diferentes acciones de lucha. Y obviamente vamos a ir al contencioso, pero obviamente vamos a concretar esta asamblea unitaria.
1: Este pedido de la plataforma Revocatoria Ya fue el segundo intento de iniciar el proceso de democracia directa en contra del gobierno. Sin embargo, previamente, el 15 de julio, Revóquese tampoco tuvo éxito y su petición también fue descartada por incumplir con los mismos estándares. En ambos casos, el secretario jurídico de la presidencia, Enrique Herrería, presentó peticiones para que el organismo electoral desestime y archive los casos, y el 24 de junio entregó 22 cajas que contenían supuesta documentación del trabajo del primer mandatario. Reportó para Ecuador en Contacto, Rolando Góis García. Corape informa.
20: Y el país se integra. Muchísimas gracias, Rolando. La activista política Virginia Andrade afirmó que la denuncia del CNE contra Pachakutik por presunto lavado de activos podría comprometer el derecho a elegir y ser elegido. Para Andrade, esto puede generar además dudas sobre a quienes beneficiarían las suspensiones de organizaciones políticas. Escuchemos los detalles en el reporte que nos comparte nuestra compañera Nicole Mendoza. Corape informa.
22: Y el país se integra. Tras la suspensión de Revolución Ciudadana y Movimiento Amigo, junto a la denuncia que presentó el Consejo Nacional Electoral contra Pachakutik por una presunta infracción electoral relacionada con las cuentas de campaña del referéndum y consulta popular de 2024, el panorama de las seccionales se reestructura y las demás organizaciones políticas encienden sus alertas. Así lo afirmó la activista política Virginia Andrade.
23: La mayor de las banderas rojas que estamos viendo, porque ya no importa qué organización sea, sino que hay un ejercicio de impedir la participación por A, B, C, D, Z circunstancias. Y si pudieron hacer en este momento lo que acaban de hacer con Amigo, y si pueden hacer lo que están haciendo con Pachakutik, y si pueden hacer lo que acaban de hacer hace pocas semanas con un alcalde, pueden seguirlo haciendo hasta un día antes de las elecciones. ¿Qué pasa con Pachakutik? Pachakutik tiene un electorado bastante digamos, una base fija en muchas de las provincias. El rato que no esté en papeleta, ¿por quién van a votar? Yo creo que esa es la pregunta. Más que preguntarnos quién pierde con esto, también es preguntarse quién está ganando, porque está redirigido.
22: Agregó que las acciones de los organismos electorales están comprometiendo el sentido de democracia que debe existir en un proceso electoral.
23: Están cortando el derecho de la gente a votar por su preferencia. Yo creo que estamos frente a un ataque directo a la democracia. O sea, eso no cabe duda. El rato que tú impides que haya participación homogénea, transparente, equitativa, estás atacando a la democracia. El rato que tú no permites que haya representantes de todos los colores, estás atacando a la democracia.
22: Para Andrade, las decisiones tomadas por el Consejo Nacional Electoral han sido cuestionables.
23: Lamentablemente tengo que decir que dejan mucho que desear. Lo mínimo que esperaría es que esos vocales sean retirados. También ha habido falencias desde quienes están en el puesto para salvaguardar la democracia y definitivamente estamos viendo varias cosas que se están haciendo fuera de lo normal.
22: Tras la denuncia presentada por el Consejo Nacional Electoral, el Tribunal Contencioso Electoral convocó a una audiencia oral única de prueba y alegatos en contra de los dirigentes del movimiento Pachakutik, como Guillermo Churuchumbi, coordinador nacional de la organización, y Carlos Sánchez Villagrán, responsable económico del movimiento. Esta diligencia fue fijada para el próximo 19 de agosto a las 10 de la mañana. Reportó Nicole Mendoza, Corape Informa.
20: Y el país se integra. Muchísimas gracias, Nicole. Cerramos este bloque de noticias con la movilización y plantón pacífico realizado por policías y militares en servicio pasivo, quienes rechazaron el proyecto de ley de régimen especial de seguridad social de las Fuerzas Armadas. Rolando Goyes nos cuenta cuál es la principal preocupación de los uniformados. Adelante, Rolando. Corape informa.
1: Y el país se integra. El pasado 24 de junio de 2026, el Pleno de la Asamblea Nacional realizó el debate del proyecto de ley orgánica de régimen especial de seguridad social de las Fuerzas Armadas, normativa que entre algunos de los puntos señala la modificación del tiempo de servicio para el retiro y el cálculo de las pensiones. Esto, a decir de policías y militares en servicio pasivo, es atentar contra los derechos que han ganado con el paso de los años y que no se ajustan a la realidad operativa actual de las Fuerzas Armadas. Así lo dijo Luis Benítez, excombatiente del conflicto del 90.
3: Para reclamar nuestros derechos, no estamos pidiendo limonas, sino nuestros derechos adquiridos durante todo el tiempo que hemos estado trabajando dentro de Fuerzas Armadas y Policía Nacional. Lo que estamos reclamando es que se haga justicia, porque nosotros no estamos aquí de ganas, sino luchando por nuestros derechos bien adquiridos, bien ganados.
1: La propuesta también plantea aumentar los años requeridos para acceder a la jubilación, pasando de 20 a un rango de entre 25 y 26 años de aportación. Esto, según Ángel Ramírez, perjudica a quienes estaban próximos a salir.
4: Perdemos mucho derecho. Hay un artículo en que dice que la viuda, si yo me muero, mi esposa hasta ahorita puede coger el 60%. Pero si yo me muero, ya no va a ser el 60%. Con esta nueva norma, con esta nueva ley, si no me equivoco, ¿cuánto es el 40%? Ya pierden el seguro mis hijos.
1: Otro de los puntos que contempla la normativa es sobre el retiro voluntario, donde la base para calcular la pensión se reduce del 85 al 80%. Sobre esto, añade Pedro Salazar, es desconocer lo que el personal de Fuerzas Armadas ha hecho.
5: A esta ley retrógrada, esta ley que prácticamente está vulnerando nuestros derechos. Esta ley que solo hay beneficios para los altos oficiales, altos rangos, y para la tropa solo perjuicio. Entonces, nosotros que hemos servido a la patria, hemos defendido, ahora nos sentimos prácticamente desamparados. Todos están en contra. Lamentablemente, el presidente de la comisión, el asambleísta N. Recalde, lamentablemente nos ha dado la espalda.
1: Razones por las cuales, a través de un plantón en las calles aledañas de la presidencia de la República, rechazaron la normativa, que se votaría en segundo y definitivo debate en los próximos días, por lo que solicitaron una reunión urgente con los ministros del Interior y Defensa para plantear las observaciones y que no se dé paso a estas reformas a la seguridad social de Fuerzas Armadas. Reporto para Ecuador en Contacto, Rolando Goiz García. Corape informa.
20: Y el país se integra. Muchísimas gracias, Rolando. Llegamos a nuestra primera pausa. Cuando regresemos, vamos a revisar cuáles son las acciones preventivas para evitar incendios y para el cuidado del agua que se desarrollan en el territorio. Ya volvemos.
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20: Gracias por seguir con nosotros. En Cuenca, el Cuerpo de Bomberos lanzó la campaña Yo Cuido Bosques, los Páramos y el Agua, con el propósito de reducir los incendios forestales que, según cifras entregadas por la institución, ya han afectado 150 hectáreas en lo que va del 2026. Desde Radio Católica Cuenca, nuestro compañero Walter Orellana nos trae los detalles. Corape informa.
29: Y el Ecuador se integra. El Cuerpo de Bomberos de Cuenca lanzó la campaña Yo Cuido Bosques, los Páramos y el Agua e informó que en lo que va del 2026, 150 hectáreas ya han sido consumidas por los incendios forestales. La institución hizo un llamado a la ciudadanía a prevenir quemas y proteger las fuentes de recarga hídrica. Así lo dio a conocer el capitán del Cuerpo de Bomberos de Cuenca, Sixto Eras.
30: Para el año 2024 realmente fue un verdadero desastre en las emergencias, en nuestro cantón y en nuestra región. De eso tuvimos la oportunidad de poder trabajar con esta campaña importante y poder resaltar la capacidad de nuestra gente, de nuestra ciudadanía, de nuestro cantón, de nuestra provincia. Articulado con todas las autoridades, gobierno local, alcaldía de Cuenca, gobierno provincial, la prefectura de la SUAY, ETAPA y todas las instituciones, con el agradecimiento especialmente a los GAD y las brigadas forestales que desde el 2012, que Yo Cuido los Bosques, venimos trabajando en conjunto con CGA y especialmente con ETAPA. Fueron 800 intervenciones, prácticamente 10.000 hectáreas, una pérdida total de la biodiversidad, y estas situaciones nos dieron un aprendizaje importantísimo, de tal manera que ahora en el 2025 tuvimos 98 intervenciones. Bajamos un porcentaje muy, muy importante. Sin embargo, ahora en el 2026 tenemos un verdadero problema. Al término de este mes ya estamos con 150 hectáreas prácticamente superadas. La mayoría de estos eventos tienen origen humano y por lo tanto también puede evitarse con decisiones responsables. No realizar quemas, no abandonar residuos inflamables, reportar cualquier daño a las instituciones de respuesta, reportar también de forma inmediata. Sin embargo, hoy invitamos a toda la ciudadanía y con nuestros padrinos de honor a sumarse a esta campaña. Proteger nuestros bosques es proteger el agua que consumimos. Proteger los páramos es garantizar la vida de nuestras generaciones, y prevenir un incendio forestal significa cuidar nuestro hogar común.
29: Desde la capital Azuaya, informó Walter Orellana, Radio Católica Cuenca. Corape informa.
20: y El País se integra. Muchísimas gracias a nuestro compañero Walter Orellana.
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20: Nos trasladamos ahora a Simiatuc, en Bolívar, porque la prefectura, el gobierno parroquial y la Fundación Runa Cunapac Yachana firmaron un acuerdo para conservar 2.300 hectáreas de los páramos Boliche Rayopamba. Desde Radio Runa Cunapac Yachana, nuestro compañero Ángel Alcida Saime nos explica qué conlleva este convenio. Te escuchamos, Ángel. Corape informa.
11: El Ecuador se integra a la prefectura de Bolívar, el gobierno parroquial de Simiatuc y la Fundación Runa Cunapac Yachana se firmaron un acuerdo de conservación de los páramos Boliche Rayopamba, tomando en cuenta como corredor biológico para que la población de la parroquia de Simiatuc tengamos suficiente líquido vital. Por tal motivo ya se firmó un convenio entre las autoridades ya con la entrega de los materiales para el cercado. Aquí las intervenciones de uno de los funcionarios de la prefectura de Bolívar.
12: Tiene 2.300 hectáreas como acuerdo de conservación. Y en base a esa coyuntura, a esa reciprocidad, a esa participación integral de las instituciones como prefectura, nosotros estamos dotando de estos materiales para proteger de manera física estos acuerdos de conservación, teniendo en cuenta de que este proyecto viene instaurado desde hace muchos años atrás, sí, desde el inicio de la administración, cuando se crea el área de conservación y uso sustentable, para poder definir en el presupuesto este tipo de actividades. Vamos a hacer la entrega formal de estos materiales, seguirnos motivando para ir generando mayores acuerdos de conservación y como prefectura de Bolívar estaremos dispuestos a seguir colaborando en esta lucha por la conservación de los páramos, por la conservación de los bosques, por la conservación del agua. Y estas son acciones concretas que definen en qué territorio quieren ustedes permanecer. Con agua o sin agua. Y ustedes han sido un pilar fundamental para que estos acuerdos de conservación se vayan replicando a lo largo del ecosistema páramo y así, en base a este ejemplo, se ha declarado también como área de conservación y uso sustentable las estribaciones de montaña. Agradecerles, compañeros, llamarle al compañero presidente para firmar el acta de entrega de estos materiales y lógicamente para firmar el acta del acuerdo de conservación. Firme, el costo de la entrega de estos materiales bordea los $15,000. Estos materiales van a ayudar a proteger nuevos acuerdos de conservación. Esta es la segunda entrega, ya se hizo el año anterior de entrega de importantes rollos de alambre y el día de hoy estamos entregando también los postes ecológicos y 112 rollos de alambre más, compañeros.
11: Esto fue el aporte de la radio Runa Cunapac Yachana 97.9 FM, reportó su corresponsal Ángel Alcidas Aime. 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
20: Y El País se integra. Muchísimas gracias a nuestro compañero Ángel Alcidas. En otras noticias, con la presencia de las autoridades nacionales y locales, se realizó la presentación oficial del primer mapa del Ecuador en idioma quichua. ¿Qué significa este documento para la riqueza lingüística de nuestro país? Nos lo explica nuestro compañero Orlando Caiza. Adelante, Corape informa.
13: El País se integra. Delegados y autoridades de varias instituciones del Estado se congregaron en el Auditorio Pedro Vicente Maldonado del Instituto Geográfico Militar, en donde se presentó oficialmente el primer mapa del Ecuador en idioma quichua, que servirá como instrumento cartográfico para fortalecer la identidad y reconocer la riqueza lingüística que posee el país. Así lo anunció Hugo Avilés León, director del IGM.
14: A través de esta obra, la cartografía oficial se transforma en una herramienta viva para la educación, la preservación de nuestro patrimonio lingüístico y el fortalecimiento del orgullo de nuestras raíces. Cada montaña, cada río y cada comunidad representa dentro de este mapa, hoy en voz de nuestros ancestros, reafirmando que nuestra diversidad es la mayor fortaleza del Estado ecuatoriano. Que este primer mapa en lengua quichua sea la brújula que guíe a las futuras generaciones hacia un Ecuador más unido, más consciente de su historia y más orgulloso de sus raíces.
13: El proceso de elaboración tuvo aspectos técnicos rigurosos que fue desarrollado por parte de los equipos que trabajó del Instituto Geográfico Militar y la Secretaría de Pueblos y Nacionalidades. Francisco Galárraga, director geográfico del IGM, detalló el contenido que está caracterizado en el material cartográfico.
2: El documento cartográfico está elaborado a escala 1.2.400.000. con interpretación integral de su contenido a la lengua quichua. Su cobertura no se limita al territorio continental. Integra también el territorio insular y los espacios marítimos del Ecuador. Se representa el límite político internacional, la delimitación de los espacios marítimos, las capitales provinciales, el relieve, las principales elevaciones, la hidrografía nacional y la toponimia oficial interpretada en lengua quichua.
13: El primer mapa del Ecuador en lengua materna ha trascendido la lucha de años que han venido realizando las organizaciones Pueblos y Nacionalidades, recalcó Cecilia Velázquez, representante de la Secretaría de Gestión y Desarrollo de los Pueblos y Nacionalidades.
3: El quichua trascendió en terrenos minados. La resistencia de los pueblos, la resistencia de la nacionalidad quichua presente en un terreno que históricamente a lo mejor no estuvo presente y que ahora lo está en la geografía territorial y marítima de nuestro país.
13: Este mapa no es solo un documento técnico, es un acto de reconocimiento, justicia e identidad hacia los pueblos y nacionalidades existentes en el país, recalcaron las autoridades que presenciaron en el evento. Para Ecuador en Contacto, reportó Orlando Caiza. 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
20: Y el país se integra. Muchísimas gracias a nuestro compañero Orlando Caiza. Tiempo de una segunda pausa. Quédense con nosotros porque volvemos en minutos con más noticias.
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20: Estamos de vuelta. En La Maná, el municipio mantiene en marcha un plan de contingencia ante una posible presencia del fenómeno del Niño. Cambios climáticos hicieron que las autoridades locales empezaran a trabajar en distintas acciones, que nos detalla nuestra compañera Paulina Balseca desde Radio La Tacunga. Escuchemos. 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
18: El Ecuador se integra. El municipio de La Maná avanza con la ejecución del plan de contingencia frente a la posible presencia del fenómeno del Niño. El mismo se encuentra en marcha desde hace varios meses y ha sido presentado ante las autoridades competentes. El alcalde de La Maná, Hipólito Carrera, explicó que las recientes precipitaciones y el incremento de las temperaturas no corresponden al comportamiento climático habitual de la temporada. Asimismo, indicó que estas condiciones podrían estar asociadas al fenómeno climático previsto para los próximos meses.
19: Nosotros ya nos venimos preparando hace mucho tiempo para esto. Ya se están presentando lluvias que no son típicas para estas épocas y con temperaturas por los 22, 23 grados, que es la temporada fría que se llama, pero estamos con temperaturas de 27, 28, 30 grados. Nos venimos preparando hace mucho tiempo para esto. Ya se están presentando lluvias que no son típicas para estas épocas y con temperaturas por los 22, 23 grados, que

0: La identificación de albergues. Carrera precisó que el cantón tiene identificados 5 puntos críticos, donde la principal amenaza corresponde al desbordamiento de ríos, y aseguró que se mantienen trabajos de remediación y monitoreo permanente. Explicó que en caso de una declaratoria de emergencia, el municipio podrá destinar los recursos para atender las afectaciones.
1: Bueno, estamos haciendo dragados de ríos, hemos trabajado con las autoridades en gestión de riesgos, en el tema de la cordillera que está a los alrededores de La Maná, tenemos un diagnóstico y ya trabajando en la remediación. Bueno, hay varias aristas, ¿no? Desde el dragado de ríos, muro de contenciones, muro de gaviones, hasta el identificar albergues para posibles evacuados. Bueno, esto, una vez declarada la emergencia, pues la máxima autoridad está en la potestad de poder mover recursos y poder poner a disposición los recursos que hagan falta. Hay 5 sitios que son considerados de mayor importancia y de mayor relevancia, que gracias a Dios los hemos ido controlando. Desborde de ríos. Yo no tengo ningún problema con ninguna institución del Estado, pues más bien siempre presto a colaborar y que podamos sacar adelante esta crisis.
0: Respecto a la coordinación institucional, Carrera manifestó que mantiene disposiciones para trabajar de manera conjunta con diferentes entidades. No obstante, reconoció que hasta el momento no se han desarrollado acciones coordinadas con la Prefectura, el Ministerio de Transportes y Obras Públicas y la Gobernación, por lo que espera hacerlo en las próximas semanas. Reportó Paulina Balseca. Corape informa.
2: Y el país se integra. Muchísimas gracias a nuestra compañera Paulina Balseca. La Unidad Educativa Intercultural Bilingüe CICID, en la provincia de Cañar, realizará el encuentro académico con los actores comunitarios del Sistema de Educación Bilingüe este jueves 30 de julio. Escuchemos más en el siguiente resumen de la Red Quichua Corape.
3: Cañar Marcapa, Xisit, Iscaishimi, Causaipura, Yachana, Huasipi, Hatun, Yachaikuna, Tiagrin, Kikin, Yachtapa, Yachaita, Sinchia, Chingapa, Munaiwan, Chasnami, Hayachishka, Juana, Alulema, Yachana, Huasita, Pusha.
4: La institución quiere cristalizar este sueño, sobre todo valorando la educación intercultural bilingüe conjuntamente con la comunidad. Eso es el primer momento. Porque sabemos muy bien la educación intercultural bilingüe creó con lucha de nuestros taitas y nuestros abuelos. La educación intercultural bilingüe no es solamente de ayer, es de muchos años atrás. Por eso tenemos que valorar, tenemos que revitalizar y tenemos que fortalecer, porque la riqueza cultural como CICID es una de las riquezas que tiene la identidad, la lengua, ¿no es cierto?, los saberes ancestrales mismo. Entonces, eso tenemos que fomentar en nuestros niños, en nuestras niñas, en nuestros jóvenes. Siempre y cuando que nuestros chicos sean grandes emprendedores, ¿no? Hoy en día necesitamos emprendedores. Necesitamos investigadores críticos, necesitamos jóvenes entregados a la sociedad. Con ese sueño estamos en esa organización y estoy segura este evento va a dar mucho fructífero para nuestra institución, no solamente para nuestra institución, sino todas y todos los centros educativos interculturales vivientes.
3: La voz de Ingapirca Uyachigantapa Yanapaiwan, Kai Uyaita Uyachirkanchi.

0: Finalizamos así este recorrido por las noticias que marcaron la jornada. Gracias como siempre por acompañarnos e informarse a través de la red de radios comunitarias del país. Nos reencontramos mañana con más información en Ecuador en Contacto. Hasta entonces, un abrazo.
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